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0: ¿Qué tal, amigo? Buenas tardes, ya estamos con ustedes para presentarles lo más importante de la información nacional, información departamental e información internacional. Gracias por estar siempre pendiente de nuestra programación de lunes a viernes, como siempre, llevándole a usted lo más importante de la información, las noticias que son muy relevantes para que usted no esté aislado. Hay que estar enterado del acontecer alrededor de nuestro departamento de DT. Vamos a comenzar con una triste y lamentable noticia, Richard. Ayer se registró un lamentable accidente de choque de motos en la aldea San Antonio, conexión del municipio de San Benito, donde una persona falleció ahí en el lugar del hecho, mientras que la otra persona de 68 años murió minutos después de haber ingresado al Hospital Regional de San Benito. ¿Nos sintonizan en?
1: Tenemos Chorremencos, en la Candona Musiquera, Sayaché, Radio Mopán, FM Maya, Emisión Mediodía y, por supuesto, Isleta Santa Bárbara, Radio Petén.
0: Un gusto saludar a toda nuestra audiencia. Por supuesto que estamos contentos también porque se revive, se da inicio a una situación cultural. El evento de las flores en Ciudad Flores, donde llamó poderosamente la atención. Yo no pude estar en ningún día, pero pasé por el puente relleno y el día domingo era una enorme, pero enorme, enorme cantidad de personas que provenían de otro departamento de la República de Guatemala. Y qué bueno, porque solo aquel que le gusta la cultura es que lo ve con buenos ojos. Aquel que no le gusta la cultura es como aquel que dice y que hacen esos atrás de una sola pelota. No le gusta el fútbol, así mismo pasa con quienes no le gusta la cultura, no lo ven con buenos ojos, pero yo creo que dejaron un bonito precedente. Los errores que se pudieron ver vistos durante este evento de las flores es que la gente aún no está culturalizada en cuanto a botar la basura, a no llevarse los floreros como cuando hacen los casamientos de 15 años que se lo llevan de la mesa sin importarles ni preguntarle, esto es mío y esto me lo llevo. Y así pasó en la isla de Ciudad Flores. El primer día se denunció que se habían llevado algunas flores, algunos que habían colocado ahí las personas, floreros y algunos dibujos con flores. Pero esa es parte de nuestra cultura que tenemos que ir corrigiendo. Y también tenemos que hacer conciencia a todas las personas que van ingresando. Y qué bueno que sea para el otro año. Pero este año lo que faltó ahí es que tendría que estar ahí presente el dueño o el representante de quien puso esa figura. Porque había muchas figuras ahí muy, muy representativas del departamento del PT.
1: Así es, profesora, lastimosamente pues estuvo muy bonita la actividad, prácticamente destacamos, es una actividad que se viene realizando desde la antigua Guatemala y pues Flores este año tomó la iniciativa.
0: Se hace también en Cobán.
1: En Cobán también, es cierto, es otro municipio, otro departamento en donde se realiza este festival de las flores.
0: Una buena idea para implementarla en Flores.
1: Y dicen que la idea fue de dos vecinas de Flores.
0: ¿Verdad?
1: Así he escuchado yo. Tal vez nos puedan corregir ahí alguien que nos esté escuchando y nos mande más información, pero fueron dos vecinas de Flores, señoras ya que viven grandes de Flores, tomaron la iniciativa y pues se llevó a cabo este acto.
0: Un acercamiento con alguien de los organizadores que venían de Antigua Guatemala,
1: por
0: haber nacido la idea. Pero qué bonito ver el colorido, la imaginación que tienen las personas en cuanto a elaborar estas figuras representativas con puras flores de las cuales embellecían la isla de Ciudad Flores.
1: Después de iniciar, dar esta pequeña introducción a nuestro programa de enfoque, vamos a iniciar con los titulares del día de hoy. Déjeme informarle que capturan en México a dos mareros de la Mara 18
0: que se habían fugado
1: de Fray Janes.
0: De Fray Janes el año pasado, estaban en México. La Interpol los localizó, los capturó y serán trasladados a su país de origen para que sean juzgados conforme lo establece la ley.
1: También tenemos a dirigente de la CODECA en conferencia de prensa, confirmó que este 12 de octubre realizará una marcha pacífica partiendo desde el aeropuerto de Santa Elena.
0: También también dijo el dirigente político que estarán participando en el próximo evento electoral. Y la nacionalidad, lo primero que van a hacer, las nacionalizaciones, nacionalización del servicio energético.
1: Nos reportan una persona fallecida en Barrio Panorama, en San Benito, Petén.
0: Eso fue la madrugada del día de hoy. Parece ser que es un joven de 15 años que se quitó la vida.
1: Tenemos noticias nacionales. Río Pinula en Villahermosa, crónica de una década de viviendas destruidas y un riesgo que ahora alcanza al puente.
0: Estas y otras informaciones, amigos oyentes, a continuación luego de esta breve pausa comercial, sin antes dejarles informados de que este fin de semana, viernes, sábado y parte del domingo, se registraron fuertes inundaciones en algunos municipios del departamento del Petén. Estamos hablando de Las Cruces, zona 1, zona 3 y zona 4, que sufrieron inundaciones. También con éxito se llevó el evento de
1: English House Fest.
0: Ese fue el día de ayer, donde más de 300 personas asistieron, apoyando no solo el establecimiento educativo, que es el único de inglés en Petén, sino que también apoyando a sus hijos que tienen ahí inscrito. Lo bonito es que los padres participaron, las mis se volvieron locas ahí, no hallaban qué hacer porque era una gran cantidad de personas, y Richards, ni lerdo ni perezoso, fue el conductor del evento y ahí hizo sus primeros tanes al aire libre, público, en un escenario abierto.
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6: Estamos con ustedes, amigos oyentes, para informarles del acontecer en nuestro departamento de Petén. Hoy tuvimos, porque fuimos invitados para participar en una conferencia de prensa, muchas gracias, Richard, ahí estamos viendo el sonido, en el Parque Central de Santa Elena de la Cruz, ahí de... ¿Cómo se llama este parque? Vía Concepción. El Parque España de Villa Concepción, ahí estuvimos nosotros y tuvimos la oportunidad de platicar con el dirigente de Codeca del municipio de Poptún, Petén. Ellos van a participar en el próximo proceso electoral como partido político. La finalidad de ellos es llegar al poder y uno de sus principios, sus metas es nacionalizar el servicio energético ante el mal servicio. Porque recuerden que Codeca también adquiere el servicio energético a través de las plantas del fluido eléctrico de Nerguate. No es que ellos tengan su propia planta, sino que ellos están también hurtando energía en ese sentido, en pocas palabras. Pero de acuerdo a la información, ellos quieren llegar al poder, nacionalizar el servicio energético y tratar de cambiar un sistema de gobierno que ha recorrido ya por muchos años. Pero el jueves 12 de octubre es la caminata. El 12 de octubre saldrá la caminata desde el Aeropuerto Internacional Mundo Maya. No sabemos cuántas personas, pero sí tienen contemplado más de 300, 400, 500 personas que estarán iniciando la marcha. De ahí se van a la policía, se van a gobernación, se van al Ministerio Público, se van a los tribunales de justicia. Van por varias situaciones de las cuales ellos se han visto afectados y están solicitando que no sean desalojados de sus tierras, que es una de las cosas también importantes que ellos tienen dentro de sus peticiones. Pero qué mejor si usted los escucha a través del dirigente cuando habló a este medio de comunicación.
7: Muy buenos días al pueblo petenero. Mi nombre es Hamilton Estardo Bao Ordóñez del municipio de Poptún. En esta ocasión queremos invitarle a la población en general, mayormente a los peteneros, ¿verdad? Que tendremos una actividad de una marcha pacífica que estará iniciando desde el aeropuerto el día 12 de octubre, ¿verdad? De este año. donde se sumarán muchas comunidades exigiendo diferentes temas, ¿verdad? Porque la población en general ya está cansada de tanto violación a sus derechos y por eso vamos a salir a manifestarnos.
0: ¿Qué lugares van a visitar?
7: Nos vamos a concentrar ahí frente al aeropuerto, vamos a entrar aquí a la policía de la estación central de la policía, luego venimos a la oficina de Nerguate, después nos pasamos aquí al organismo judicial donde está el Ministerio Público y vamos a terminar en Gobernación, donde hay muchas inconformidades, donde la gente va a expresarse, ¿verdad? Expresarse, porque no solo yo, sino que mucha gente está con esa inconformidad.
0: ¿Qué busca con ella?
7: Lo que buscamos es que la gente despierte, porque si bien sabemos, ahorita viene nuevamente, ya el otro año es un año político, año electoral, ¿verdad? Donde ya salen a nuevamente a engañarnos y que nunca se cumple lo que la gente necesita en las comunidades. Por lo tanto, hay mucha población en general que está proponiendo la Asamblea Constituyente Popular y Plurinacional, pero no hay ningún candidato o ningún partido político que lo pueda estar promoviendo, sino que esa propuesta sale de las comunidades, del corazón de las personas, desde allá, de donde ya no llega este sistema corrupto, ¿verdad?
0: Vemos que la situación de energía es uno de los problemas que afecta.
7: Es que mire, eso de la población, la energía eléctrica, la empresa desde que se la privatizan, Álvaro Azú negocia esa, lo privatiza, ¿verdad? Y entonces desde ese momento se ha vuelto un caos, un problema social, donde la gente a veces comete hasta coacción, porque no, o sea, la empresa no responde a eso. Aparte de eso, todavía le sigue cobrando un cobro enorme, ¿verdad?
0: Hay mucha queja.
7: Sí, hay mucha queja. Y a la empresa no la persiguen a las personas. Este sistema de justicia no persigue a esa empresa, no, aunque la denuncien como la denuncien, no persigue, sino que va a perseguir al usuario, al beneficiado, al que está sufriendo. A eso persigue el sistema de justicia.
0: ¿Codeca podría formar un partido político y participar en el próximo evento electoral?
7: Sí, Codeca va a formar. Codeca tuvo su partido que se llamaba anteriormente MLP, que decía Movimiento para la Liberación de los Pueblos. Ahora está conformando un partido que es Dignidad.
0: ¿Y si llegaran al poder, qué harían con la energía?
7: Lo primero es nacionalizar. La propuesta es nacionalizar todo lo que está privatizado. Nacionalizar. Nos enfrentemos a lo que nos enfrentemos, la propuesta es nacionalizar todo lo que está privatizado en Guatemala. La propuesta también es la Asamblea Constituyente Popular y Plurinacional, que es lo primordial para cambiar este sistema corrupto.
0: No habrá bloqueo entonces.
7: Bien, nos vamos a mantener en las calles. ¿Por qué? Porque este sistema no lo vencemos con que lleguemos al poder. No, hombre, estos van a estar siempre encima y encima. Nosotros tenemos que estar, la población va a estar siempre en las calles, que es para, exigiendo para que se cumpla lo que se habló en tiempo de campaña.
0: 12 de octubre.
7: Invitados todos los peteneros, tanto en el sector empresarial, los trabajadores, todos, sindicatos, todos. Invitados para el 12 de octubre a las 8 de la mañana frente al aeropuerto de Santa Elena.
6: Bueno, ahí tenemos importante información, amigos oyentes. Entonces, para el 12 de octubre, si Dios nos lo permite, va a haber una movilización de campesinos que forman parte de la organización Codeca y que va a partir del Aeropuerto Internacional Mundo Maya. Se van a venir por toda la calle principal, van a pasar por el organismo judicial, la Policía Nacional Civil, en primer lugar, y posteriormente al Ministerio Público, y van a concluir en Gobernación Departamental, donde darán a conocer sus objetivos y sus propuestas con la única finalidad que el actual gobierno del presidente Fernando Arévalo sea escuchado. Lo que ellos también están viendo es que no sean desalojados los campesinos, porque se han registrado varios intentos de desalojos en distintos puntos del departamento petenero. Entre tanto, déjeme decirle que investigan hecho de que involucra a una joven cita en San Benito Petén. Eso sucedió la mañana de hoy, a eso como de la 1:30 de la mañana. Recibimos la información de que una niña se había quitado la vida o la habían localizado en el interior de su casa. Hora más tarde se supo de quién se trataba, era una estudiante de 14 años, mujercita, pero se desconocen las causas y los móviles del hecho. Por eso se le hace un llamado a los padres de familia como un momento de reflexión para que se sienten a platicar con sus hijas cuando vean un cambio físico, un cambio mental, que la vean ustedes tristes o vean ustedes afligidas, preocupadas. Pues hay que meterse, hay que preguntar qué tienes, qué te está pasando, vas bien en la escuela, algo, algo va a ayudar para que las niñas se sueltan. Pero eso sí, ustedes como padre de familia, tenemos que darle confianza a los hijos, porque si de primas a primera agarramos un garrote y los garroteamos, en este momento las niñas van a reaccionar de otra manera, y usted como padre de familia o como papá o mamá van a perder precisamente la confianza. Pase lo que pase con la niña, no va a contarles nada, porque saben la reacción de los padres, de sus señores padres. Durante la noche de este domingo 4 de octubre se registró un hecho lamentable que involucró a una adolescente identificada como Angie, de 15 años, en el barrio Panorama, municipio de San Benito Petén. De manera preliminar, hasta este momento de la reacción, se informó que la jovencita fue localizada sin vida dentro de la vivienda. Las circunstancias del caso aún se encuentran bajo investigación por parte de las autoridades correspondientes. Por respeto a la menor y a su familia, se omiten detalles sensibles que podrían afectar su dignidad a los de sus allegados. Asimismo, se especula sobre las posibles causas o motivos. Mientras no exista información oficial, no se puede decir, pero muchos dicen que la niña se quitó la vida. Este tipo de información también nos recuerda la importancia de mantener una comunicación cercana con nuestros hijos e hijas, escuchar y acompañar y prestar atención a cambios en su comportamiento puede ser fundamental. Por eso les decía yo, no es necesario ser psicólogo o ser parapsicólogo, lo necesario es ser un padre con responsabilidad, una madre con responsabilidad, y estar atento cada cambio o cada movimiento que realicen nuestros hijos o los resultados. Si él va sacando 80, 90, de repente va sacando 60, 70, 50, 40, algo está pasando en el niño, algo está pasando en el interior del establecimiento educativo, que muchas veces por las mismas circunstancias y las acciones de los padres, el maestro mejor ven, se callan y se apartan.
8: Así es. Hoy vamos a cambiar un poco de la información. Déjeme informarle que tenemos Visualiza, beneficia a pobladores de Petén con cirugías de cataratas gratuitas. San Benito Petén, en el marco de las actividades previas y de la concientización por el Día Mundial de la Visión, la clínica oftalmica Visualiza está llevando a cabo este lunes una jornada de evaluación para donación de cirugías de cataratas totalmente gratuitas en el Hospital San Vicente Pescatore, ubicado en San Benito Petén, barrio 3 de Abril. Esta iniciativa busca brindarle una oportunidad de recuperar la salud visual a personas de escasos recursos que padecen problemas de visión causados por cataratas. Los requisitos y la información para lo que los quieran aplicar es, pues, optar el beneficio de la cirugía gratuita. Las personas interesadas deben cumplir con las siguientes condiciones generales evaluadas por el personal médico: personas de escasos recursos mayores de 40 años que no hayan sido operadas previamente de cataratas. Necesita presentar su documentación como su DPI, asistir a acompañamiento por un adulto, algún acompañado si en dado caso es lo necesario, asistir y tener la presión arterial en niveles controlados, un máximo de 170-90, y el nivel de azúcar en la sangre en no más de 200 miligramos. También se invita a la población de San Benito y municipios aldeaños que necesiten evaluar su visita a acercar hoy mismo a la sede de Pescatore, Visualiza, en barrio 3 de Abril.
6: Creo que va a ser solo por el día de hoy.
8: Es correcto. Hoy tienen que presentarse, hacerse su evaluación previa.
6: Pero recuerden que tienen que ser personas de recursos económicos.
8: Exacto. Mayores de 40
6: años. Mayores de 40 años. Y si tiene hipertensión, tiene diabetes, se tiene que regular la presión, la diabetes, porque este es un fenómeno o un problema que le pueden dar un lente de mayor alcance, y cuando la de azúcar o la hipertensión baje, ya no le va a funcionar.
8: Y presentar su documento de identificación, el DPI.
6: Y no importa de qué lugar venga. Vamos acá, a pausa. No se regresa porque hoy tenemos deporte, queremos salir rápido porque si no, el dueño del segmento deportivo a veces se enoja. Aunque se ríe, pero sí.
8: El decano del deportivo. Sí. Muy bien, iremos a una pausa comercial y regresaremos con más información aquí en el programa de Enfoque Noticias.
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0: con más información, amigos oyentes. El día de ayer, en hora de la noche, se registró un lamentable hecho de tránsito, esto allá en San Antonio Petén. Los bomberos voluntarios reportaron de ese choque de dos motocicletas en la aldea San Antonio San Benito, dejando el saldo en ese momento de una persona fallecida, identificado como Eduviges Cahuet, de 29 años, quien por la gravedad de las heridas falleció en el lugar. Entre tanto, otro de los involucrados fue trasladado a la emergencia del hospital de San Benito, identificado como Ricardo Tut, de 68 años de edad. ¿Qué pasó más adelante? Pues déjenme decirles que nos dieron información que don Ricardo había fallecido minutos después de haber ingresado al hospital de San Benito, por lo que se le hace un llamado a los padres de familia. Pues esta persona era de 68 años, el otro era 34, yo creo que el de 34 llevaba la vía. No sé si iba en estado de alcoholismo o iban demasiado rápido, que no se dieron cuenta que colisionaron con otra persona. Don Ricardo Tull lamentablemente falleció a su ingreso del hospital de San Benito minutos después de sufrir un hecho de tránsito en la aldea San Antonio San Benito, por lo que se avisa a familiares y queremos presentar nuestras muestras de condolencia a toda la familia de uno y del otro por el sensible fallecimiento en este lamentable hecho de tránsito, que sus restos de ambos están siendo velados en sus respectivas casas o residencias.
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2: 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Contamos con lo que es preprimaria, primaria y el ciclo básico, en su jornada matutina de 7:30 a 2:30 de la mañana.
3: ¿Las condiciones del colegio?
2: Nuestras instalaciones pues son instalaciones adecuadas para cada grado. Contamos con dos niveles, el nivel de lo que es párvulos está en el área de abajo, primero en el área de acá arriba, siempre en el primer nivel, y lo que es cuarto a ciclo básico es en el segundo nivel. Contamos con computación, un área recreativa para los estudiantes, con lo que son los pequeños, pues ellos tienen su parquecito para poder divertirse a la hora de recreo y en la hora de salida también. Contamos con varias actividades también. Dentro de ellas nos destacamos mucho en las actividades lo que es lectura. Contamos con taller de lectura también, comprensión lectora en todo caso, ¿verdad? Porque nos hemos dado cuenta que los estudiantes, sabemos que con la tecnología últimamente, los estudiantes se distraen mucho en lo que es el teléfono, lo que es la televisión en casa, y perdemos mucho el contacto con la lectura. Entonces nos interesa a nosotros que el estudiante pueda comprender lo que realmente escucha, lee, y no solamente responda por querer responder, ¿verdad?
3: Vemos que los niños están más distraídos.
2: Sí, nos hemos dado cuenta, sobre todo como el uso del celular, ¿verdad? Es un factor muy negativo hoy en día en la población, más en los niños. Están muy distraídos, olvidan muchas cosas, pero a través de la exigencia, la constancia, de estarles recordando, pues el estudiante adquiere una disciplina, un uso adecuado y el hecho de recordar todo el material que trae, ¿verdad? También tenemos actividades, ¿verdad? Aprovechamos el curso, lo que es productividad y desarrollo. Los estudiantes hacen este tipo de actividades. Acá está el molde. Este es el molde que usan. Son varias actividades. Entonces, dentro de estas que hubo este último bimestre, son estas pequeñas dulceras que aprendieron a hacer los estudiantes. Si ven, esta está en el proceso de ser finalizada y esta ya está finalizada. Entonces, nos gusta a nosotros que el estudiante pueda él realizar todo, por ejemplo, qué material utilizó, cuánto gastó y en cuánto lo puede vender. Y hemos tenido resultados porque hay estudiantes que su familia y amistades les han encargado y pues lo han vendido. Y al final, pues ese es lo que buscamos en productividad y desarrollo, ¿verdad? Que el estudiante tenga la capacidad de poder desenvolverse y poder él crear algo o tener idea de un negocio más adelante.
3: Una ventaja de este colegio es que está circulado.
2: Sí, acá el estudiante no puede retirarse, no puede salir en ningún momento. Tiene que venir directamente el encargado o el padre de familia para poder retirarlo a la hora de salida, hora de recreo o por algún asunto personal, ¿verdad?
3: Tienen su refacción, sus mesas adecuadas.
2: Hora de recreo, son tres niveles, cada nivel cuenta con su hora de recreo por aparte. Tienen su área de refacción, los pequeños, por ejemplo, tienen sus mesas adecuadas para su edad. Los grandes pues tienen un área para poder jugar fútbol, las mesas adecuadas también, ¿verdad?
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2: 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También podemos indicarles que trabajamos con Santillana, tenemos plataforma directamente de Santillana, porque nos gusta que el estudiante, como les comentamos al inicio, el estudiante sea capaz de poder él analizar, de poder él comprender y por sí mismo realizar las cosas. Nosotros como docentes solamente ser una guía para ellos, exigirles, pero que ellos tengan la propia capacidad de poder desenvolverse ante la sociedad, porque estamos creando jóvenes para el futuro y sobre todo en este presente, que sean capaces de poder por ellos mismos razonar y poder tomar decisiones muy sabias.
3: Porque los niños salen en vacaciones octubre.
2: En el mes de octubre, ya estamos en la recta final prácticamente del ciclo escolar 2026.
3: ¿Alguna recomendación a los padres?
2: Les invitamos de que en lo que son las vacaciones, ¿verdad? Siempre estén repasando, reciban cursos. Por ejemplo, nos hemos dado cuenta que los estudiantes, sobre todo la pandemia, fue algo muy negativo. Entonces, es muy necesario, por ejemplo, a través de manualidades, a reforzar lo que es la motricidad fina, la motricidad gruesa, para que el estudiante pueda desenvolverse. Y es increíble, pero parte de la actividad que tenemos, esto les ayuda mucho a ellos. Entonces, recomendamos a los padres de familia el hábito de la lectura, 15 minutos para empezar, porque pues el estudiante no está acostumbrado, pero con 15 minutos diarios, él va a ir adaptándose y luego se le va a volver un hábito y no va a ser una obligación.
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2: Sí, hay un timbre y nosotros les estamos atendiendo de 8 a 12 de la mañana. Pueden venir a conocer nuestras instalaciones sin ningún compromiso, con gusto se las mostramos.
3: Estamos ubicados
2: frente al Parque España, el barrio Villa Concepción.
0: Bueno, frente al Parque España, ahí está el Centro Educativo Integral. Es un centro cristiano con principios de la palabra de Dios y que usted puede llegar e inscribirlo con toda confianza para que sus niños vayan tomando otra actitud en forma de comportamiento. Lo que usted escucha ahí no es una avioneta, no es un avión. Aquí están trabajando y por eso escucha esos ruidos, si es lunes. Muchacho Aragán viene cuando quiere, si no ya hubiéramos terminado. Qué tiempo estos trabajos tenemos ya para ir concluyendo, porque ya está Deportes aquí con nosotros, porque Guatemala juega a las 6 de la tarde, 18 horas 6 de la tarde se la juega, porque si Guatemala pierde se va a la B. Tiene que ganar Guatemala sí o sí. depende de él.
4: Así es, mi estimado Roger, buenas tardes, apreciable, distinguida afición deportiva, Guatemala a las 18 horas 6 de la tarde. Lo mismo la eliminatoria hacia camino al Mundial, México, Canadá, Estados Unidos. Visitamos a Surinam, un empate allá. Ahora por la Copa de Naciones empatamos allá, pero con un juego tan desastroso por parte de la selección allá en Surinam, queda el consuelo de que fue un punto y ahora no se depende de ningún resultado adicional de otras selecciones, sino que ganar. Solo ganar. Quede como queden los demás, solo ganar, no importa, 1-0, 2-1, o sea, no importa.
0: Honduras y Guatemala pueden pasar a la B. A la Liga B.
4: ¿Hay riesgo?
0: Como quien dice, la primera división aquí.
4: Exactamente.
0: El Salvador,
4: es un retroceso.
0: El Salvador sí regresó a la primera
4: división. No, todavía no, le falta hoy. Tiene 3 puntos, va a Martinica.
0: Va con Martinica.
4: Sí, y Martinica también tiene 3 puntos.
0: Ojalá. ¿Y juega en él?
4: En Martinica.
0: Martinica.
4: ¿Cómo se llama el estadio ahí? Menos raros, pero sí. Es allá en Martinica.
0: Guatemala, sí. La ventaja que juega aquí como local. No hizo un buen partido con Surinam. Pero sí le hizo falta Oscar Santis,
4: Darwin Long,
0: hoy van a estar los dos.
4: No, Santis no.
0: Va a estar en el segundo tiempo.
4: Ah, bueno, al menos.
0: Sí, porque pues está un poco lesionado, pero no lo van a arriesgar. Pero tienen que meterle.
4: Como si jugó con El Salvador, nomás el árbitro da el pitazo inicial a encimar.
0: Sí.
4: No estar ahí, sí, esperando.
0: Es que,
4: no,
0: la verdad que el sí. Primer partido los jugadores vienen bastante descansados.
4: Así es, pero esperamos pues que se dé resultado por el bien del fútbol de Guatemala.
0: Ahora San perdió 1-0, ¿no?
4: Y 1-0 en Fraijanes, en San José Pinula fue el partido. Lamentablemente también Sayache perdió 1-0 allá en mi tierra, Nueva Santa Rosa.
0: Sí, Santa Rosa. En un punto le saca ventaja a San Benito.
4: En la tabla de posiciones, San Benito tiene 20, La Furia tiene 19, me parece.
0: 19, sí.
4: Sí, ¿verdad? Sí. Ajá, sí. Es un demás. Punto nada más. Sí, el helicóptero. Es donde va a aterrizar.
0: Los demás, primero y segundo, tienen 29 puntos.
4: Sí, pero muy bueno, ¿dónde están ubicados en la tabla de posiciones tanto Sayache como San Benito? Porque San Benito empezó demasiado mal, muy mal.
0: Comunicaciones ganó 3-0.
4: Comunicaciones, pues al final se impuso su jerarquía ante un equipo venado de Suchitepeques, de que de 36 puntos solo tiene 6, y de esos 6 tiene 1. El primer partido que fue empate con los Cremas de Mazatenango.
0: Bueno, y déjeme decirle que Suchitepeques va a ser el siguiente equipo que va a descender. Y los demás están ahí, Malacateco, Marqués y otros
4: equipos. Su compañero de ascenso, San Pedro, que San anda Pedro, muy bien con 18 puntos.
0: 18 puntos.
4: Sí, aunque perdió ayer en Quetzaltenango, pero este equipo San Pedro anda muy bien. Todo lo contrario, es un equipo que es primera vez en la historia que está en la Liga Mayor.
0: Sí.
4: Suchitepeques ya ha sido campeón. Y este es su retorno que fue tan ansiado por la afición, por la inversión que se hizo. Sí. Lamentablemente no le han salido las cosas para nada a los venados del Deportivo Suchitepeques. Hay que llevarlos a Samayac, que estaba viendo yo ahí en las redes sociales.
0: Brujo,
4: que no les queda muy lejos llevarlos a Samayac.
0: Brujo, licenciado. Bueno, ya para concluir, dejar solo aquí al licenciado, porque ya está hablando de brujería. Capturan en México a 2 mareros, 18, de los 18 prófugos de Fraijanes 2. La coordinación institucional entre Guatemala y México por medio del Centro de Antipandillas Internacionales CADI y la PNC reportó la localización y captura en el municipio de Benito Juárez, Quintana Roo, México, de 2 prófugos de la cárcel de Fraijanes y 2 mareros del barrio 18. La detención son Rudy Antonio Ortiz Morales o Minor Aníbal Ortiz Morales, alias Smoking, de 42 años, y Lester Gabriel García Quiñones o Edwin Estuardo Herrera Adriano, alias Lino Spider o Lino Spider, de 41 años. Ambos contaban con notificación roja de Interpol por su fuga de un centro carcelario y al momento de su captura se les había incautado en fragancia presunta marihuana, armas de fuego y municiones. Con estas 2 capturas suman 10 prófugos recapturados y 1 fallecido. Las autoridades continúan las diligencias correspondientes y la búsqueda de los nuevos prófugos restantes. la cooperación nacional e internacional y las alertas ciudadanas han sido fundamentalmente para avanzar en estas acciones. Quienes intenten evadir la justicia serán localizados y puestos a disposición de los juzgados correspondientes, no importando la fecha, la hora ni el día. Así que dejamos con ustedes con el licenciado para que continúe con su programa deportivo.
4: Bien, muchas gracias, mi estimado amigo Roger Antonio Gómez Heredia. Gracias, Enfoque Deportivo. Soy Francisco López, un placer enorme saludarles. Hoy es lunes 5 de octubre del año 2026. Balón al centro, micrófonos abiertos. Estamos llegando a través de Top FM 105.3, así como también a través de Radio Petén FM Maya. A la Candona Musiquera, como siempre, saludos cordiales allá a todos los amigos de Sayache, bonito lugar. La Furia del Pasión, como ya mencionamos, pues cayó allá en Nueva Santa Rosa por la mínima 1-0, pero se encuentra muy bien en la tabla de posiciones. Saluditos cordiales también hasta allá, todos los buenos amigos, amistades que tenemos allá en Melchor de Mencos, nos escuchan a través de Radio Mopán. 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Un cordial saludo para todos mis amigos de la empresa municipal de agua y alcantarillado del área central de Petén, EMAPET, en especial al buen amigo René de la Cruz. Se encuentra por acá cerquita a nuestra cabina de transmisión en la... en la estación B1, me recuerdo que se llama así, tienen sus números, las estaciones donde están las estaciones de bombeo, de alcantarillado. Saluditos cordiales, mi buen y estimado amigo, y todos los ex compañeros de trabajo de la empresa EMAPET, en cualquier lugar donde nos sintonicen. Muchísimas gracias, que siempre nos saludamos y qué agradable dejar y seguir teniendo pues su bonita amistad. Saludos, René, buen provecho, feliz turno y a disfrutar ya de nuestro programa radial Enfoque Deportivo. Y es que el día de ayer estuvimos en fiesta allá en la comunidad del Ramonal, a unos 70 kilómetros del área central de Flores. Es una comunidad muy linda, perteneciente al municipio de Flores. Ahí se realizó la séptima jornada de la Supercopa Femenina Muni Flores. Desde las 9 de la mañana hubo pues acciones en el fútbol. Ahí estuvieron las chicas. Los 8 equipos, son 9, pero cada domingo descansa uno. Desde las 9 de la mañana se dieron los encuentros y gracias a todas las amables personas por sus atenciones. De verdad, fue una verdadera fiesta, tanto dentro del terreno de juego, en lo futbolístico, también fuera de las gradas, porque fuera del engramiado, porque ya conocíamos a algunas personas, pero ayer conocimos muchísimas más personas del Ramonal. Personas honorables, respetables, gracias por brindarme su amistad y por todas las atenciones recibidas. Desde acá, saludos cordiales hasta el Ramonal Flores Petén. Ahí se encuentra la Laguna Toposté, al pie exactamente de la selva, de la reserva de la biosfera maya. Es un paisaje impresionante, está la selva de la reserva de la biosfera maya. Al pie de la misma se encuentra la Laguna Toposté y en las orillas de la laguna se encuentra el bonito campo de fútbol del Ramonal. Ahí estuvimos ayer, ahí estuvieron presentes las 160 chicas jugando fútbol. Así de que el primer partido a las 9 de la mañana fue entre las chicas del Deportivo Socotzal y las chicas del Caoba. Pues todos hicimos un viaje algo largo, pero valió la pena también visitar estas comunidades que muchas veces que están alejadas del área central, pues no tienen acceso a estos eventos debido a la distancia. Pues también no hay internet, no hay energía eléctrica, entonces, pero gracias a Dios, pues la pasamos muy bien. Y la verdad que derivado de eso se vivió una verdadera fiesta con los niños, con todos los vecinos de el Ramonal. Así es que el primer partido, un partidazo de principio a fin, entre las chicas del Deportivo Socotzal y el CAO. El marcador final fue de 5-5, un verdadero espectáculo deportivo. Esto prendió toda la emoción en la afición, porque de esa cuenta empezaron a llegar más y más aficionados de ver el desempeño de las chicas dentro del terreno de juego. A las 11 de la mañana se le brindó un homenaje también al fallecido entrenador del Deportivo Ramonal, Josué García, previo al encuentro entre las Uncianas de San Benito, que es un equipo invitado de las chicas de San Benito, ante las Águilas de Flores. partidazo esperado también. Al final de cuentas, San Benito cayó por marcador de 2-1 ante las Águilas de Flores. A las 13 horas, 1 de la tarde, las chicas de Tigritas, Acafut, las académicas, les llamo yo porque es una academia de fútbol, las académicas Tigritas de Femenil, se enfrentaron a las Cocodrilitas del Remate. Esta categoría de la Supercopa Femenina Muni Flores es categoría libre, es decir, todas las edades, obviamente hay menores de edad con el permiso de sus padres. Hago la aclaración porque ahí es categoría libre. Entonces, las Tigritas, las académicas, se impusieron con un marcador 4-1 ante las chicas de El Deportivo El Remate. Y para cerrar con broche de oro la jornada, a las 15 horas 3 de la tarde, las locales, las chicas del Deportivo El Ramonal, se enfrentaron a sus vecinas del Deportivo El Naranjo Flores. Un partido muy esperado por toda la afición, tanto local como de las comunidades vecinas que llegaron a presenciar este domingo de fiesta. Hubo pues de todo, estuvimos compartiendo con todas las personas y en lo futbolístico se llenaron todas las expectativas de la Supercopa Femenina Muni Flores. Al final, en este último partido, lamentablemente para las locales del Ramonal, cayeron con un marcador de 2-1 ante las chicas del Deportivo El Naranjo. 4 vibrantes partidos, súper emocionantes de principio a fin. Eso es lo que es el verdadero propósito, llevar el entretenimiento sano, la competencia también con espíritu deportivo entre las mujeres. No se había dado esto, esta organización, por parte de ninguna administración municipal, y ahora qué bueno, domingo a domingo en las diferentes comunidades de nuestro querido municipio Flores. El próximo domingo estaremos allá en el campo de El Remate. Ahí estaremos ya en la octava jornada, será la penúltima en El Remate, y dentro de 15 días, para cerrar la etapa de clasificación, será allá en el Siriaco Marroquín de El Cabo. Repito, el próximo domingo será en el Ramón Funes del Remate, y seguidamente, dentro de 15 días, cerramos la etapa de clasificación en el Siriaco Marroquín del Cabo. Muy buena esta expectativa, muy, muy buena aceptación por parte de la afición a la Supercopa Femenina Muni Flores. Felicitaciones a todos, saludos cordiales desde la cabina de transmisión de Enfoque Deportivo a través de Top FM 105.3. Y como ya decíamos, pues San Benito cayó 0-1 allá en Fraijanes, cayó ante los Cafetaleros, y también se cayó ante otros Cafetaleros, que son los de Paneleros, le dicen a los de Nueva Santa Rosa. Cayó Sayaché, la Furia del Pasión, 0-1 allá en Tierra Santa Roseña. De esa cuenta, pues en la tabla de posiciones, y encontramos ya ahí a San Benito y Sayaché, pues muy bien ubicados dentro de la tabla general del grupo B. San Benito es quinto con 20 puntos de 14 partidos jugados. Sayaché es sexto también con 14 partidos jugados, pero a un puntito, lo que decía el profesor Robert Antonio. Sayaché tiene 19 puntos y San Benito 20. Así es que el que sí va ahora muy poco abajo es el Deportivo Chiquimulía, que siempre ha estado liderando la tabla de posiciones. Sin embargo, ahora está pues hasta en el octavo.

De telefonía a partir de las 18 horas 6 de la tarde. El antecedente más inmediato que tenemos es que venimos de empatar 0-0 el pasado viernes 2 de octubre allá en Paramaribo, la capital de Surinam. En ese duelo, pues obviamente los caribeños tuvieron mucha mayor propuesta desde el principio del partido, mientras que nosotros los quetzales, pues únicamente a mantener el orden defensivo para poder luchar por al menos traernos un punto, pero muy arriesgado jugar con ese sistema ultra mega defensivo desde el primer minuto de juego. Es demasiado riesgo jugar prácticamente los 90 minutos a la defensiva y si poner el camión atrás, cerrar la portería está bien, pero yo creo que también hay que buscar hacer daño en la portería rival. No conseguimos ni siquiera un tiro de esquina en los 90 minutos de juego. En la tabla del grupo B, Surinam encabeza el grupo con 7 puntos. Esto resultado de 2 victorias y el empate del viernes ante nuestra selección. Y pues la selección guatemalteca suma 4 unidades derivado de la victoria 6-0 ante El Salvador y el empate obtenido allá en Surinam. Pues también se cayó ante Jamaica 3-2, lamentablemente. Y pues lo que sí es positivo es la diferencia de goles, 4 puntos, pero con un diferencial de más 5, esto tras la goleada de 6-0 sobre El Salvador. Ahora bien, vamos a hablar de la fortaleza de nuestra selección, y es que Guatemala se mantiene invicta jugando como local frente a la selección surinamesa en registros históricos, destacando el triunfo obtenido 3-1 el año pasado. Esto fue por la clasificación a la Copa Mundial de Fútbol. Así que el azul y blanco, nuestros quetzales, llega con el impulso de su contundente victoria. Ese es el incentivo que existe por la victoria contundente ante El Salvador en el mismo estadio El Trébol en su última presentación como locales, mientras que Surinam pues ha mostrado solidez pero con balance irregular cuando sale de visita. Es decir, Surinam no es aquello que es arrasador fuera de su país. Es bastante, cambia mucho su esquema en cuanto sale de visita. Esperamos la alineación para hoy, a ver qué. Creo que ya está decidido por parte del profesor Tena que el portero va a ser Nicolás Hagen. Esperamos sacar un buen resultado. Hay pues un porcentaje ahí de 55%, muy dividido ahí en cuanto a los votos de el pronóstico, 55% para Guatemala, 45% para Surinam. Y pues esperamos que prevalezca hoy la localía ante los caribeños de Surinam y de esa cuenta no se pueda estar viendo de reojo el resultado de otras elecciones, sino que hay que tratar de ser contundentes desde el inicio del partido para llevar al peligro y poner en aprietos a la defensiva a todo el equipo caribeño. Así de que la invitación cordial es para que nos pongamos ahí frente al televisor a partir de las 18 horas en punto. Esperamos que ya a las 20 horas pues Guatemala esté ahí en las redes sociales que ha ganado. No importa, como decía en la antesala de nuestro programa Enfoque Deportivo, que sea por la mínima diferencia. Obviamente qué bueno sería por ganar con una buena diferencia, pero lo que se requiere son los 3 puntos. Esperamos de aquí, así como se ganó 3-1 en el último encuentro oficial, pues también hoy se pueda ganar de una muy buena manera en el Trébol y clasificar a Copa Oro y también mantenerlos en la Liga A de la Copa de Naciones de la CONCACAF. Saluditos cordiales donde quiera que nos sintonicen. Nosotros como siempre saludándoles acá en cabina de transmisión a través de Enfoque Deportivo. Hubo actividad también en la Liga Mayor de nuestro fútbol desde el día viernes. Y se enfrentaron los Leones de Marquense, de locales en el Marquesa de la Ensenada. Recibieron a los Aguacateros de Antigua. Marquense se alzó con la victoria después de los 90 minutos con un marcador de 2-1. Muy buena victoria para los Leones. Y el día sábado, los Príncipes Azules del Cobán recibieron a los Toros de Malacateco. Cobán pues ya lleva 2 victorias al hilo, producto de que habían vencido anteriormente a los Militares de la Aurora. Y ahora el día sábado se alzaron con la victoria de 2-0 ante los Toros de Malacateco.

0: Y por la noche se enfrentaron los Chivos del Xelajú allá en el estadio Mario Camposeco ante su vecino San Pedro. San Pedro es el otro equipo Benjamín, pero todo lo contrario es Xochitepeque. San Pedro está haciendo muy bien las cosas en su debut en la Liga Mayor. El partido inaugural de Torneo Apertura fue el partido de San Pedro ante Xelajú, y pues fue el primer aliciente para San Pedro, que en esa ocasión vencieron 1-0 a Xelajú. Sin embargo, el partido de vuelta, que fue el sábado recién pasado a las 8 de la noche, Xelajú se quedó con 10 jugadores desde la primera parte. Sin embargo, esto no fue motivo para que Xelajú no pudiera alzarse con la victoria al final. 2-0 ante San Pedro. Se la cobraron los lanudos del Xelajú, 2-0 ante el Deportivo San Pedro. Y también ayer por la tarde, día domingo 4, hubo acción allá en el estadio David Cordón Hichos de Guastatoya, donde los Pecho Amarillos recibieron a los Militares de la Aurora. Victoria al final para el equipo de Guastatoya, que ahora pues aparece de líder ahí en la tabla general de posiciones con 25 puntos derivados de su triunfo de ayer ante los Aurineros de El Aurora. Y para cerrar la jornada, porque se reprogramó el partido entre los Rojos del Municipal y los Chicharroneros de Misco, esto derivado pues de que Municipal tiene varios futbolistas en la selección mayor, que hoy termina pues esta etapa eliminatoria. Ya todos los jugadores el día de mañana vuelven a sus respectivos equipos, pero los Cremas sí recibieron al Deportivo Xochitepeque anoche a las 19 horas en el estadio La Pedrera, en el estadio de la zona 6. Recibieron a los Venados del Deportivo Xochitepeque. Los Cremas pues vencieron categóricamente 3-0 a los Venados del Deportivo Xochitepeque. Ya también los Cremas silbanan 2 triunfos seguidos. Anteriormente habían ganado de visita ante Xelajú, y ayer vencieron 2-0 a los Venados del Deportivo Xochitepeque. Así es que la información a través de Top FM 105.3. Estamos siempre con todo el entusiasmo, saludándoles con mucho gusto de la cabina de transmisión. Hubo fiesta también, colorido total fuera del fútbol, en la Isla de Flores, sábado y domingo. Y el Festival de las Flores, que pues también fue bastante concurrido. Toco este tema porque qué diferente se vio el puente relleno peatonal. Qué bonito. Yo sé que pues obviamente los vecinos, los residentes de Flores quieren ingresar en su vehículo, pero se ve muy diferente el puente de la Isla de Flores que sea peatonal. Pero esto fue por un evento muy importante, como lo fue el Festival de las Flores. Enhorabuena a todas las personas que participaron y también a todos los visitantes, tanto nacionales como extranjeros. Un comentario totalmente aparte del fútbol, pero qué bueno. Así es que estamos a la orden también a través del 3928-6935. Ya que me escuchan los amigos de Mapet, pues estamos ya con todos los preparativos para el campeonato navideño Fútbol 7 en las canchas sintéticas del estadio Marco Antonio Fion Castellanos. Desde acá hacemos la cordial invitación a las diferentes empresas e instituciones públicas también para participar en el campeonato navideño de Fútbol 7 en las canchas sintéticas de Santa Elena, justo ahí a un costado del estadio Marco Antonio Fion Castellanos. Así como también la invitación para las niñas, las adolescentes menores de 14 y de 12 años, para que inscriban sus equipos, obviamente con el permiso de los padres. Invitación a los institutos también, para que todos juntos pues creemos en el deporte, en nuestras niñas, las chicas, adolescentes. Esto es a través de la Municipalidad de Flores. Así que está abierta la inscripción. Pueden llamar o escribir al 3928-6935. 3928-6935. Es un placer saludarles a inicio de semana. Que a todos nos vaya bonito, que gane la selección, que ganemos todos en diferente el área social que nos desenvolvemos. Saluditos cordiales hasta Sayache, también allá al Remate, al Macanché, al Naranjo, donde quiera que nos sintonice, en Pachcamán, también muy buena audiencia, allá también en San Juan de Dios, en San Francisco, toda el área central de San Benito, Santa Elena Flores, todos los barrios, colonias del área central. Soy Francisco López, se cuidan mucho. siempre precaución al conducir. En casita nos esperan con el cariño y aprecio de siempre. Muy buena tarde, muy buen provecho, se cuidan, hasta la próxima.
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1: Las 19 horas. Noticias. Con 51 minutos.

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1: Ya empezamos con algo más o menos así en la guitarra.
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1: Las 20 horas con 52 minutos.

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1: Son las 21 horas con 52 minutos.

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1: Las 10 de la noche, con 51 minutos.

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1: Las 11 de la noche con 52 minutos.

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1: Las 2 de la mañana. Con 51 minutos.

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0: ¿Qué tal, amigo? Buenas tardes, ya estamos con ustedes para presentarles lo más importante de la información nacional, información departamental e información internacional. Gracias por estar siempre pendiente de nuestra programación de lunes a viernes, como siempre, llevándole a usted lo más importante de la información, las noticias que son muy relevantes para que usted no esté aislado. Hay que estar enterado del acontecer alrededor de nuestro departamento de DT. Vamos a comenzar con una triste y lamentable noticia, Richard. Ayer se registró un lamentable accidente de choque de motos en la aldea San Antonio, jurisdicción del municipio de San Benito, donde una persona falleció ahí en el lugar del hecho, mientras que la otra persona de 68 años murió minutos después de haber ingresado al hospital regional de San Benito. ¿Nos sintonizan en?
1: Tenemos Chorremencos, en la Candona Musiquera, Sayaché, Radio Mopán, FM Maya, Emisión Mediodía y, por supuesto, Isleta Santa Bárbara, Radio Petén.
0: Un gusto saludar a toda nuestra audiencia. Por supuesto que estamos contentos también porque se revive, se da inicio a una situación cultural. El evento de las flores en Ciudad Flores, donde llamó poderosamente la atención. Yo no pude estar en ningún día, pero pasé por el puente relleno y el día domingo era una enorme, pero enorme, enorme cantidad de personas que provenían de otro departamento de la República de Guatemala. Y qué bueno, porque solo aquel que le gusta la cultura es que lo ve con buenos ojos. Aquel que no le gusta la cultura es como aquel que dice y que hacen esos atrás de una sola pelota. No le gusta el fútbol, así mismo pasa con quienes no le gusta la cultura, no lo ven con buenos ojos, pero yo creo que dejaron un bonito precedente. Los errores que se pudieron ver vistos durante este evento de las flores es que la gente aún no está culturalizada en cuanto a botar la basura, a no llevarse los floreros como cuando hacen los casamientos de 15 años que se lo llevan de la mesa sin importarles ni preguntarle, este es mío y esto me lo llevo. Y así pasó en la isla de Ciudad Flores. El primer día se denunció que se habían llevado algunas flores, algunos que habían colocado ahí las personas, floreros y algunos dibujos con flores. Pero esa es parte de nuestra cultura que tenemos que ir corrigiendo. Y también tenemos que hacer conciencia a todas las personas que van ingresando. Y qué bueno que sea para el otro año. Pero este año lo que faltó ahí es que tendría que estar ahí presente el dueño o el representante de quien puso esa figura. Porque había muchas figuras ahí muy, muy representativas del departamento del PT.
1: Así es, profesora, lastimosamente, pues estuvo muy bonita la actividad, prácticamente destacamos, es una actividad.

0: Que se viene realizando desde la antigua Guatemala, y pues Flores este año tomó la iniciativa.
1: Sí, también en Cobán.
0: En Cobán también, es cierto, es otro municipio, otro departamento en donde, donde se realiza este festival de las Flores.
1: Una buena idea para implementarla en Flores.
0: Dicen que la idea fue de dos vecinas de Flores.
1: ¿Será?
0: Así he escuchado yo. Tal vez nos puedan corregir ahí alguien que nos esté escuchando y nos mande más información, pero fueron dos vecinas de Flores, señoras ya que viven grandes de Flores, tomaron la iniciativa y pues se llevó a cabo este acto.
1: Un acercamiento con alguien de los organizadores que venían de Antigua Guatemala,
0: es correcto,
1: por haber nacido la idea. Pero qué bonito ver el colorido, la imaginación que tienen las personas en cuanto a elaborar estas figuras representativas con puras flores, de las cuales embellecían la isla de Ciudad Flores.
0: Después de iniciar, dar esta pequeña introducción a nuestro programa de enfoque, vamos a iniciar con los titulares del día de hoy. Déjeme informarle que capturan en México a dos mareros de, bueno, de la Mara 18,
1: que se habían fugado
0: de Fray Janes.
1: De Fray Janes el año pasado, estaban en México. La Interpol los localizó, los capturó y serán trasladados a su país de origen para que sean juzgados conforme lo establece la ley.
0: También tenemos a dirigente de la CODECA en conferencia de prensa, confirmó que este 12 de octubre realizará una marcha pacífica partiendo desde el aeropuerto de Santa Elena.
1: También dijo el dirigente político que estarán participando en el próximo evento electoral, y la nacionalidad, lo primero que van a hacer, las nacionalizaciones, nacionalización del servicio energético.
0: Nos reportan una persona fallecida en Barrio Panorama, en San Benito, Petén.
1: Eso fue la madrugada del día de hoy. Parece ser que es un joven de 15 años que se quitó la vida.
0: Tenemos noticias nacionales. Río Pinula en Villahermosa, crónica de una década de viviendas destruidas y un riesgo que ahora alcanza al puente.
1: Estas y otras informaciones, amigos oyentes, a continuación, luego de esta breve pausa comercial, sin antes dejarles informados de que este fin de semana, viernes, sábado y parte de domingo, se registraron fuertes inundaciones en algunos municipios del departamento del Petén. Estamos hablando de Las Cruces, zona 1, zona 3 y zona 4, que sufrieron inundaciones. También con éxito se llevó el evento de
0: English House Fest. English House Fest.
1: Ese fue el día de ayer, donde más de 300 personas asistieron, apoyando no solo el establecimiento educativo, que es el único de inglés en Petén, sino que también apoyando a sus hijos que tienen ahí inscrito. Lo bonito es que los padres participaron, las niñas se volvieron locas ahí, no hallaban qué hacer porque era una gran cantidad de personas, y Richards, ni lerdo ni perezoso, fue el conductor del evento y ahí hizo sus primeros planes al aire libre, público, en un escenario abierto.
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6: Estamos con ustedes, amigos oyentes, para informarles del acontecer en nuestro departamento de Petén. Hoy tuvimos, porque fuimos invitados para participar en una conferencia de prensa, muchas gracias, Richard, ahí estamos bien de sonido, en el Parque Central de Santa Elena de la Cruz, ahí de... ¿Cómo se llama este parque? Vía Concepción. El Parque España de Villa Concepción, ahí estuvimos nosotros y tuvimos la oportunidad de platicar con el dirigente de Codeca del municipio de Poptún Petén. Ellos van a participar en el próximo proceso electoral como partido político. La finalidad de ellos es llegar al poder y uno de sus principios, sus metas es nacionalizar el servicio energético ante el mal servicio. Porque recuerden que Codeca también adquiere el servicio energético a través de las plantas del fluido eléctrico de Nerguate. No es que ellos tengan su propia planta, sino que ellos están también hurtando energía en ese sentido, en pocas palabras. Pero de acuerdo a la información, ellos quieren llegar al poder, nacionalizar el servicio energético y tratar de cambiar un sistema de gobierno que ha recorrido ya por muchos años. Pero el jueves 12 de octubre es la caminata. El 12 de octubre saldrá la caminata desde el Aeropuerto Internacional Mundo Maya. No sabemos cuántas personas, pero sí tienen contemplado más de 300, 400, 500 personas que estarán iniciando la marcha. De ahí se van a la policía, se van a gobernación, se van al Ministerio Público, se van a los tribunales de justicia. Van por varias situaciones de las cuales ellos se han visto afectados y están solicitando que no sean desalojados de sus tierras, que es una de las cosas también importantes que ellos tienen dentro de sus peticiones. Pero qué mejor si usted los escucha a través del dirigente Juan habló a este medio de comunicación.
7: Muy buenos días al pueblo petenero, mi nombre es Hamilton Estardo Bauer Ordóñez del municipio de Poptún. En esta ocasión queremos invitarle a la población en general, mayormente a los peteneros, ¿verdad?, que tendremos una actividad de una marcha pacífica que estará iniciando desde el aeropuerto el día 12 de octubre, ¿verdad?, de este año. donde se sumarán muchas comunidades exigiendo diferentes temas, ¿verdad? Porque la población en general ya está cansada de tanto violación a sus derechos y por eso vamos a salir a manifestarnos.
0: ¿Qué lugares van a visitar?
7: Nos vamos a concentrar ahí frente al aeropuerto, vamos a entrar aquí a la policía de la estación central de la policía, luego venimos a la oficina de Nerguate, después nos pasamos aquí al organismo judicial donde está el Ministerio Público y vamos a terminar en Gobernación, donde hay muchas inconformidades, donde la gente va a expresarse, ¿verdad? Expresarse, porque no solo yo, sino que mucha gente está con esa inconformidad.
0: ¿Qué busca con ello?
7: Lo que buscamos es que la gente despierte, porque si bien sabemos, ahorita viene nuevamente, ya el otro año es un año político, año electoral, ¿verdad? Donde ya salen a nuevamente a engañarnos y que nunca se cumple lo que la gente necesita en las comunidades. Por lo tanto, hay mucha población en general que está proponiendo la Asamblea Constituyente Popular y Plurinacional, pero no hay ningún candidato o ningún partido político que lo pueda estar promoviendo, sino que esa propuesta sale de las comunidades, del corazón de las personas, desde allá, de donde ya no llega este sistema corrupto, ¿verdad?
0: Vemos que la situación de energía es uno de los problemas que afecta.
7: Es que mire, eso de la población, la energía eléctrica, la empresa desde que se la privatizan, Álvaro Azú negocia esa, lo privatiza, ¿verdad? Y entonces desde ese momento se ha vuelto un caos, un problema social, donde la gente a veces comete hasta coacción, porque no, o sea, la empresa no responde a eso. Aparte de eso, todavía le sigue cobrando un cobro enorme, ¿verdad?
0: Hay mucha queja.
7: Y a la empresa no la persiguen, persiguen a las personas. Este sistema de justicia no persigue a esa empresa, no, aunque la denuncien como la denuncien, no persigue, sino que va a perseguir al usuario, al beneficiado, al que está sufriendo. A eso persigue el sistema de justicia.
0: ¿Codeca podría formar un partido político para participar en el próximo evento electoral?
7: Sí, Codeca va a formar. Codeca tuvo su partido que se llamaba anteriormente MLP, que decía Movimiento para la Liberación de los Pueblos. Ahora está conformando un partido que es Dignidad.
0: ¿Y si llegaran al poder, qué harían con la energía?
7: Lo primero es nacionalizar. La propuesta es nacionalizar todo lo que está privatizado. Nacionalizar. Nos enfrentemos a lo que nos enfrentemos, la propuesta es nacionalizar todo lo que está privatizado en Guatemala. Y la propuesta también es la Asamblea Constituyente Popular y Plurinacional, que es lo primordial para cambiar este sistema corrupto.
0: No habrá bloqueo entonces.
7: Bien, nos vamos a mantener en las calles. ¿Por qué? Porque este sistema no lo vencemos con que lleguemos al poder. No, hombre, estos van a estar siempre encima y encima. Nosotros tenemos que estar, la población va a estar siempre en las calles, que es para, exigiendo para que se cumpla lo que se habló en tiempo de campaña.
0: 12 de octubre.
7: Invitados todos los peteneros, tanto en el sector empresarial, los trabajadores, todos, sindicatos, todos. Invitados para el 12 de octubre a las 8 de la mañana frente al aeropuerto de Santa Elena.
6: Bueno, ahí tenemos importante información, amigos oyentes. Entonces, para el 12 de octubre, si Dios nos lo permite, va a haber una movilización de campesinos que forman parte de la organización Codeca y que va a partir del Aeropuerto Internacional Mundo Maya. Se van a venir por toda la calle principal, van a pasar por el organismo judicial, la Policía Nacional Civil, en primer lugar, y posteriormente al Ministerio Público, y van a concluir en Gobernación Departamental, donde darán a conocer sus objetivos y sus propuestas con la única finalidad que el actual gobierno del presidente Fernando Arévalo sea escuchada. Lo que ellos también están viendo es que no sean desalojados los campesinos, porque se han registrado varios intentos de desalojos en distintos puntos del departamento petenero. Entre tanto, déjeme decirle que investigan hecho de que involucra a una joven cita en San Benito Petén. Eso sucedió la mañana de hoy. A eso como de la 1:30 de la mañana recibimos la información de que una niña se había quitado la vida o la habían localizado en el interior de su casa. Hora más tarde se supo de quién se trataba. Era una estudiante de 14 años, mujercita, pero se desconocen las causas y los móviles del hecho. Por eso se le hace un llamado a los padres de familia como un de momento de reflexión, para que se sienten a platicar con sus hijas, cuando vean un cambio físico, un cambio mental, que la vean ustedes tristes, o vean ustedes afligidas, preocupadas, pues hay que meterse, hay que preguntar, ¿qué tienes? ¿Qué te está pasando? ¿Vas bien en la escuela? Algo va a ayudar para que las niñas se sueltan, pero eso sí, ustedes como padre de familia, tenemos que darle confianza a los hijos, porque si de primas a primera agarramos un garrote y los garroteamos en este momento, las niñas van a reaccionar de otra manera y usted como padre de familia o como papá o mamá van a perder precisamente la confianza. Pase lo que pase con la niña, no va a contarles nada porque saben la reacción de los padres, de sus señores padres. Durante la noche de este domingo 4 de octubre se registró un hecho lamentable que involucró a una adolescente identificada como Angie, de 15 años, en el barrio Panorama, municipio de San Benito Petén. De manera preliminar, hasta este momento de la reacción se informó que la jovencita fue localizada sin vida dentro de la vivienda. Las circunstancias del caso aún se encuentran bajo investigación por parte de las autoridades correspondientes. Por respeto a la menor y a su familia, se omiten detalles sensibles que podrían afectar su dignidad a los de sus allegados. Asimismo, se especula sobre las posibles causas o motivos. Mientras no exista información oficial, no se puede decir, pero muchos dicen que la niña se quitó la vida. Este tipo de información también nos recuerda la importancia de mantener una comunicación cercana con nuestros hijos e hijas, escuchar y acompañar y prestar atención a cambios en su comportamiento puede ser fundamental. Por eso les decía yo, no es necesario ser psicólogo o ser parapsicólogo, lo necesario es ser un padre con responsabilidad, una madre con responsabilidad y estar atento cada cambio o cada movimiento que realicen nuestros hijos o los resultados. Si él va sacando 80, 90, de repente va sacando 60, 70, 50, 40, algo está pasando en el niño, algo está pasando en el interior del establecimiento educativo, que muchas veces por las mismas circunstancias y las acciones de los padres, el maestro mejor ven, se callan y se apartan.
8: Así es. Hoy vamos a cambiar un poco de la información. Déjeme informarle que tenemos Visualiza, beneficia a pobladores de Petén con cirugías de cataratas gratuitas. San Benito Petén, en el marco de las actividades previas y de la concientización por el Día Mundial de la Visión, la clínica oftalmica Visualiza está llevando a cabo este lunes una jornada de evaluación para donación de cirugías de cataratas totalmente gratuitas en el Hospital San Vicente Pescatore, ubicado en San Benito Petén, barrio 3 de Abril. Esta iniciativa busca brindarle una oportunidad de recuperar la salud visual a personas de escasos recursos que padecen problemas de visión causados por cataratas. Los requisitos y la información para lo que los quieran aplicar es, pues, optar el beneficio de la cirugía gratuita. Las personas interesadas deben cumplir con las siguientes condiciones generales evaluadas por el personal médico: personas de escasos recursos mayores de 40 años que no hayan sido operadas previamente de cataratas. Necesita presentar su documentación como su DPI, asistir a acompañamiento por un adulto, algún acompañado si en dado caso lo necesario, asistir y tener la presión arterial en niveles controlados, un máximo de 170-90, y el nivel de azúcar en la sangre en no más de 200 miligramos. También se invita a la población de San Benito y municipios aldeaños que necesiten evaluar su visita a acercar hoy mismo a la sede de Pescatore, Visualiza, en barrio 3 de Abril.
6: Pero que va a ser solo por el día de hoy.
8: Es correcto. Hoy tienen que presentarse, hacerse su evaluación previa.
6: Pero recuerden que tienen que ser personas de recursos económicos.
8: Exacto. Mayores de 40 años.
6: Mayores de 40 años. Y si tiene hipertensión, tiene diabetes, se tiene que regular la presión, la diabetes, porque este es un fenómeno o un problema que le pueden dar un lente de mayor alcance, y cuando la de azúcar o la hipertensión baje, ya no le va a funcionar.
8: Y presentar su documento de identificación, el DPI.
6: No importa de qué lugar venga. Vamos acá, a pausa. Vamos a regresar porque hoy tenemos deporte, queremos salir rápido porque si no el dueño del segmento deportivo a veces se enoja. Aunque se ríe, pero
8: sí. El decano del deportivo. Sí. Muy bien, iremos a una pausa comercial y regresaremos con más información aquí en el programa de Enfoque Noticias.
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0: con más información, amigos oyentes. El día de ayer, en hora de la noche, se registró un lamentable hecho de tránsito, esto allá en San Antonio Petén. Los bomberos voluntarios reportaron de ese choque de dos motocicletas en la aldea San Antonio San Benito, dejando el saldo en ese momento de una persona fallecida, identificado como Eduviges Cahuet, de 29 años, quien por la gravedad de las heridas falleció en el lugar. Entre tanto, otro de los involucrados fue trasladado a la emergencia del hospital de San Benito, identificado como Ricardo Tut, de 68 años de edad. ¿Qué pasó más adelante? Pues déjenme decirles que nos dieron información que don Ricardo había fallecido minutos después de haber ingresado al hospital de San Benito, por lo que se le hace un llamado a los padres de familia. Pues esta persona era de 68 años, el otro era 34, yo creo que el de 34 llevaba la vía. No sé si iba en estado de alcoholismo o iban demasiado rápido, que no se dieron cuenta que colisionaron con otra persona. Don Ricardo Tull lamentablemente falleció a su ingreso del hospital de San Benito minutos después de sufrir un hecho de tránsito en la aldea San Antonio San Benito, por lo que se avisa a familiares y queremos presentar nuestras muestras de condolencia a toda la familia de uno y del otro por el sensible fallecimiento en este lamentable hecho de tránsito, que sus restos de ambos están siendo velados en sus respectivas casas o residencias.
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2: 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Contamos con lo que es preprimaria, primaria y el ciclo básico, en su jornada matutina de 7:30 a 2:30 de la mañana.
3: ¿Las condiciones del colegio?
2: Nuestras instalaciones pues son instalaciones adecuadas para cada grado. Contamos con dos niveles, el nivel de lo que es párvulos está en el área de abajo, primero en el área de acá arriba, siempre en el primer nivel, y lo que es cuarto a ciclo básico es en el segundo nivel. Contamos con computación, un área recreativa para los estudiantes, con lo que son los pequeños, pues ellos tienen su parquecito para poder divertirse a la hora de recreo y en la hora de salida también. Contamos con varias actividades también. Dentro de ellas nos destacamos mucho en las actividades lo que es lectura. Contamos con taller de lectura también, comprensión lectora en todo caso, ¿verdad? Porque nos hemos dado cuenta que los estudiantes, sabemos que con la tecnología últimamente, los estudiantes se distraen mucho en lo que es el teléfono, lo que es la televisión en casa, y perdemos mucho el contacto con la lectura. Entonces nos interesa a nosotros que el estudiante pueda comprender lo que realmente escucha, lee, y no solamente responda por querer responder, ¿verdad?
3: Vemos que los niños están más distraídos.
2: Sí, nos hemos dado cuenta, sobre todo como el uso del celular, ¿verdad? Es un factor muy negativo hoy en día en la población, más en los niños. Están muy distraídos, olvidan muchas cosas, pero a través de la exigencia, la constancia, de estarles recordando, pues el estudiante adquiere una disciplina, un uso adecuado y el hecho de recordar todo el material que trae, ¿verdad? También tenemos actividades, ¿verdad? Aprovechamos el curso, lo que es productividad y desarrollo. Los estudiantes hacen este tipo de actividades. Acá está el molde. Este es el molde que usan. Son varias actividades. Entonces, dentro de estas que hubo este último bimestre, son estas pequeñas dulceras que aprendieron a hacer los estudiantes. Si ven, esta está en el proceso de ser finalizada y esta ya está finalizada. Entonces, nos gusta a nosotros que el estudiante pueda él realizar todo, por ejemplo, qué material utilizó, cuánto gastó y en cuánto lo puede vender. Y hemos tenido resultados porque hay estudiantes que su familia y amistades les han encargado y pues lo han vendido. Y al final, pues ese es lo que buscamos en productividad y desarrollo, ¿verdad? Que el estudiante tenga la capacidad de poder desenvolverse y poder él crear algo o tener idea de un negocio más adelante.
3: Una ventaja de este colegio es que está circulado.
2: Sí, acá el estudiante no puede retirarse, no puede salir en ningún momento. Tiene que venir directamente el encargado o el padre de familia para poder retirarlo a la hora de salida, hora de recreo o por algún asunto personal, ¿verdad?
3: Tienen su refacción, sus mesas adecuadas.
2: Hora de recreo, son tres niveles, cada nivel cuenta con su hora de recreo por aparte. Tienen su área de refacción, los pequeños, por ejemplo, tienen sus mesas adecuadas para su edad. Los grandes pues tienen un área para poder jugar fútbol, las mesas adecuadas también, ¿verdad?
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2: 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Nosotros como docentes solamente ser una guía para ellos, exigirles, pero que ellos tengan la propia capacidad de poder desenvolverse ante la sociedad, porque estamos creando jóvenes para el futuro y sobre todo en este presente, que sean capaces de poder por ellos mismos razonar y poder tomar decisiones muy sabias.
3: Porque los niños salen en vacaciones octubre.
2: En el mes de octubre, ya estamos en la recta final prácticamente del ciclo escolar 2026.
3: ¿Alguna recomendación a los padres? Porque
2: les invitamos de que en lo que son las vacaciones, ¿verdad? Siempre estén repasando, reciban cursos. Por ejemplo, nos hemos dado cuenta que los estudiantes, sobre todo la pandemia, fue algo muy negativo. Entonces, es muy necesario, por ejemplo, a través de manualidades, a reforzar lo que es la motricidad fina, la motricidad gruesa, para que el estudiante pueda desenvolverse. Y es increíble, pero parte de la actividad que tenemos, esto les ayuda mucho a ellos. Entonces, recomendamos a los padres de familia el hábito de la lectura, 15 minutos para empezar, porque pues el estudiante no está acostumbrado, pero con 15 minutos diarios, él va a ir adaptándose y luego se le va a volver un hábito y no va a ser una obligación.
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2: Sí, hay un timbre y nosotros les estamos atendiendo de 8 a 12 de la mañana. Pueden venir a conocer nuestras instalaciones sin ningún compromiso, con gusto se las mostramos.
3: ¿Estamos ubicados?
2: Estamos ubicados frente al Parque España, el barrio Villa Concepción.
0: Bueno, frente al Parque España, ahí está el Centro Educativo Integral. Es un centro cristiano con principios de la palabra de Dios y que usted puede llegar e inscribirlo con toda confianza para que sus niños vayan tomando otra actitud en forma de comportamiento. Lo que usted escucha ahí no es una avioneta, no es un avión. Aquí están trabajando y por eso escucha esos ruidos si es lunes. Muchacho Aragán viene cuando quiere, si no ya hubiéramos terminado. Qué tiempo estos trabajos tenemos ya para ir concluyendo, porque ya está Deportes aquí con nosotros, porque Guatemala juega a las 6 de la tarde, 18 horas 6 de la tarde se la juega, porque si Guatemala pierde se va a la B. Tiene que ganar Guatemala sí o sí. depende de él.
4: Así es, mi estimado Roger, buenas tardes, apreciable, distinguida afición deportiva, Guatemala a las 18 horas 6 de la tarde. Lo mismo la eliminatoria hacia camino al Mundial, México, Canadá, Estados Unidos. Visitamos a Surinam, un empate allá, ahora por la Copa de Naciones empatamos allá, pero con un juego tan desastroso por parte de la selección allá en Surinam, queda el consuelo de que fue un punto y ahora no se depende de ningún resultado adicional de otras selecciones, sino que ganar. Solo ganar. Quede como queden los demás, solo ganar, no importa, 1-0, 2-1, no importa.
0: Honduras y Guatemala pueden pasar a la B, a la Liga B.
4: ¿Hay riesgo?
0: Como quien dice, la primera división aquí.
4: Exactamente.
0: El Salvador, es un retroceso. El Salvador sí regresó a la primera
4: división. No, todavía no, le falta hoy, tiene 3 puntos, va a Martinica.
0: Va con Martinica.
4: Sí, y Martinica también tiene 3 puntos.
0: Ojalá. ¿Y juega en él?
4: En Martinica.
0: Martinica.
4: ¿Cómo se llama el estadio? Menos raros, pero sí. Es allá en Martinica.
0: Guatemala, sí. La ventaja que juega aquí como local. No hizo un buen partido con Surinam, pero sí le hizo falta Oscar Santis,
4: Darwin Long,
0: hoy van a estar los dos.
4: No, Santis no.
0: Va a estar en el segundo tiempo.
4: Ah, bueno, al menos.
0: Sí, porque pues está un poco lesionado, pero no lo van a arriesgar. Pero tienen que meterle.
4: Como si jugó con El Salvador, nomás el árbitro da el pitazo inicial a encimar.
0: Sí.
4: No estar ahí sí, esperando.
0: Es que, no, la verdad que sí. El primer partido los jugadores vienen bastante descansados.
4: Así es, pero esperamos pues que se dé resultado por el bien del fútbol de Guatemala.
0: Ahora San perdió 1-0, ¿no?
4: Y 1-0 en Fraijanes, en San José Pinula fue el partido. Lamentablemente también Sayache perdió 1-0 allá en mi tierra, Nueva Santa Rosa.
0: Sí, Santa Rosa. En un punto le saca ventaja a San Benito Sayache.
4: En la tabla de posiciones, San Benito tiene 20, La Furia tiene 19, me parece.
0: 19, sí.
4: Sí, ¿verdad? Sí. Ajá, sí. Es un demás, punto nada más. Sí, el helicóptero. Es donde va a aterrizar.
0: Los demás, primero y segundo, tienen 29 puntos.
4: Sí, pero muy bueno. ¿Dónde están ubicados en la tabla de posiciones tanto Sayache como San Benito? Porque San Benito empezó demasiado mal, muy mal.
0: Comunicaciones ganó 3-0.
4: Comunicaciones, pues al final se impuso su jerarquía ante un equipo venado de Suchitepeques, de que de 36 puntos solo tiene 6, y de esos 6 tiene 1. El primer partido que fue empate con los Cremas de Mazatenango.
0: Bueno, y déjeme decirle que Suchitepeque va a ser el siguiente equipo que va a descender. Y los demás están ahí, Malacateco, Marqués y otros
4: equipos. Su compañero de ascenso, San Pedro, que San anda Pedro, muy bien con 18 puntos.
0: 18 puntos.
4: Sí, aunque perdió ayer en Quetzaltenango, pero este equipo San Pedro anda muy bien. Todo lo contrario, es un equipo que es primera vez en la historia que está en la Liga Mayor.
0: Sí.
4: Suchitepeque ya ha sido campeón. Y este es su retorno que fue tan ansiado por la afición, por la inversión que se hizo. Sí. Lamentablemente no le han salido las cosas para nada a los venados del Deportivo Suchitepeques. Hay que llevarlos a Samayac, que estaba viendo yo ahí en las redes sociales.
0: Brujo.
4: Que no les queda muy lejos llevarlos a Samayac.
0: Brujo, licenciado. Bueno, ya para concluir, dejar solo aquí al licenciado, porque ya está hablando de brujería. Capturan en México a 2 mareros, 18, de los 18 prófugos de Fraijanes 2. La coordinación institucional entre Guatemala y México por medio del Centro de Antipandillas Internacionales CADI y la PNC reportó la localización y captura en el municipio de Benito Juárez, Quintana Roo, México, de 2 prófugos de la cárcel de Fraijanes, 2 mareros del barrio 18. La detención son Rudy Antonio Ortiz Morales o Minor Aníbal Ortiz Morales, alias Smoking, de 42 años, y Lester Gabriel García Quiñones o Edwin Estuardo Herrera Adriano, alias Lin Spider o Lin Spider, de 41 años. Ambos contaban con notificación roja de Interpol por su fuga de un centro carcelario y al momento de su captura se les había incautado en fragancia presunta marihuana, armas de fuego y municiones. Con estas dos capturas suman 10 prófugos recapturados y uno fallecido. Las autoridades continúan las diligencias correspondientes y la búsqueda de los nuevos prófugos restantes. La cooperación nacional e internacional y las alertas ciudadanas han sido fundamentalmente para avanzar en estas acciones. Quienes intenten evadir la justicia serán localizados y puestos a disposición de los juzgados correspondientes, no importando la fecha, la hora ni el día. Así que dejamos con ustedes con el licenciado para que continúe con su programa deportivo.
4: Muy bien, muchas gracias, mi estimado amigo Roger Antonio Gómez Heredia. Gracias, Enfoque Deportivo. Soy Francisco López, un placer enorme saludarles. Hoy es lunes 5 de octubre del año 2026. Balón al centro, micrófonos abiertos. Estamos llegando a través de Top FM 105.3, así como también a través de Radio Petén FM Maya. A la Candona Musiquera, como siempre, saludos cordiales allá a todos los amigos de Sayache, bonito lugar. La Furia del Pasión, como ya mencionamos, pues cayó allá en Nueva Santa Rosa por la mínima 1-0, pero se encuentra muy bien en la tabla de posiciones. Saluditos cordiales también hasta allá, todos los buenos amigos, amistades que tenemos allá en Melchor de Mencos, nos escuchan a través de Radio Mopán. 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Un cordial saludo para todos mis amigos de la empresa municipal de agua y alcantarillado del área central de Petén, EMAPET, en especial al buen amigo René de la Cruz. Se encuentra por acá cerquita a nuestra cabina de transmisión en la... en la estación B1, me recuerdo que se llama así, tienen sus números, las estaciones donde están las estaciones de bombeo, de alcantarillado. Saluditos cordiales, mi buen y estimado amigo, y todos los ex compañeros de trabajo de la empresa EMAPET, en cualquier lugar donde nos sintonicen. Muchísimas gracias, que siempre nos saludamos y qué agradable dejar y seguir teniendo pues su bonita amistad. Saludos, René, buen provecho, feliz turno y a disfrutar ya de nuestro programa radial Enfoque Deportivo. Y es que el día de ayer estuvimos en fiesta allá en la comunidad del Ramonal, a unos 70 kilómetros del área central de Flores. Es una comunidad muy linda, perteneciente al municipio de Flores. Ahí se realizó la séptima jornada de la Supercopa Femenina Muni Flores. Desde las 9 de la mañana hubo pues acciones en el fútbol, ahí estuvieron las chicas. Los 8 equipos, son 9, pero cada domingo descansa uno. Desde las 9 de la mañana se dieron los encuentros y gracias a todas las amables personas por sus atenciones. De verdad, fue una verdadera fiesta, tanto dentro del terreno de juego, en lo futbolístico, también fuera de las gradas, porque fuera del engramiado, porque ya conocíamos a algunas personas, pero ayer conocimos muchísimas más personas del Ramonal. Personas honorables, respetables, gracias por brindarme su amistad y por todas las atenciones recibidas. Desde acá, saludos cordiales hasta el Ramonal Flores Petén. Ahí se encuentra la Laguna Toposté, al pie exactamente de la selva, de la reserva de la biosfera maya. Es un paisaje impresionante, está la selva de la reserva de la biosfera maya. Al pie de la misma se encuentra la Laguna Toposté y en las orillas de la laguna se encuentra el bonito campo de fútbol del Ramonal. Ahí estuvimos ayer, ahí estuvieron presentes las 160 chicas jugando fútbol. Así de que el primer partido a las 9 de la mañana fue entre las chicas del Deportivo Socotzal y las chicas del Caoba. Pues todos hicimos un viaje algo largo, pero valió la pena también visitar estas comunidades que muchas veces que están alejadas del área central, pues no tienen acceso a estos eventos debido a la distancia. Pues también no hay internet, no hay energía eléctrica, entonces, pero gracias a Dios, pues la pasamos muy bien. Y la verdad que derivado de eso se vivió una verdadera fiesta con los niños, con todos los vecinos de el Ramonal. Así es que el primer partido, un partidazo de principio a fin, entre las chicas del Deportivo Socotzal y el CAO. El marcador final fue de 5-5, un verdadero espectáculo deportivo. Esto prendió toda la emoción en la afición, porque de esa cuenta empezaron a llegar más y más aficionados de ver el desempeño de las chicas dentro del terreno de juego. A las 11 de la mañana
5: Se le brindó un homenaje también al fallecido entrenador del Deportivo Ramonal, Josué García, previo al encuentro entre las Uncianas de San Benito, que es un equipo invitado de las chicas de San Benito, ante las Águilas de Flores. Partidazo esperado también, al final de cuentas, San Benito cayó por marcador de 2-1 ante las Águilas de Flores. A las 13 horas, 1 de la tarde, las chicas de Tigritas, Acafut, las académicas, les llamo yo porque es una academia de fútbol, las académicas Tigritas Femenil, se enfrentaron a las Cocodrilitas del Remate. Esta categoría de la Supercopa Femenina Muni Flores es categoría libre, es decir, todas las edades, obviamente hay menores de edad con el permiso de sus padres. Hago la aclaración porque ahí es categoría libre. Entonces, las Tigritas, las académicas, se impusieron con un marcador 4-1 ante las chicas de El Deportivo El Remate. Y para cerrar con broche de oro la jornada, a las 15 horas 3 de la tarde, las locales, las chicas del Deportivo El Ramonal, se enfrentaron a sus vecinas del Deportivo El Naranjo Flores. Un partido muy esperado por toda la afición, tanto local como de las comunidades vecinas que llegaron a presenciar este domingo de fiesta. Hubo pues de todo, estuvimos compartiendo con todas las personas, y en lo futbolístico se llenaron todas las expectativas de la Supercopa Femenina Muni Flores. Al final, en este último partido, lamentablemente para las locales del Ramonal, cayeron con un marcador de 2-1 ante las chicas del Deportivo El Naranjo. 4 vibrantes partidos, súper emocionantes de principio a fin. Eso es lo que es el verdadero propósito, llevar el entretenimiento sano, la competencia también con espíritu deportivo entre las mujeres. No se había dado esto, esta organización, por parte de ninguna administración municipal, y ahora qué bueno, domingo a domingo en las diferentes comunidades de nuestro querido municipio de Flores. El próximo domingo estaremos allá en el campo de El Remate. Ahí estaremos ya en la octava jornada, será la penúltima en El Remate, y dentro de 15 días, para cerrar la etapa de clasificación, será allá en el Siriaco Marroquín de El Cabo. Repito, el próximo domingo será en el Ramón Funes del Remate, y seguidamente, dentro de 15 días, cerramos la etapa de clasificación en el Siriaco Marroquín del Cabo. Muy buena esta expectativa, muy, muy buena aceptación por parte de la afición a la Supercopa Femenina Muni Flores. Felicitaciones a todos, saludos cordiales desde la cabina de transmisión de Enfoque Deportivo a través de Top FM 105.3. Y como ya decíamos, pues San Benito cayó 0-1 allá en Fraijanes, cayó ante los Cafetaleros, y también se cayó ante otros Cafetaleros, que son los de Paneleros, le dicen a los de Nueva Santa Rosa. Cayó Sayache, la Furia del Pasión, 0-1 allá en Tierra Santa Roseña. De esa cuenta, pues en la tabla de posiciones, y encontramos ya ahí a San Benito y Sayache, pues muy bien ubicados dentro de la tabla general del grupo B. San Benito es quinto con 20 puntos de 14 partidos jugados. Sayache es sexto también con 14 partidos jugados, pero a un puntito, lo que decía el profesor Robert Antonio. Sayache tiene 19 puntos y San Benito 20. Así es que el que sí va ahora muy poco abajo es el Deportivo Chiquimulía, que siempre ha estado liderando la tabla de posiciones. Sin embargo, ahora está pues hasta en el octavo lugar con 16 puntos. Y hasta el fondo, este equipo me parece que va a segunda división, Champs Guate. Son equipos nuevos, así como también AFF Guatemala, que son los dos últimos de la etapa general del grupo B. Así es de que estamos llevando toda la información. Saludos cordiales donde quiera que se encuentren. Hoy es día 5 de octubre y juega la selección también, como lo decíamos en el preámbulo de Enfoque Deportivo. Hoy es el lunes 5 de octubre y el partido es a las 18 horas de nuestro país, 6 de la tarde en el Estadio Manuel Felipe Carrera, allá en el Trébol. Transmiten los ya conocidos canales de las empresas de telefonía, a partir de las 18:06 p.m. El antecedente más inmediato que tenemos es que venimos de empatar 0-0 el pasado viernes 2 de octubre allá en Paramaribo, la capital de Surinam. En ese duelo, pues obviamente los caribeños tuvieron mucha mayor propuesta desde el principio del partido, mientras que nosotros los quetzales, pues únicamente a mantener el orden defensivo para poder luchar por al menos traernos un punto, pero muy arriesgado jugar con ese sistema ultra mega defensivo desde el primer minuto de juego. Es demasiado el riesgo jugar prácticamente los 90 minutos a la defensiva y si poner el camión atrás, cerrar la portería está bien, pero yo creo que también hay que buscar hacer daño en la portería rival. No conseguimos ni siquiera un tiro de esquina en los 90 minutos de juego. En la tabla del grupo B, Surinam encabeza el grupo con 7 puntos. Esto resultado de 2 victorias y el empate del viernes ante nuestra selección. Y pues la selección guatemalteca suma 4 unidades derivado de la victoria 6-0 ante El Salvador y el empate obtenido allá en Surinam. Pues también se cayó ante Jamaica 3-2 lamentablemente. Y pues lo que sí es positivo es la diferencia de goles, 4 puntos, pero con un diferencial de más 5. Esto tras la goleada de 6-0 sobre El Salvador. Ahora bien, vamos a hablar de la fortaleza de nuestra selección. Y es que Guatemala se mantiene invicta jugando como local frente a la selección surinamesa en registros históricos, destacando el triunfo obtenido 3-1 el año pasado. Esto fue por la clasificación a la Copa Mundial de Fútbol. Así que el azul y blanco, nuestros quetzales, llega con el impulso de su contundente victoria. Ese es el incentivo que existe por la victoria contundente ante El Salvador en el mismo estadio El Trébol, en su última presentación como locales, mientras que Surinam pues ha mostrado solidez, pero con balance irregular cuando sale de visita. Es decir, Surinam no es aquello que es arrasador fuera de su país. Es bastante, cambia mucho su esquema en cuanto sale de visita. Esperamos la alineación para hoy, a ver qué. Creo que ya está decidido por parte del profesor Tena que el portero va a ser Nicolás Hagen. Esperamos sacar un buen resultado. Hay pues un porcentaje ahí de 55%, muy dividido ahí en cuanto a los votos de el pronóstico. 55% para Guatemala, 45% para Surinam. Y pues esperamos que prevalezca hoy la localía ante los caribeños de Surinam y de esa cuenta no se pueda estar viendo de reojo el resultado de otras elecciones, sino que hay que tratar de ser contundentes desde el inicio del partido para llevar al peligro y poner en aprietos a la defensiva todo el equipo caribeño. Así de que la invitación cordial es para que nos pongamos ahí frente al televisor a partir de las 18:00 en punto. Esperamos que ya a las 20:00 pues Guatemala esté ahí en las redes sociales que ha ganado. No importa, como decía en la antesala de nuestro programa Enfoque Deportivo, que sea por la mínima diferencia. Obviamente, qué bueno sería por ganar con una buena diferencia, pero lo que se requiere son los 3 puntos. Esperamos de aquí, así como se ganó 3-1 en el último encuentro oficial, pues también hoy se pueda ganar de una muy buena manera en el Trébol y clasificar a Copa Oro y también mantenerlos en la Liga A de la Copa de Naciones de la CONCACAF. Saluditos cordiales donde quiera que nos sintonicen. Nosotros, como siempre, saludándoles acá en cabina de transmisión a través de Enfoque Deportivo. Hubo actividad también en la Liga Mayor de nuestro fútbol desde el día viernes. Y se enfrentaron los Leones de Marquense de locales en el Marquesa de la Ensenada. Recibieron a los Aguacateros de Antigua. Marquense se alzó con la victoria después de los 90 minutos con un marcador de 2-1. Muy buena victoria para los Leones. Y el día sábado, los Príncipes Azules del Cobán recibieron a los Toros de Malacateco. Cobán pues ya lleva 2 victorias al hilo, producto de que habían vencido anteriormente a los Militares de la Aurora. Y ahora el día sábado se alzaron con la victoria de 2-0 ante los Toros de Malacateco. Y por la noche, que se enfrentaron los Chivos del Xelajú allá en el Estadio Mario Camposeco ante su vecino San Pedro. San Pedro es el otro equipo Benjamín, pero todo lo contrario de Suchitepeque. San Pedro está haciendo muy bien las cosas en su debut en la Liga Mayor. El partido inaugural de Torneo Apertura fue el partido de San Pedro ante Xelajú, y pues fue el primer aliciente.

0: Ahí en la tabla general de posiciones, con 25 puntos derivados de su triunfo de ayer ante los Aurineros de El Aurora. Y para cerrar la jornada, porque se reprogramó el partido entre los Rojos del Municipal y los Chicharroneros de Misco, esto derivado pues de que Municipal tiene varios futbolistas en la selección mayor, que hoy termina pues esta etapa eliminatoria. Ya todos los jugadores el día de mañana vuelven a sus respectivos equipos, pero los Cremas sí recibieron al Deportivo Suchitepeques anoche a las 19 horas en el Estadio La Pedrera, en el Estadio de la Zona 6. Recibieron a los Venados del Deportivo Suchitepeques. Los Cremas pues vencieron categóricamente 3-0 a los Venados del Deportivo Suchitepeques. Ya también los Cremas silbanan dos triunfos seguidos. Anteriormente habían ganado de visita ante Xelajú y ayer vencieron 2-0 a los Venados del Deportivo Suchitepeques. Así es que la información a través de Top FM 105.3. Estamos siempre con todo el entusiasmo, saludándoles con mucho gusto de la cabina de transmisión. Hubo fiesta también, colorido total en fuera del fútbol, en la Isla de Flores, sábado y domingo, y el Festival de las Flores, que pues también fue bastante concurrido. Toco este tema porque qué diferente se vio el puente relleno peatonal, qué bonito. Yo sé que pues obviamente los vecinos, los residentes de Flores quieren ingresar en su vehículo, pero se ve muy diferente el puente de la Isla de Flores que sea peatonal. Pero esto fue por un evento muy importante como lo fue el Festival de las Flores. Enhorabuena a todas las personas que participaron y también a todos los visitantes, tanto nacionales como extranjeros. Un comentario totalmente aparte del fútbol, pero qué bueno. Así es que estamos a la orden también a través del 3928-6935. Ya que me escuchan los amigos de MAPET, pues estamos ya con todos los preparativos para el campeonato navideño Fútbol 7 en las canchas sintéticas del Estadio Marco Antonio Fion Castellanos. Desde acá hacemos la cordial invitación a las diferentes empresas e instituciones públicas también para participar en el campeonato navideño de Fútbol 7 en las canchas sintéticas de Santa Elena, justo ahí a un costado del Estadio Marco Antonio Fion Castellanos. Así como también la invitación para las niñas, las adolescentes menores de 14 y de 12 años, para que inscriban sus equipos, obviamente con el permiso de los padres. Invitación a los institutos también, para que todos juntos pues creemos en el deporte, en nuestras niñas, las chicas, adolescentes. Esto es a través de la Municipalidad de Flores, así que está abierta la inscripción. Pueden llamar o escribir al 3928-6935. 3928-6935. Es un placer saludarles a inicio de semana, que a todos nos vaya bonito, que gane la selección, que ganemos todos en diferente el área social que nos desenvolvemos. Saluditos cordiales hasta Sayache, también allá al Remate, al Macanché, al Naranjo, donde quiera que nos sintonice, en Pachcamán, también muy buena audiencia, allá también en San Juan de Dios, en San Francisco, toda el área central de San Benito, Santa Elena, Flores, todos los barrios, colonias del área central. Soy Francisco López, se cuidan mucho, siempre precaución al conducir, en casita nos esperan con el cariño y aprecio de siempre. Muy buena tarde, muy buen provecho, se cuidan, hasta la próxima.
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1: Las 4 de la mañana con 53 minutos.

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1: Las 5 de la mañana con 21 minutos.
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2: Buenas noches, Pacita.
3: Buenas noches, Calita.
2: Ya hemos dejado atrás la semana más larga del año y ahora nos acercamos a, pues, a esos puentes y fiestas más deseadas. Esto es un sin vivir.
3: Es un no parar.
2: Venga, esos días internacionales.
3: 22 de noviembre, Día Internacional del Músico o Día de la Música y Día Internacional de la Palabra. 23 de noviembre, Día Europeo de los Sin Techo. 24 de noviembre, Día Mundial de la Evolución. 25 de noviembre, Día Internacional para la Eliminación de la Violencia contra la Mujer. 26 de noviembre, Día Mundial del Olivo. 27 de noviembre, Día del Maestro en España.
2: Del maestro y de la maestra.
3: Eso es.
2: Bueno, también había por ahí un Día Mundial de no comprar nada. Es curioso, puesto que en la mayor parte del mundo el problema es justamente el poder comprar algo.
3: Pues sí.
2: Eso es tremendo. Pero bueno, hoy hablamos de envejecimiento, algo que tenemos, aunque como se suele decir, la alternativa. O sea, tenemos que decir que la alternativa al envejecimiento, ya, pues es casi peor, ¿no? Venga esa curiosity.
3: Un 22 de noviembre de 1977, el Concorde, el avión supersónico que cruzaba el Atlántico en 3 horas y media, realiza su primer vuelo transcontinental entre Reino Unido y Estados Unidos.
2: Un cuarto de siglo del proyecto de la aviación anglo-francesa, el proyecto que tuvo, por desgracia, como todo el mundo sabe, un final más que triste. Titulares. Para tener un envejecimiento saludable es necesario que nuestros órganos estén en armonía y funcionen de acuerdo al fin último de la supervivencia. La teoría está muy bien, pero ¿cómo conseguirlo? Pues para hablar del buen envejecimiento tenemos hoy con nosotros a Carlos Dotti, profesor de investigación del CSIC. En Mujeres de Ciencia hablamos de Joan Beauchamp Procter, con más, que bien hablo francés,
3: oui.
2: con más noticias y la canción del invitado terminamos el programa. Bienvenidos a Entre Probetas, comunicación social de la ciencia.
3: Aunque no todas las especies de seres vivos envejecen, sí lo hacemos los mamíferos. Es un proceso fisiológico inherente de la vida y del precio de vivir bajo el yugo del oxígeno. Si le proponen tratamientos milagrosos contra el envejecimiento, desconfíe. No necesitamos de buhoneros e iluminados para procurar envejecer dignamente.
2: Curiosamente, muchos de estos vendedores de humo mágico tienen ya unos añitos y están más que cascaos. Como siempre decimos, vacuna a sus seres queridos, relaja esa conciencia y con la ciencia, porque Entre Probetas comienza ya. Tal y como comentamos en titulares, para tener un envejecimiento saludable es necesario que nuestros órganos estén en armonía y funcionen de acuerdo al fin último de la supervivencia. Mejor aún, de una supervivencia funcional.
3: Sabemos que no envejece mejor quien desarrolla una gran masa muscular pero descuida la salud de su cerebro, o un intelectual que fuerza su raciocinio pero lleva una vida sedentaria. Hoy, gracias a la ciencia, podemos precisar aquella antigua intuición que hablaba de la necesaria armonía en nuestros cuerpos.
2: Buenas noches, Carlos.
4: Buenas noches.
2: Buenas noches, un placer tenerte aquí entre probetas. A ver, vamos a ver, entonces, eso de mens sana in corpore sano, ¿no? Como acabamos de mencionar, ¿los dos cuerpos juegan un papel importante en el buen envejecer?
4: Sí, por supuesto. Si bien siempre se consideró que las cosas iban por separadas, ahora cada vez sabemos más de la interrelación y la simbiosis que hay entre que funcione bien el cerebro y funcionen nuestros órganos periféricos y en el otro sentido también.
2: Estupendo.
4: Sí, por supuesto.
3: Bueno, como decíamos, Carlos Dotti es profesor de investigación del Consejo Superior de Investigaciones Científicas en el Centro de Biología Molecular Severo Ochoa y experto en investigación sobre el envejecimiento. Buenas noches. Lo que está claro es que envejecemos y envejeceremos sí o sí, ¿verdad? Es un proceso irreversible.
4: Sí. Antes, al principio, cuando introducías, hablabas de que el envejecimiento es un proceso fisiológico, y más que ser un proceso fisiológico, es la falla de procesos fisiológicos. Lo fisiológico es que todo funcione muy bien, pero a medida que vamos envejeciendo, que va pasando el tiempo, los mecanismos para que todo funcione bien se van agotando, se van gastando, y eso es lo que va a estar haciendo que envejezcamos. Entonces, eso es más bien la definición de envejecimiento, el agotamiento de los mecanismos fisiológicos que nos permiten funcionar en plenitud.
2: Y es irreversible, claro.
4: Es inevitable e irreversible.
3: Sí, eso le iba a preguntar, que ¿cuáles eran los mecanismos principales que conducen al envejecimiento?
4: Los mecanismos principales, aquí hay los mecanismos que conducen al envejecimiento, es como te decía, son mecanismos, existe una serie de mecanismos que están garantizando la función. Todos estos mecanismos es la expresión de genes que fabrican proteínas, o fabrican enzimas, proteínas, que establecen circuitos para que hagan una función determinada, para que el hígado funcione de una manera y produzca enzimas, para que el páncreas haga otras, el estómago otras y el cerebro otras, y todos los órganos, cada uno las suyas. Ahora bien, cada vez que se produce función, es necesario ir reparando pequeños defectos que van ocurriendo a medida que va funcionando. Para funcionar tenemos que fabricar cosas, tenemos que fabricar genes, los genes fabrican proteínas, las proteínas se fosforilan, se modifican, y todos esos procesos van teniendo un gasto. Ese gasto genera algunas partículas, algunos metabolitos, algunos los famosos radicales, que van a ir dañando a otras proteínas. Entonces, ahí empiezan a producirse mecanismos que también son de función, son fisiológicos, que reparan esos pequeños daños. Pero tanto ir reparando esos pequeños daños, se van agotando, porque uno sigue funcionando, pero los mecanismos de pérdida que van ocasionando funcionar van aumentando. Y entonces el mecanismo es, cada uno va a envejecer de una manera particular dependiendo de cuán eficientes sean esos mecanismos para ir reparando los gastos, los cambios que se producen, los cambios en menos, en pérdida de función, que se producen por funcionar, por trabajar. Eso va a ser los mecanismos del envejecimiento. Pérdidas, van a ser pérdidas de mecanismos de defensa.
2: Pero vamos, pérdida que por lo que se ve están programada prácticamente desde nuestra concepción, porque sin embargo, si vemos la diferencia de esperanza de vida entre especies, no sé a qué es debido. O sea, por definición, digamos que animales pequeños tienen esperanzas de vida pequeñas, o no es una cuestión del tamaño.
4: Bueno, esto es importante que lo saques al, porque la cuestión desde el punto de vista, si lo vamos a enfocar desde el punto de vista de los animales, es muy interesante. Ahora, si queremos hacer la correlación con lo que nos puede pasar a los humanos, yo creo que la tenemos que separar. En los animales es cierto, en general hay una asociación entre animales grandes y animales pequeños, que tengan más esperanza, una mayor esperanza de vida los animales más grandes, pero obviamente eso, como decías al principio, como decías recientemente, eso viene determinado genéticamente, porque muchos de estos animales grandes tienen un metabolismo particular para enfrentarse a un ambiente particular. Por ejemplo, hay cierto tipo de ballenas que crecen muchísimo y viven muchísimos años en unos mares helados. Entonces esas ballenas son genéticamente predispuestas a vivir ahí. Esas ballenas tienen un metabolismo muy lento. Si uno pusiera una ballena que puede crecer a igual tamaño en ese mismo ambiente, no crecería igual. Quiere decir que la carga genética que tiene un tipo particular de ballena es diferente a la otra. Entonces el tamaño. Por otro lado, un gramo de tejido en cualquier especie consume más o menos la misma cantidad de energía. Entonces, después, por ahí parte del hecho de que cuánta energía estamos generando, cuán fuerte, cuán activo es nuestro metabolismo. Entonces empieza a decirse que a mayor metabolismo, mayor generación de productos tóxicos, menor sobrevida. Pero por otro lado hay especies en las cuales ciertos animales viven más a pesar de tener un metabolismo más alto que otros. Entonces no sé cuán útil puede llegar a ser esta discusión para nosotros, estando nosotros sujetos a tantísimas variaciones, no solo en las variaciones genéticas que tenemos por la reproducción sexual, sino sobre todo por las variaciones ambientales a las que estamos sometidos. Estamos sometidos a muchísimas variaciones ambientales, desde el momento en que nacemos, del tipo de alimentación que tenemos, el tipo de clima en el que vivimos, el tipo de contaminante a lo que estamos expuestos. Entonces yo no estoy muy seguro que sea muy útil reflejarnos en lo que le pasa a los animales y su esperanza de vida con respecto a nosotros. Creo que nosotros en ese sentido somos particulares.
2: Sí, porque además es un tema complejo, porque ahí tenemos la tortuga o algunas especies de aves que tienen una esperanza de vida incluso en algunos casos superior a la nuestra propia como especie. Pero vamos, en cualquier caso, acabas de publicar un libro, eso sí, La ciencia del buen envejecer, junto a Pablo Gonz, aunque ya lo tengo en mi poder, y para los que no puedan esperar a que hagan la película, ¿puedes de alguna forma hacernos un resumen de los aspectos, digamos, más importantes que se tocan en el libro?
4: Creo que al principio está organizado de una manera que yo consideraba lineal, y es lo primero es empezar a describir cuáles son realmente los trastornos cognitivos emocionales y de estrés que tenemos a medida que envejecemos. Y yo creo que esa parte es interesante porque muchísimas personas, a medida que nos hacemos mayores, nos empezamos a preocupar acerca de ciertos déficits cognitivos que vamos teniendo. Y yo lo que muestro, digamos, que no es mi investigación, sino que es una investigación de literatura que hago, y lo que se ve es que realmente no sufrimos tantos trastornos cognitivos a medida que envejecemos. Sufrimos unos pocos. Y entonces esto es importante para que la gente sepa un poco qué esperar, qué es lo normal y qué empieza a ser anormal y qué podría llegar a ser de alguna manera preocupante para el individuo y para su entorno. Entonces esa es la primera parte. Segunda parte es a qué se deberían, en términos más bien groseros, a qué se deberían esos pequeños los déficits osteomusculares, los déficits cardiovasculares que se van ocurriendo a medida que envejecemos, cómo todos ellos contribuyen a que se vaya perdiendo unas pocas habilidades cognitivas y cómo a su vez el envejecimiento del cerebro condiciona que vayan ocurriendo los cambios que acabo de mencionar a nivel periférico. El capítulo 4 creo que es el más denso, pero es en el cual yo trabajo y a lo mejor no se lo recomiendo a la gente que está buscando una cosa más práctica, pero es acerca de los cambios a nivel molecular y celular. ¿Qué está ocurriendo en las células del sistema nervioso particularmente? Partimos de la unidad del organismo, que es la célula. Seguramente un genetista diría que la unidad del organismo es un gen. Bueno, pero yo como soy algo más neurobiología, vamos a partir de que la unidad del envejecimiento cerebral es la neurona. Sí. Que me disculpen, pero entonces ese es el capítulo 4. El capítulo 5, ya,
2: si te parece, Carlos, porque te estás haciendo auto-spoiler, y a lo mejor eso al final, yo no sé si tu editora va a decir, oye, que nos estás restando posibles clientes.
4: No
2: sé si quedan muchos capítulos, lo digo porque nos quedan 2 minutos de entrevista y tenemos.
4: Entonces, los dos capítulos restantes es acerca de enfermedades típicas del envejecimiento cerebral, enfermedades cognitivas típicas del envejecimiento, enfermedades neurológicas, y el último capítulo es acerca de posibles, digamos, avenidas para reducir el impacto de la edad en nuestras capacidades cognitivas.
2: Pues ahí hecho queda este extenso e intenso resumen.
3: Y ya, cambiando de tema, ¿qué proyectos llevas a cabo actualmente? ¿Colaboras con otros grupos dentro y fuera de España, con hospitales, por ejemplo?
4: No estoy colaborando con hospitales, estoy colaborando con institutos de investigación en Madrid, en Bilbao y en Barcelona. y también fuera de España, por supuesto, sí. Uh-huh. Sí, hacemos una ciencia básica, pero traslacional, orientada a este tipo de cosas, sí.
2: Sí. Sí. ¿Y envejecería el cerebro al mismo ritmo que el cuerpo o pueden desincronizarse?
4: Bueno, es una cuestión cuantitativa, Hal. El cerebro envejece, pero bastante menos que, digamos, nuestras articulaciones, o que nuestros músculos, o que las uniones intervertebrales, o que las tiroides, por no hablar de las gónadas, ¿no? O sea, sí. Las mujeres pierden sus óvulos a los 50 años, los hombres empezamos a perder testosterona, nuestros órganos sexuales dejan de producir hormonas, la tiroides deja de ser tan funcional, la piel, por no hablar de la piel, para no hablar de la corteza suprarrenal, en la cual los niveles en general, el envejecimiento de los órganos periféricos es cuantitativamente, yo diría, peor que el envejecimiento de los circuitos neuronales. Sí. Los trastornos cognitivos que vamos a ver, sí, son más sutiles, y a nivel anatómico también, sí, sí.
2: Pues nada, sí. Pues yo creo que con este breve resumen y con estos mensajes que compramos aquí en Entre Probetas, que realmente, bueno, yo creo que nos retrotrae al comienzo de la entrevista. Men sana, incorpore sano y al revés. Carlos Dotti, profesor de investigación del Consejo Superior de Investigaciones

0: científicas en el Centro de Biología Molecular Severo Ochoa. Pues muchas gracias por estos magníficos 15 minutos de envejecimiento bien aprovechados. Y como siempre preguntamos, así sin hacernos spoiler, ¿por qué la canción que luego escucharemos?
1: ¿Por qué esa canción? Esa canción es porque yo llevo muchos años fuera y he crecido fuera, y es una canción en la cual hay muchas palabras de sentido común que me hubiera gustado demostrarle a mis padres que yo también había adquirido ese tipo de sentido común. Es algo que me parece que les debo. Pues, no tuve tiempo de demostrárselo por estar tanto tiempo fuera.
0: Pues con este emotivo mensaje, que luego ampliaremos al final del programa, muchísimas gracias. Un fuerte abrazo.
2: Muchas gracias.
1: Un abrazo. Gracias a ustedes.
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5: Joan Buchan Procter siempre se sintió fascinada por los reptiles. Nació en Inglaterra en 1897 y creció en una época en la que a las mujeres se las consideraba delicadas y a los reptiles exóticos y peligrosos. La mala salud crónica de Joan le impidió asistir a la universidad, pero no fue obstáculo para estudiar los animales que amaba. Joan tenía serpientes, ranas e incluso cocodrilos como mascotas. Utilizó a sus animales para presentar un artículo a la Sociedad Zoológica de Londres cuando tan solo tenía 19 años. En 1917 empezó a trabajar oficialmente en el Museo Británico como ayudante de George Albert Boulenger, el conservador de reptiles y peces. En 1923 se convirtió en la conservadora de reptiles del Zoo de Londres y descubrió una especie completamente nueva proveniente de Australia, el Xenophorus fioni. Los periódicos se volvían locos por esta pequeña mujer rubia que manejaba grandes lagartos y serpientes pitón. Para el público resultaba muy extraño ver cómo una mujer trabajaba con criaturas como esas. Se hizo famosa al principio por la novedad, pero muy pronto el mundo pudo comprobar su genialidad. Trabajó muy de cerca con arquitectos para diseñar el reptilario del zoo, que se construyó en 1926 y sigue siendo utilizado en la actualidad. Fue el primero que se construyó específicamente para que los reptiles se sintieran cómodos en él. Joan fue reconocida como una experta en herpetología y publicó muchos artículos sobre esta ciencia. Reveló que el secreto de un zoo es hacer que los animales se sientan como en casa. Echó mano de su talento artístico para conseguir que el entorno se pareciese lo más posible a sus hábitats naturales. Su entrenamiento práctico y su especial relación con los animales hicieron de ella una excelente veterinaria. Bajo su cuidado, los reptiles podían vivir más de lo que habían vivido nunca en cautividad. Su comprensión y su amor por estos reptiles la llevaron a conocer a cada uno de ellos individualmente. Incluso tenía como mascota a un dragón de Komodo domesticado. Su mala salud crónica le pasó factura. Aún así, seguía yendo a trabajar cuando podía, haciendo sus rondas en una silla de ruedas con su dragón de Komodo atado a una correa. Falleció a la edad de 34 años en 1931, pero su legado sigue vivo en el Zoo de Londres.

0: Los aerosoles de los cigarrillos electrónicos producen arritmias cardíacas en los ratones, SYNC.
1: Los cigarrillos electrónicos suministran nicotina sin combustión de tabaco. Como resultado, el aerosol de estos dispositivos contiene mucho menos monóxido de carbono, alquitrán y compuestos cancerígenos que el humo del cigarro, lo que ha llevado a algunos a afirmar que son menos dañinos. Sin embargo, el impacto de los aerosoles de los cigarrillos electrónicos en la función cardíaca y el papel de algunos de sus componentes sigue siendo bastante desconocido.
0: Ahora, un trabajo realizado por investigadores de la Universidad de Louisville en el Instituto Christina Lee Brown en Birmingham, en Estados Unidos, ha descubierto que la exposición a los aerosoles de este tipo de cigarrillos favorece las arritmias y la disfunción eléctrica cardíaca en ratones. Los resultados se han publicado en la revista Nature Communications.
1: Según los autores, la exposición a corto plazo de ratones a los aerosoles de los cigarrillos electrónicos alteró su ritmo cardíaco, causando arritmias cardíacas en forma de latidos omitidos y latidos prematuros. De hecho, la mayoría de los aerosoles utilizados ralentizaron el ritmo cardíaco durante las inhalaciones y lo aceleraron inmediatamente después, al tiempo que alteraron la conducción eléctrica medida en los electrocardiogramas.
0: Al parecer, aunque no se trata de una prueba directa de lesión cardíaca y las respuestas humanas podrían diferir de las de los ratones, el estudio demuestra que el uso de cigarrillos electrónicos con ciertos sabores o sustancias usadas como vehículo disolvente pueden aumentar el riesgo de fibrilación auricular o ventricular y de paro cardíaco repentino.
1: Mucho ojito, mucho ojito.
0: España coordina un proyecto de la OMS para mejorar la lucha contra hongos patógenos, SYNC.
1: La Organización Mundial de la Salud, OMS, ha presentado en Ginebra, en Suiza, un informe sobre patógenos fúngicos de hongos. En él se incluye un listado priorizado de hongos para fomentar y dirigir los esfuerzos en investigación y las mejoras de salud pública contra las infecciones causadas por estos bichos, por estos microorganismos.
0: Los hongos que amenazan la salud se están extendiendo debido al cambio climático, mientras que algunas enfermedades fúngicas se dispararon durante la pandemia de COVID-19, según los autores del trabajo. El grupo de expertos técnicos que ha apoyado a la OMS para la realización del informe está coordinado por Ana Alastruey, investigadora del Instituto de Salud Carlos III.
1: Las enfermedades causadas por hongos patógenos y, en concreto, la enfermedad fúngica invasiva están creciendo entre colectivos en especial riesgo, como personas inmunodeprimidas, trasplantadas, en tratamiento oncológico, con enfermedades crónicas o ingresadas en unidades de cuidados intensivos.
0: La decisión de llevar a cabo este estudio ahora se debe a que la resistencia a antifúngicos está aumentando en todo el mundo con el incremento de infecciones producidas por especies multiresistentes como la Candida auris.
1: Todos son buenas noticias.
0: Sí, sí. Ya veo.

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1: Anda, tonta.
2: Sí, sí. Estamos escuchando Soneto a mamá, de Joan Manuel Serrat. De ella dice nuestro invitado: entre otras muchas canciones de este cantautor, me gusta Soneto a mamá tanto porque son palabras que me gustaría haberle dicho a mis padres, a quienes apenas disfruté cuando tuve la edad en que se dispone de tiempo para disfrutar de los padres, pero también porque siento que se podrían aplicar a mi país. Creo que es mi fondo judío y la culpa que me persigue desde siempre, culpa con los dos, madre y país.
1: Pues aprovecho para darle un fuerte beso allí donde estén a mis queridos padres, tíos Antonio y Teresa.
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1: Ay, no sé si seguir. Bueno, con Serrat llegamos al final del programa.
2: Oh.
1: Si se perdió algo importante, puede volver a escucharnos en el podcast de Radio Nacional de España. En el control de sonido tuvimos a Pedro Verástegui, en nombre de todo el equipo, el que les habla Jalo, José Antonio López Guerrero, Departamento de Biología Molecular de la Universidad Autónoma de Madrid. Les deseo una feliz semana. Maripaz Carvajosa, límpiate esas lagrimillas.
2: Ya, ya.
1: A quien le dedicaría un soneto si no fuera porque no paso de rimar como otros Nueva York con jamón o algo así. De York, quiero decir. Buenas noches.
2: Buenas noches.
1: Y no lo olvide, contra los charlatanes y pseudociencia, lean ciencia, escuchen ciencia.
2: ¡Viva en ciencia!
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1: Muy buenos días, damas y caballeros. Saludos para todas y todos en este martes, sexto día de octubre del año 2026. Esta es la primera emisión de Noticias en Enfoque. Les saluda Yuri Colmenares. El estado del tiempo, vamos ya con el comportamiento del clima. Hoy es un día nublado en el área central del Petén, 23 grados Celsius marca el termómetro. De acuerdo con las imágenes vía satélite, la mayor parte del territorio guatemalteco cubierta de nubes. Y así va a estar durante el día de hoy, con una temperatura máxima en San Benito Flores, San Andrés y San José de 32 grados Celsius y posibles lluvias, especialmente en la noche o mañana por la madrugada. La región de San Francisco, Santa Ana y La Libertad está a 23 grados también, cielos nublados, temperatura máxima 32 grados, igual que en el área central, se esperan lluvias en la noche o en la madrugada de mañana. El área sur del Petén, Dolores, Pautún y San Luis también con cielos nublados, amanece a 22 grados, tendrá hoy una temperatura máxima, muy probable lluvia en la tarde y en las primeras horas de la noche de este martes. Sedexia y Las Cruces está también con cielos nublados a 24 grados, subirá a 32. La temperatura máxima será un día nublado, pero con posibilidades de lluvia en la noche o bien mañana por la madrugada. Melchor de Mencos amanece también con cielo nublado a 23 grados. La temperatura subirá a un máximo de 32, al igual que en el resto de regiones de Petén y de prácticamente todo el territorio nacional. Hoy en la noche probablemente llueva en Melchor de Mencos o bien mañana por la madrugada. La ciudad de Guatemala en el distrito metropolitano amanece 17 grados, pronóstico de lluvia para la tarde o para la noche de este día, temperatura máxima 26 grados. También el occidente de la República está nublado a 11 grados Celsius, marca la temperatura al amanecer, subirá un máximo de 20, probables lluvias para la tarde o para la noche de hoy.

0: Marzo a mayo fue de 0.5 grados, de abril a junio de 0.9, de mayo a julio de 1.4, de junio a agosto de 1.8 y finalmente de julio a septiembre de 2.2 grados. Pero ojo, que el fenómeno sea oficial no significa que sus efectos los vamos a empezar a sentir hoy. Sus afectaciones las hemos empezado a sentir desde principios de año que el fenómeno se empezó a gestionar. Los modelos indican que se podría fortalecer en los próximos meses y se podría mantener hasta el primer semestre del 2027. Insibume, pasión por la ciencia.
1: También esta información oficial del Insibume nos indica entonces que ya el fenómeno del Niño se ha asentado, pero las condiciones del clima, que era lo que también queríamos escuchar de parte del ente sentamos oficial con el pronosticador Cleofás Kulahai.
2: Desde el Centro de Monitoreo les presentamos las condiciones atmosféricas para este día, martes 6 de octubre de 2026. Insibume monitorea un sistema meteorológico en el Atlántico que tiene hasta el momento 30% de convertirse en ciclón tropical. Dicho sistema no representa peligro para Guatemala. Sin embargo, ingresaría humedad al territorio nacional. En el Pacífico aún se encuentra con inestabilidad atmosférica. Se encuentra un sistema con el 50% de convertirse en ciclón tropical. Este sistema ingresará humedad al territorio nacional, por lo que prevalecerá las lluvias en los próximos días. Para este día se pronostica que se presenten lluvias acompañadas de actividad eléctrica, algunas muy fuertes, en gran parte del territorio nacional. Los mayores acumulados de lluvias se esperan sobre occidente, Boca Costa y oeste del altiplano central. Se recomienda a la población tener precaución ante dichas lluvias. En cuanto a las temperaturas, se espera para este día temperaturas entre los 30 a 32 grados sobre el norte, Caribe, Valles de Oriente, así como el Pacífico y Boca Costa. En el centro se esperan temperaturas entre los 23 a 25 grados y en occidente las temperaturas podrían alcanzar entre los 21 o 23 grados Celsius. El sol salió a las 5 horas con 53 minutos y se ocultará a las 17 horas con 49 minutos.
1: Hoy en Enfoque vamos a hablar de diversos temas. La policía reporta la captura de una persona sindicada del delito de homicidio. Codeca anuncia manifestaciones para el 12 de octubre, la próxima semana. El próximo lunes podría haber manifestaciones incluyendo Petén y otros puntos del país. Vecinos del barrio El Triunfo se organizan para limpiar la basura que otros vecinos tiran en la calle. El Deportivo Flores le ganó a Juventud Cachacera en la segunda división del fútbol nacional. Pandilleros que se fugaron de Guatemala capturados en México. El alcalde de Misco, Neto Brán, dice que por la baja recaudación en el Yusi no hay dinero para pagarle a los empleados municipales y la deuda con la empresa eléctrica de Guatemala. De esto y más estaremos hablando en la primera emisión de Enfoque este martes. Hoy es el sexto día de octubre del año 2026.
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0: La Policía Nacional Civil en Petén reportó la captura de una persona sindicada del delito de homicidio. El oficial Luis Medrano de Comunicación Social confirma este resultado positivo cometido o actuado por agentes de la PNC.
1: Presunto asesino es capturado. La captura se da luego de que agentes del núcleo de reserva instalan un operativo móvil en el caserío Nuevo Amanecer del municipio de La Libertad, Petén. Esto se da porque los agentes de PNC identifican a Luis N. de 23 años y al momento de que le solicitan solvencia respectiva, a esta persona le aparece orden judicial vigente del año 2025, quien es sindicado por una orden de captura por el delito de asesinato. Cabe resaltar que los agentes de la PNC en el departamento de Petén han capturado a 3 personas por este mismo delito.
0: CODECA anuncia manifestaciones para la próxima semana, el 12 de octubre, en las cabeceras departamentales del país. Hará manifestación ante un planteamiento de demandas al gobierno y al Congreso de la República. El Comité de Desarrollo Campesino CODECA anunció manifestaciones para el lunes 12 de octubre en las cabeceras departamentales del país a partir de las 7 de la mañana. Buscan plantear una serie de demandas al gobierno y especialmente a los diputados al Congreso. Una de las principales peticiones sería reducir el alto costo de la vida. La organización informó que las movilizaciones se están realizando con el Comité Campesino del Altiplano, el Frente Nacional de Lucha. Según el documento, las protestas se efectuarán en todas las cabeceras departamentales, aunque no se han detallado si habrá recorridos, puntos de concentración, cantidad prevista de participantes. Las organizaciones están exigiendo que el gobierno y los diputados impulsen medidas para detener la inflación y reducir el costo de la vida, que según afirman, le afecta a millones de familias. También están proponiendo establecer una política de regulación de precios basada en estudios que, según el comunicado, permita fijar precios que se consideren justos y combatir así la especulación. Las organizaciones cuestionan los subsidios otorgados a empresas transnacionales importadoras de combustibles, así como subsidios a fertilizantes agrícolas. Plantean que esos recursos deberían de destinarse a medidas en beneficio de la población. Además, están exigiendo que se construya una refinería para la producción nacional de combustibles.

Otra de las peticiones es que se reduzcan el salario los diputados y los funcionarios públicos. Las organizaciones proponen que el salario máximo de los funcionarios sea equivalente a 5 salarios mínimos y que los recursos resultantes se utilicen para la compra de medicinas y construir laboratorios en los hospitales. Exigen a los diputados que también se derogue el decreto 08-2023 con el que se estableció las reformas al Código Penal y la Ley contra la Delincuencia Organizada. Asimismo, están rechazando que se implemente la iniciativa de ley 6665 y demandan una ley de aguas basada, según indican, en las propuestas y las necesidades de los pueblos y las diferentes comunidades. El pronunciamiento incluye peticiones dirigidas al fiscal general para que investigue también a fiscales distritales, jueces y magistrados que las organizaciones vinculan con hechos de corrupción y del crimen organizado. Además, las organizaciones CODECA, CCDA y FNL responsabilizan al gobierno por la violencia que, según afirman, generan los desalojos de las comunidades. Piden que cesen los desalojos y que cese la persecución contra comunidades y organizaciones campesinas e indígenas. Entre otras demandas, también solicitan la renuncia de Walter Mazariegos de la Rectoría de la Universidad de San Carlos de Guatemala y el regreso a las clases presenciales. Igualmente piden la renuncia de los magistrados de la Corte de Constitucionalidad y de la Corte Suprema de Justicia. El comunicado concluye con un llamado a los pueblos y comunidades para participar en las manifestaciones y promover lo que las organizaciones denominan un proceso de asamblea constituyente popular y plurinacional.

0: La calle que recientemente se empezó a asfaltar en el barrio El Triunfo ya está siendo utilizada como basurero por algunos malos vecinos. Guillermo Cruz, coordinador del COCODE, coordinó una jornada de limpieza y hace un llamado a los vecinos para que dejen de tirar basura en las calles, como en esta, que acaba de ser asfaltada.
1: Buenas noches, vecinos. Fíjense que hace unos momentos me llegó un video y la verdad que es triste y lamentable ver personas malintencionadas haciendo uso de esta carretera como un vertedero municipal o un basurero clandestino, cuando ustedes saben perfectamente que esta es una calle asfaltada que hace unas horas se puede decir, terminaron el proyecto de asfalto. Y no es posible, vecinos, que gente malintencionada venga a tirar esos papeles. Derecho de venir a tirar papel de baño acá en el asfalto. Yo sí le ruego, vecino, que no hagamos eso. Ya estamos muy grandecitos para hacer estas cosas. Y como ustedes pueden observar acá, miren, a mi lado está todo el papel del baño regado acá en esta calle asfaltada. Muchas gracias y bendiciones.
0: Era don Guillermo Cruz, del Consejo Comunitario de Desarrollo. Él estaba ahí con un rastrillo, con una escoba, haciendo una limpieza porque vecinos tiraron basura en la calle que acaba de ser asfaltada. ¿Cuántas personas no hacen lo mismo? Muchas. Muchas personas tienen la, desgraciadamente, malísima costumbre de tirar la basura en la calle. Y lo podemos apreciar fácilmente, por ejemplo, cuando hay lluvia, acérquese usted a cualquier corriente de agua, cualquier arroyo, cualquier desagüe y va a ver usted la enorme cantidad de basura que muchas personas le regalan a nuestras fuentes de agua, especialmente si se acerca usted al lago Petén Itzá. En el lago Petén Itzá termina todo, por lo menos en lo que es San Benito Flores, San Andrés, San José y todos los alrededores del lago. Toda la basura que la gente tira en la calle, la lluvia la arrastra por acción natural de la lluvia y termina precisamente en el lago Petén Itzá. Eso es lo que constantemente se le regala a este cuerpo de agua. ¿Y quiénes son las personas que tiran la basura en la calle? Pues aquellas personas con una pésima educación, con una ausencia total de conciencia, y que prefieren tirar la basura en la calle y no utilizar los diferentes servicios que hay para ser responsables con el ambiente en el que vivimos. Una felicitación para don Guillermo Cruz, COCODE del barrio El Triunfo, por esta decisión que tomó de hacer la limpieza de la basura. Sin embargo, habrá que emprender ahí acciones más drásticas en contra de estas personas que lamentablemente siguen haciendo lo mismo. En los deportes, el Deportivo Flores FC logró una importante victoria en casa al vencer este fin de semana a Juventud Cachacera por 2-0 en una jornada más de la segunda división del fútbol guatemalteco. El pasado domingo se jugó este partido en el estadio Marco Antonio Fion Castellanos de Santa Elena Petén. Flores FC se encuentra en el quinto lugar de la tabla general, confirmó el entrenador de Flores FC, Ovidio Tobar.
2: Gracias a Dios, al trabajo del profe Márquez, muchachos, ustedes lo saben bien que él se preocupa por los patojos. Él se preocupa por los patojos y hace su trabajo. Y hoy se dieron cuenta, pues falta mucho más, pero gracias a los patojos que son aplicados y al trabajo del profe Márquez, ahí está el resultado.
3: 2-0, importante estos goles, ¿no, profesor? Que se suman puntos.
2: Sí, hoy sumamos, llegamos a 16 puntos con una buena diferencia de goles y eso nos ayuda a nosotros para en la tabla general y en la tabla en el grupo.
4: Muy importante, el próximo partido, profe, ¿con quién entra?
2: Ah, sí, es un partido bravo, es un partido bravísimo contra Poptún. Esperamos en Dios, pues,
4: a mitad de semana.
2: Sí, a mitad de semana. Esperamos en Dios que los partidos vayan a hacer un buen trabajo y primeramente ellos vamos a sacar un buen resultado.
3: ¿Cuál sería el mensaje a la afición para que siempre vayan a apoyar al equipo, profesor?
2: Pues siempre el mensaje va a ser que nos visiten, que vengan a ver al equipo. Son puros jóvenes que empiezan su carrera deportiva y también es una ayuda económica para la directiva porque está costando bastante. Mas sin embargo, los patojos, a pesar de los pesares, las dificultades, los obstáculos en el camino, están haciendo bien las cosas. Muy contentos, gracias a Dios, al trabajo del profe Márquez, muchachos.
0: Dos pandilleros fueron capturados en México tras haberse fugado de la prisión guatemalteca en la que se encontraban. Edwin Estuardo Herrera Adriano, conocido por su alias como Little Spider, y Rudy Augusto Ortiz Morales, conocido también como el Smoking, tras haberse fugado hace un año de la prisión Fray Janes II. El ministro de Gobernación confirmó las capturas de estas personas que se escondieron afuera del país, pero no les funcionó.
5: Hace casi un año, 20 integrantes del barrio 18 se fugaron de Fray Janes II. Desde el primer día que asumimos el Ministerio de Gobernación, tomamos la responsabilidad de encontrarlos, sin excusas, sin importar el tiempo y sin detener la búsqueda en nuestras fronteras. Hoy podemos informar que gracias a la cooperación de las autoridades mexicanas, dos de los prófugos fueron localizados en el estado de Quintana Roo, México, siendo estos Edwin Estuardo Herrera Ardiano, alias Little Spider, y Rudy Augusto Ortiz Morales, alias Smokey. Agradecemos a las autoridades mexicanas por su trabajo y coordinación. Con estas aprehensiones, de los 20 que se fugaron, 8 han sido recapturados con vida y 1 fue localizado fallecido. Con estas 2 capturas, suman 10 los recapturados y 9 continúan pendientes de captura. Los vamos a seguir buscando. Este resultado demuestra algo importante. Las fronteras no terminan una investigación. Hemos fortalecido la cooperación con otros países y con otras agencias internacionales, porque quienes pretenden escapar de la justicia también se movilizan fuera de Guatemala. A quienes todavía permanecen prófugos, el mensaje es claro: la búsqueda continúa. Puede pasar el tiempo, pueden cambiar de lugar, pueden intentar esconderse fuera del país, pero una orden de captura no desaparece porque alguien cruce una frontera. También estamos trabajando para que una fuga como la que ocurrió en Fray Janes II no vuelva a repetirse. Recuperar el control del sistema penitenciario significa fortalecer sus instalaciones, sus controles, su inteligencia y la capacidad del Estado para hacer cumplir la ley. Nos faltan 9 y la búsqueda no termina hasta encontrar al último. Estamos cumpliendo.
6: Ministerio de Gobernación.
0: Bueno, este era Marco Antonio Villeda, ministro de Gobernación, confirmando la captura de Edwin Estuardo Herrera Ardiano y Rudy Augusto Ortiz Morales. Quedan 9 pendientes de ser capturados y fueron detenidos en México, según la información, por lo que fueron entregados a las autoridades guatemaltecas. Uno de ellos, este Ortiz, pues con la cara totalmente tatuada, con señas de pertenecer a esa pandilla que se dedica a cometer toda clase de delitos. El alcalde de Misco, Neto Brand, dice que por la falta de pago del UCI no tiene dinero la municipalidad para pagar salarios a los empleados de la MUNI. El alcalde de Misco, Neto Brand, dijo que tiene dificultades para pagar salarios a los empleados municipales. Esto a causa de que los diputados pues decidieron eliminar el impuesto único sobre inmuebles UCI para las viviendas. Además, dice que tiene una deuda de casi 16 millones de quetzales con la empresa eléctrica de Guatemala. Neto Brand dijo: compañeros municipales, vengo a darles la cara y de frente a hablarles sobre los sueldos y cómo voy a ir resolviendo. De manera urgente convocó a los empleados de la municipalidad al informar que el recorte del UCI le afectó fuertemente. Bueno, yo creo que ya habíamos hablado de esto aquí en Enfoque, que este recorte de el UCI pues era prácticamente una dedicatoria a alcaldes como Neto Brand, que obtenía una importante cantidad de recursos del UCI. Y pues como ya se sabe, Neto Brand era o es una de las personas que actualmente ya ha públicamente manifestado que buscará ser presidente de la República de Guatemala. Y El Jusi es una de sus principales fuentes de financiamiento. Los diputados al Congreso de la República aprobaron una reforma y se estableció que todos los inmuebles destinados para vivienda ya no van a pagar Jusi. Esto, ya lo habíamos dicho antes, iba a provocar una serie de problemas. Ahí está el primero, que dice Neto Brand, que ahora pues mucha gente, incluso ya, a pesar de que todavía hay obligación de pagar, mucha gente ya ni siquiera lo está pagando. Vamos a escuchar lo que decía Neto Brand ayer en la municipalidad de Misco.
7: Ido desde sus lugares de trabajo a esta convocatoria así súper urgente para poderles hablar a cada uno de ustedes, para primero pues pedirles disculpas por todo lo que ha venido sucediendo durante estos últimos días. Ustedes saben que el recorte que tuve del Jusi me vino a afectar enormemente. Sin embargo, bendito Dios, estoy logrando salir y obteniendo diferentes estrategias para poder seguir recaudando. Pero sí me ha llevado, como ustedes bien lo han sabido, a algunos atrasos en el sueldo de ustedes el mes pasado y este mes. El mes pasado logré todavía hacer algo en el primer día del mes, pagando la mitad de la planilla, y el 11 de septiembre pagué la segunda mitad de la planilla. Este mes no lo hice así por algunas situaciones financieras que estoy haciendo en esta semana. Pero básicamente quiero informarles a todos, porque no es lo mismo que yo les hable. También pedí que se conectaran los muchachos para que los que no están hoy acá, pero están trabajando en alguna zona, o están en el socavón de la Pueblo Sexto, o andan dirigiendo el tránsito algunos, pues me puedan escuchar y de mi voz oír este mensaje que les estoy dando a ustedes de manera presencial. Esta semana empiezo ya a cancelarles sus sueldos y en el nombre de Dios, pues, terminar lo más rápido posible. Y yo espero que el próximo mes de noviembre, tal vez ya no logre yo tener este atraso por algunas situaciones que espero que pueda ir haciendo en este mes, para que tal vez, ojalá, si así fuera, pues este sea el único mes que suframos con este atraso. Pero yo quisiera que me comprendieran y que me entendieran, que nunca vayan a pensar que yo por fregar no les voy a pagar, ¿verdad? Nunca, nunca les pase por la mente eso. Ni tampoco caigan en provocaciones de que por molestar o porque una mala administración o por una situación. No, todo mundo sabemos qué fue lo que pasó. Y los que están en cajas, los que están en atención al vecino, saben que disminuyó desde el momento en que dijeron vamos a quitarlo, y entonces la gente pues ya no pagó. Pero estamos en medio de un esfuerzo de el trabajo comercial, de los inmuebles comerciales, y ahí vamos a tener una recuperación, aparte de otras cosas que estoy haciendo yo con otros rubros para atraer la inversión a Misco. Lo hice en septiembre, lo estoy haciendo ahorita en octubre, y eso es lo que me va a permitir que ustedes, en el nombre de Dios, el próximo mes, pues no sufran esta situación. Ustedes se dieron cuenta que bajé las dietas, de hecho las quité, están a cero. Yo siempre soy el último en que se me paga, nunca soy el primero. Y al igual que ustedes en estos momentos, pues a mí también me cuesta, porque ustedes saben que yo pues ayudo, apoyo y lo doy de mi pisto, aunque algunos se burlen del tema, pero de verdad de mi pisto lo hago. Y entonces ahorita que también pues yo ya dejo de tener estos diferentes ingresos, también me cuesta. Sin embargo, pues quiero decirles de que nunca van a pensar que yo estoy bien y ustedes no. O ustedes saben que yo no viajo, yo no tomo, no mujereo, no me drogo, no chingo, aquí vivo, estoy siempre conectado, siempre estoy trabajando. Nunca estaré mejor que ustedes, nunca vivo una vida ostentosa, soy una persona normal, me siguen viendo muchos aquí, ven que es así. Y entonces la situación es que vamos a tener la oportunidad de poder ya esta semana salir de las planillas poco a poco. Y yo quisiera, pues, a todos ustedes pedirles de su comprensión. Sé que habrá molestia muy en la interno, pues usted dirá lo que usted acaba de escuchar, ¿verdad? O sea, tal vez solo yo me creo esas casacas, pero yo se lo digo de verdad, se lo digo real, y por eso estoy aquí, porque que alguien dé la cara así y se exponga a la maltratada como yo lo hago, pues eso casi no se da. Y estoy aquí frente a usted para que usted vea que es de verdad y que no lo escuche ni de sus jefes ni su director, sino lo oigan de mi boca, que es lo que está sucediendo. Lo más importante de esto es mi compromiso con ustedes de que no vamos a despedir. O sea, no vamos a despedir, vamos a salir juntos, vamos a sobrepasar esta situación. Gracias a Dios tenemos trabajo, gracias a Dios, aunque hay estos dos atrasos en este mes, pero gracias a Dios tenemos chance y tenemos para decir, bueno, en un par de días me cae, ¿verdad? Yo les pido que recuerden las veces que me hablaron cuando me pidieron trabajo y me iban a buscar a los bacheos, a los recapeos, y yo les di, o cuando los pasé de renglón, o que recordemos aquellos tiempos cuando estuvimos en la pandemia, que los mandé muchos, un año, dos años a sus casas y dije, no vengan, que hoy puedan sopesar esa situación y que tengan en cuenta el esfuerzo que estoy haciendo y que estoy empujando para salir de esta situación en la que me pusieron otros. No es por mi tema, sino usted, pues, ya sabe de sobra qué fue lo que sucedió.
0: Estaba Neto Brand, como siempre, muy buen comunicador. No estoy hablando bien de él, pero la verdad es que sí sabe manejar muy bien la comunicación con el público. En el Congreso de la República avanza la propuesta para modernizar el INGUAT. La Comisión de Turismo dio dictamen favorable a las reformas a la ley de el INGUAT. Se mantiene la propuesta base, pero se incorporaron modificaciones en aspectos de gobernanza del INGUAT, del financiamiento del FODITUR, destino de los impuestos y el alcance de los beneficios fiscales al sector turismo. Esta es una noticia que seguramente a muchas personas aquí en Petén les va a interesar. La Comisión de Turismo del Congreso ya emitió dictamen favorable, pero hizo 36 modificaciones a la iniciativa de ley 6811, que busca actualizar la ley orgánica del INGUAT. La propuesta tenía 61 artículos, pero con las modificaciones ahora quedó en 55 artículos. Según el presidente de la Comisión de Turismo, Alberto de León, se propone crear una junta directiva mixta con representación público y privada, entre otras atribuciones que tendría a su cargo el nombramiento del director general del INGUAT, quien estaría fungiendo en ese cargo durante 6 años. También se propone crear el Fondo para la Infraestructura Turística y una ventanilla única, además de ampliar el impuesto de hospedaje a servicios contratados mediante plataformas digitales como parte de la modernización necesaria. Esto debido a que hay plataformas digitales que están ofreciendo servicios de hospedaje, pero que al contratarse no pagan impuesto para el turismo, no pagan el impuesto que sí pagan, por ejemplo, todos los demás hoteles que están legalmente constituidos. El dictamen también mantiene la creación del Fondo para el Desarrollo de Infraestructura Turística, FODITUR, adscrito al INGUAT y que sería administrado por el INGUAT, pero elimina la propuesta del aporte inicial de 300 millones de quetzales. Se espera que el dinero ya no se asigne proveniente del presupuesto del Estado, sino que se obtenga este dinero, el dinero para el Fondo para el Desarrollo de Infraestructura Turística, se obtenga del 5% de los ingresos del impuesto de salida aérea del país. Según este documento, este fondo se financiaría con asignaciones presupuestarias del INGUAT, donaciones, aportes públicos o privados, también rendimientos e ingresos por el uso de infraestructura financiada por el fondo. Los saldos que no se ejecuten conservarían su carácter privativo, es decir, no se enviaría al Fondo Común del Estado, sino que se conservaría el dinero que no se ejecute durante el presupuesto de, por ejemplo, de un año del año oficial. Las fuentes de financiamiento también incluyen legados, subvenciones y transferencias de personas o entidades nacionales e extranjeras para que cualquier entidad o cualquier persona pueda aportar dinero o recursos a este fondo. La función de este fondo será para financiar la infraestructura turística local o vinculada con destinos priorizados, pero sin sustituir las competencias de otras entidades. Por ejemplo, para la construcción de centros de atención al visitante, la implementación, mejoramiento y mantenimiento de senderos, miradores, muelles, acceso, saneamiento, agua potable y conectividad, entre otros proyectos. También este proyecto abarcaría la gestión de residuos sólidos y aguas residuales, drenajes, eficiencia energética y servicios públicos que deberán de estar vinculados a destinos turísticos priorizados. Este dinero, este fondo también, según la ley, podrá financiar, cofinanciar o desarrollar proyectos mediante alianzas para el desarrollo de infraestructura económica o convenios con municipalidades y mancomunidades. También se espera crear una junta directiva del INCUAT, que será la autoridad máxima para la dirección estratégica, pero en el dictamen se reduce de 7 a 5 el número de integrantes titulares, cada uno con sus suplentes. La iniciativa original contemplaba que 4 ministros y 3 representantes del sector privado lo integraran, con la presidencia del ministro de Economía. También corresponderían a Cultura y Deportes, Comunicaciones y Relaciones Exteriores, pero ahora el dictamen propone un integrante designado por el presidente de la República, Consejo de Ministros, quien sería el presidente de la Junta, un representante del Ministerio de Economía, uno designado por el Pleno del Congreso, de una lista de al menos 6 candidatos propuesta por la Comisión de Turismo, y uno integra a los otros ministerios. Los otros representantes privados serían designados por la Cámara de Turismo de Guatemala, la Asociación Guatemalteca de Exportadores, AGEXPORT. Se elimina la representación que se había propuesto del Buró de Convenciones y el plazo de gestión propuesto se amplía 5 años. En iniciativa general, los representantes privados serían designados para 3 años, ahora quedaron para 5. Y en el caso del director del INCUAT, este sería nombrado por esta junta directiva para un plazo de 6 años. El presidente de la República lo convocaría al Consejo de Ministros cuando se vayan a abordar asuntos de su competencia, participando con voz, pero sin voto. Dentro de la normativa se mantiene el impuesto del hospedaje del 10% en todos los hoteles o hospedaje del país, que sería pagado por el usuario, pero ahora se aplicará también el impuesto del 10% a servicios ofrecidos o contratados mediante plataformas digitales o tecnológicas. Las plataformas digitales o los administradores de reservas actuarán como agentes de retención conforme a los convenios con la Superintendencia de Administración Tributaria, SAT, y ahora todas las personas, por ejemplo, con la famosa aplicación Airbnb, están obligadas a registrarse o bien reportarse ante el INCUAT. Se mantiene el impuesto de salida del país por la vía aérea de $30 y $10 de los Estados Unidos por la vía marítima. Esto lo pagan guatemaltecos y extranjeros, pero no están sujetos al pago de impuesto de salida del país quienes salen por la vía terrestre, ni quienes ingresen en cruceros internacionales en tránsito. No pagan el impuesto de salida del país quienes permanezcan un máximo de 72 horas y no tengan registro migratorio de ingreso. También estas iniciativas proponen distribuir el impuesto por hospedaje en el presupuesto del INCUAT, cambiando el destino del impuesto de salida aérea. Actualmente se distribuye de esta manera: el 32% para el Ministerio de Educación, 33% para el INCUAT, 27% para Náutica Civil, 4% para el Ministerio de Cultura y Deportes y 4% para el CONAP. Esta iniciativa propone que el 55% sea para el encargado de operar aeródromos públicos, 40% al INCUAT y 5% al FODITUR. Esta es la nueva propuesta, pero el dictamen modificó esa distribución y propone que quede 65% del impuesto de salida para el operador de los aeródromos del país. Por ejemplo, los aeródromos como el que tenemos en Poptún, que es, por cierto, es el aeródromo, es la pista de aterrizaje más larga del país. También está de los aeródromos, también está el aeródromo de Sayache. Me parece que hay uno, si no estoy mal, en Melchor de Mencos, en Sayache hay por lo menos 2 más. Y otros aeródromos que hay también en el municipio de Flores, me parece que hay un aeródromo también. Y de esta manera el impuesto de salida del país por la vía aérea y la marítima entregaría el 65% de ese dinero para mejorar los aeródromos, el 35% para el INGUAT, y ya no se le entregaría parte de ese recurso al Ministerio de Educación, Cultura y Deportes y CONAP, y retira el aporte para el FODITUR. Hay cambios también en los incentivos fiscales. Esto seguramente le va a agradar al sector turístico, porque esta iniciativa de ley, y aquí quería yo llegar porque creo que es lo que más le va a interesar al sector turístico de Petén, esta iniciativa propone crear un régimen de incentivos fiscales para la atracción de grandes inversiones hoteleras y turísticas. Se exonera el 100% del impuesto de la renta durante 10 años improrrogables, y que no paguen aranceles de impuesto al valor agregado IVA todas las importaciones de maquinaria y equipo durante la construcción y hasta el segundo año de operación. Toda la infraestructura turística que se importe para el funcionamiento de, por ejemplo, un hotel o un restaurante, cualquier tipo de hospedaje o servicios que se presten al turismo, no pagará impuestos sobre la renta durante 10 años, el 100%. Tampoco pagarán aranceles e impuesto al valor agregado IVA las importaciones de maquinaria y equipo durante la construcción, por ejemplo, de una infraestructura turística, un hotel o restaurante, el segundo año de operación. Desde el primero y segundo año de operación no pagarán IVA las importaciones de maquinaria y equipo. También se está cambiando, por ejemplo, la clasificación de los proyectos. Los proyectos de hospedaje turístico de pequeña escala tendrán la exención del ISR durante 3 años de liquidación definitiva y el 50% en los 2 años siguientes. Para los proyectos pequeños hay un mayor beneficio. Los de escala media tendrían una exención del 100% durante 5 años y el 50% los 3 siguientes, pero los proyectos de hospedaje turístico estratégicos de alta inversión tendrían una exención del 100% durante 5 años y 50% los 5 años siguientes. Cambió un poquito ahí el dictamen ya saliendo de la Comisión de Turismo. Les había hablado antes y suena un poquito confuso de la propuesta. Ahora se cambiaron los montos de inversión para que de esta manera se busque que vengan proyectos de alta inversión y o que quienes tengan varios proyectos de pequeña inversión pues tal vez se unan para así crear un proyecto de alta inversión, y deberán de estar inscritos en el régimen sobre las utilidades de actividades lucrativas. Es decir, todas las empresas que busquen este beneficio tienen que cumplir con ciertos requisitos. También se eliminó la disposición transitoria que mantenía la validez de contrataciones internacionales de promoción turística y se están incorporando las plataformas digitales a la definición de empresas turísticas. Es una modificación importante. Algunos diputados no estuvieron de acuerdo, firmaron el dictamen 17 de los 21 diputados, no estuvieron de acuerdo los diputados Mercedes de Rosario Monzón, Cristian Joel Martínez, Ronald Ochaeta y Luis Alberto Rodríguez. No estuvieron de acuerdo con que esta ley tuviera el voto favorable, aunque también cuestionaban que por qué se eliminó el impuesto del 4% de salida aérea para el CONAP. Esto amenaza, dijo el diputado David Illescas, dijo que esto amenaza la sostenibilidad del sistema guatemalteco de áreas protegidas. Además, hay compromisos internacionales que había asumido Guatemala para designar parte de ese dinero a la conservación del sistema guatemalteco de áreas protegidas. Recuérdense que también todavía falta que este dictamen pase al Pleno del Congreso, donde seguramente van a haber otras modificaciones importantes a esta ley que busca modificar la forma en la que opera el Instituto Guatemalteco de Turismo, INGUAT. Están 14 minutos para las 7. Les dejo con el resumen que trajeron ayer nuestros colegas de Noticiero Enfoque.
8: El 12 de octubre saldrá la caminata desde el Aeropuerto Internacional Mundo Maya. No sabemos cuántas personas, pero sí tienen contemplado más de 300, 400, 500 personas que estarán iniciando la marcha. De ahí se van a la policía, se van a gobernación, se van al Ministerio Público, se van a los tribunales de justicia. Van por varias situaciones de las cuales ellos se han visto afectados y están solicitando que no sean desalojados de sus tierras, que es una de las cosas también importantes que ellos tienen dentro de sus peticiones. Pero qué mejor si usted los escucha a través del dirigente Juan habló a este medio de comunicación.
9: Buenos días al pueblo petenero. Mi nombre es Hamilton Estardo Bauer Ordóñez del municipio de Poptún. En esta ocasión queremos invitarle a la población en general, mayormente a los peteneros, ¿verdad? Que tendremos una actividad de una marcha pacífica que estará iniciando desde el aeropuerto el día 12 de octubre, ¿verdad? De este año, donde se sumarán muchas comunidades exigiendo diferentes temas, ¿verdad? Porque la población en general ya está cansada de tanto violación a sus derechos y por eso vamos a salir a manifestarnos.
10: ¿Qué lugares van a visitar?
9: Nos vamos a concentrar ahí frente al aeropuerto, vamos a entrar aquí a la policía de la estación central de la policía, luego venimos a la oficina de Nerguate, después nos pasamos aquí al organismo judicial donde está el Ministerio Público y vamos a terminar en Gobernación, donde hay muchas inconformidades, donde la gente va a expresarse, ¿verdad? Expresarse, porque no solo yo, sino que mucha gente está con esa inconformidad.
10: ¿Qué busca con ellos?
9: Lo que buscamos es que la gente despierte, porque si bien sabemos, ahorita viene nuevamente, ya el otro año es un año político, año electoral, ¿verdad? Donde ya salen nuevamente a engañarnos y que nunca se cumple lo que la gente necesita en las comunidades. Por lo tanto, hay mucha población en general que está proponiendo la Asamblea Constituyente Popular y Plurinacional, pero no hay ningún candidato o ningún partido político que lo pueda estar promoviendo, sino que esa propuesta sale de las comunidades, del corazón de las personas, desde allá, de donde ya no llega este sistema corrupto, ¿verdad?
10: Vemos que la situación de energía es uno de los problemas que afecta.
9: Es que mire, eso de la población, la energía eléctrica, la empresa desde que se la privatizan, Álvaro Azú negocia esa, lo privatiza, ¿verdad? Y entonces desde ese momento se ha vuelto un caos, un problema social, donde la gente a veces comete hasta coacción, porque o sea, la empresa no responde a eso. Aparte de eso, todavía le sigue cobrando un cobro enorme, ¿verdad?
10: Hay mucha queja.
9: Sí, hay mucha queja. Y a la empresa no la persiguen, persiguen a las personas. Este sistema de justicia no persigue a esa empresa, no, aunque la denuncien como la denuncien, no persigue, sino que va a perseguir al usuario, al beneficiado, al que está sufriendo, a eso persigue el sistema de justicia.
10: ¿Codeca podría formar un partido político para participar en el próximo evento electoral?
9: Sí, Codeca va a formar. Codeca tuvo su partido que se llamaba anteriormente MLP, que decía Movimiento para la Liberación de los Pueblos. Ahora está conformando un partido que es Dignidad.
10: ¿Y si llegaran al poder, qué harían con la energía?
9: Lo primero es nacionalizar. La propuesta es nacionalizar todo lo que está privatizado. Nacionalizar. Nos enfrentemos a lo que nos enfrentemos, la propuesta es nacionalizar todo lo que está privatizado en Guatemala. Y la propuesta también es la Asamblea Constituyente Popular y Plurinacional, que es lo primordial para cambiar este sistema corrupto.
10: No habrá bloqueo entonces.
9: Bien, nos vamos a mantener en las calles. ¿Por qué? Porque este sistema no lo vencemos con que lleguemos al poder. No, hombre, estos van a estar siempre encima y encima. Nosotros tenemos que estar, la población va a estar siempre en las calles, es para, exigiendo para que se cumpla lo que se habló en tiempo de campaña.
10: 12 de octubre.
9: Invitados todos los peteneros, tanto en el sector empresarial, los trabajadores, todos, sindicatos, todos. Invitados para el 12 de octubre a las 8 de la mañana frente al aeropuerto de Santa Elena.
8: Bueno, ahí tenemos importante información, amigos oyentes. Entonces, para el 12 de octubre, si Dios nos lo permite, va a haber una movilización de campesinos que forman parte de la organización Codeca y que va a partir del aeropuerto internacional Mundo Maya. Se van a venir por toda la calle principal, van a pasar por el organismo judicial, la Policía Nacional Civil, en primer lugar, y posteriormente al Ministerio Público, y van a concluir en Gobernación Departamental, donde darán a conocer sus objetivos y sus propuestas con la única finalidad que el actual gobierno del presidente Fernando Arévalo sea escuchada. Lo que ellos también están viendo es que no sean desalojados los campesinos, porque se han registrado varios intentos de desalojos en distintos puntos del departamento petenero. Entre tanto, déjeme decirle que investigan hecho de que involucra a una joven cita en San Benito Petén. Esto sucedió la mañana de hoy, a eso como de la 1:30 de la mañana. Recibimos la información de que una niña se había quitado la vida o la habían localizado en el interior de su casa. Horas más tarde se supo de quién se trataba, era una estudiante de 14 años, mujercita, pero se desconocen las causas y los móviles del hecho. Por eso se le hace un llamado a los padres de familia como un momento de reflexión, para que se sienten a platicar con sus hijas cuando vean un cambio físico, un cambio mental, que la vean ustedes tristes, o vean ustedes afligidas, preocupadas. Pues hay que meterse, hay que preguntar qué tienes, qué te está pasando, vas bien en la escuela, algo, algo va a ayudar para que las niñas se sueltan. Pero eso sí, ustedes como padre de familia, tenemos que darle confianza a los hijos, porque si de primas a primera agarramos un garrote y los garroteamos, en este momento las niñas van a reaccionar de otra manera, y usted como padre de familia o como papá o mamá van a perder precisamente la confianza. Pase lo que pase con la niña, no va a contarles nada, porque saben la reacción de los padres, de sus señores padres. Durante la noche de este domingo 4 de octubre se registró un hecho lamentable que involucró a una adolescente identificada como Angie, de 15 años, en el barrio Panorama, municipio de San Benito Petén. De manera preliminar, hasta este momento de la reacción, se informó que la jovencita fue localizada sin vida dentro de la vivienda. Las circunstancias del caso aún se encuentran bajo investigación por parte de las autoridades correspondientes. Por respeto a la menor y a su familia, se omiten detalles sensibles que podrían afectar su dignidad a los de sus allegados. Asimismo, se especula sobre las posibles causas o motivos. Mientras no exista información oficial, no se puede decir, pero muchos dicen que la niña se quitó la vida. Este tipo de información también nos recuerda la importancia de mantener una comunicación cercana con nuestros hijos e hijas, escuchar y acompañar y prestar atención a cambios en su comportamiento puede ser fundamental. Por eso les decía yo, no es necesario ser psicólogo o ser parapsicólogo, lo necesario es ser un padre con responsabilidad, una madre con responsabilidad, y estar atento cada cambio o cada movimiento que realicen nuestros hijos o los resultados. Si él va sacando 80, 90, de repente va sacando 60, 70, 50, 40, algo está pasando en el niño, algo está pasando en el interior del establecimiento educativo, que muchas veces por las mismas circunstancias y las acciones de los padres, el maestro mejor ven, se callan y se aparta.
11: Contamos con dos niveles, el nivel de lo que es párvulos, está en el área de abajo, primero en el área de acá arriba, siempre en el primer nivel, y lo que es cuarto a ciclo básico es en el segundo nivel. Contamos con computación, un área recreativa para los estudiantes, con lo que son los pequeños, pues ellos tienen su parquecito para poder divertirse a la hora de recreo y en la hora de salida también. Contamos con varias actividades también. Dentro de ellas nos destacamos mucho en las actividades lo que es lectura. Contamos con taller de lectura también, comprensión lectora en todo caso, ¿verdad? Porque nos hemos dado cuenta que los estudiantes, sabemos que con la tecnología últimamente, los estudiantes se distraen mucho en lo que es el teléfono, lo que es la televisión en casa, y perdemos mucho el contacto con la lectura. Entonces nos interesa a nosotros que el estudiante pueda comprender lo que realmente escucha, lee, y no solamente responda por querer responder, ¿verdad?
12: Vemos que los niños están más distraídos.
11: Sí, nos hemos dado cuenta, sobre todo como el uso del celular, ¿verdad? Es un factor muy negativo hoy en día en la población, más en los niños. Están muy distraídos, olvidan muchas cosas, pero a través de la exigencia, la constancia, de estarles recordando, pues el estudiante adquiere una disciplina, un uso adecuado, y el hecho de recordar todo el material que trae, ¿verdad? También tenemos actividades, ¿verdad? Aprovechamos el curso, lo que es productividad y desarrollo. Los estudiantes hacen este tipo de actividades. Acá está el molde. Este es el molde que usan. Son varias actividades. Entonces, dentro de estas que hubo este último bimestre, son estas pequeñas dulceras que aprendieron a hacer los estudiantes. Si ven, esta está en el proceso de ser finalizada y esta ya está finalizada. Entonces, nos gusta a nosotros que el estudiante pueda él realizar todo, por ejemplo, qué material utilizó, cuánto gastó y en cuánto lo puede vender. Y hemos tenido resultados porque hay estudiantes que su familia y amistades les han encargado y pues lo han vendido. Y al final, pues ese es lo que buscamos en productividad y desarrollo, ¿verdad? Que el estudiante tenga la capacidad de poder desenvolverse y poder él crear algo o tener idea de un negocio más adelante.
12: Una ventaja de este colegio es que está circulado.
11: Sí, acá el estudiante no puede retirarse, no puede salir en ningún momento. Tiene que venir directamente el encargado o el padre de familia para poder retirarlo a la hora de salida, hora de recreo o por algún asunto personal, ¿verdad?
12: Tienen su refacción, sus mesas adecuadas.
11: Hora de recreo, son tres niveles, cada nivel cuenta con su hora de recreo por aparte. Tienen su área de refacción, los pequeños, por ejemplo, tienen sus mesas adecuadas para su edad. Los grandes pues tienen un área para poder jugar fútbol, las mesas adecuadas también, ¿verdad?
12: 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Hay dos portones, un grande y un pequeño.
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11: 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Nosotros como docentes solamente ser una guía para ellos, exigirles, pero que ellos tengan la propia capacidad de poder desenvolverse ante la sociedad, porque estamos creando jóvenes para el futuro y sobre todo en este presente, que sean capaces de poder por ellos mismos razonar y poder tomar decisiones muy sabias.
12: Porque los niños salen en vacaciones en octubre.
11: En el mes de octubre, ya estamos en la recta final prácticamente del ciclo escolar 2026.
12: ¿Alguna recomendación a los padres?
11: Les invitamos de que en lo que son las vacaciones, ¿verdad? Siempre estén repasando, reciban cursos, por ejemplo, nos hemos dado cuenta que los estudiantes, sobre todo la pandemia fue algo muy negativo, entonces es muy necesario, por ejemplo, a través de manualidades, a reforzar lo que es la motricidad fina, la motricidad gruesa, para que el estudiante pueda desenvolverse, y es increíble, pero parte de la actividad que tenemos, esto les ayuda mucho a ellos. Entonces, recomendamos a los padres de familia el hábito de la lectura, 15 minutos para empezar, porque pues el estudiante no está acostumbrado, pero con 15 minutos diarios él va a ir adaptándose y luego se le va a volver un hábito y no va a ser una obligación.
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8: 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Es un centro cristiano con principios de la palabra de Dios y que usted puede llegar e inscribirlo con toda confianza para que sus sueños vayan tomando otra actitud en forma de comportamiento. Lo que usted escucha ahí no es una avioneta, no es un avión. Aquí están trabajando y por eso escucha esos ruidos. Si es lunes, muchacho Aragán viene cuando quiere, si no ya hubiéramos terminado. Qué tiempo estos trabajos tenemos ya para ir concluyendo, porque ya está Deportes aquí con nosotros, porque Guatemala juega a las 6 de la tarde, 18 horas 6 de la tarde se la juega, porque si Guatemala pierde se va a la B. Tiene que ganar Guatemala, sí o sí. Depende de él.
13: Así es, mi estimado Roger. Buenas tardes, apreciable, distinguida afición deportiva. Guatemala a las 18 horas 6 de la tarde. Lo mismo la eliminatoria hacia camino al Mundial, México, Canadá, Estados Unidos. Visitamos a Surinam, un empate allá. Ahora por la Copa de Naciones empatamos allá, pero con un juego tan desastroso por parte de la selección allá en Surinam, queda el consuelo de que fue un punto y ahora no se depende de ningún resultado adicional de otras selecciones, sino que ganar. Solo ganar. Quede como queden los demás, solo ganar, no importa, 1-0, 2-1, no importa.
8: Honduras y Guatemala pueden pasar a la B, a la Liga B.
13: ¿Hay riesgo?
8: Como quien dice, la primera división aquí.
13: Exactamente. El Salvador, es un retroceso.
8: El Salvador sí regresó a la primera
13: división. No, todavía no, le falta hoy, tiene 3 puntos, va a Martinica.
8: Va con Martinica.
13: Sí, y Martinica también tiene 3 puntos.
8: Ojalá. ¿Y juega en él?
13: En Martinica.
8: Martinica.
13: ¿Cómo se llama el estadio? Menos raros, pero sí. Es allá en Martinica.
8: Guatemala, sí. La ventaja que juega aquí como local. No hizo un buen partido con Surinam, pero sí le hizo falta Oscar Santis.
13: Oscar Santis, Darwin Long.
8: Darwin Long, hoy van a estar los dos.
13: No, Santis no.
8: Va a estar en el segundo tiempo.
13: Ah, bueno, al menos.
8: Sí, porque pues está un poco lesionado, pero no lo van a arriesgar. Pero tienen que meterle.
13: Como si jugó con El Salvador, nomás el árbitro da el pitazo inicial a encimar. Sí. No estar ahí sí, esperando.
8: Es que,
13: no,
8: la verdad que el sí. Primer partido los jugadores vienen bastante descansados.
13: Así es, pero esperamos pues sí. Que se dé resultado por el bien del fútbol de Guatemala.
8: Ahora
13: por
8: perdió 1-0, ¿no?
13: Y 1-0 en Fraijanes. En San José Pinula fue el partido. Lamentablemente también Sayache perdió 1-0 allá en mi tierra, Nueva Santa Rosa.
8: Sí, Santa Rosa. En un punto le saca ventaja a San Benito.
13: En la tabla de posiciones, San Benito tiene 20, La Furia tiene 19, me parece.
8: 19, sí.
13: Sí, ¿verdad? Sí. Ajá, sí. Es un punto nada más. Sí, el helicóptero. Es donde va a aterrizar.
8: Los demás, primero y segundo, tienen 29 puntos.
13: Sí, pero muy bueno, ¿dónde están ubicados en la tabla de posiciones tanto Sayache como San Benito? Porque San Benito empezó demasiado mal, muy mal.
8: Comunicaciones ganó 3-0.
13: Comunicaciones, pues al final se impuso su jerarquía ante un equipo venado de Suchitepeque, de que de 36 puntos solo tiene 6, y de esos 6 tiene 1, el primer partido que fue empate con

0: Brujo, licenciado. Bueno, ya para concluir, dejar solo aquí al licenciado, porque ya está hablando de brujería. Capturan en México a dos mareros, 18, de los 18 prófugos de Fraijanes 2. La coordinación institucional entre Guatemala y México por medio del Centro de Antipandillas Internacionales CADI y la PNC reportó la localización y captura en el municipio de Benito Juárez, Quintana Roo, México, de dos prófugos de la cárcel de Fraijanes 2, mareros del barrio 18. La detención son Rudy Antonio Ortiz Morales o Minor Aníbal Ortiz Morales, alias Smoking, de 42 años, y Lester Gabriel García Quiñones o Edwin Estuardo Herrera Adriano, alias Lin Spider o Lin Spider, de 41 años. Ambos contaban con notificación roja de Interpol por su fuga de un centro carcelario y al momento de su captura se les había incautado en fragancia presunta marihuana, armas de fuego y municiones. Con estas dos capturas suman 10 prófugos recapturados y uno fallecido. Las autoridades continúan las diligencias correspondientes y la búsqueda de los nuevos prófugos restantes. La cooperación nacional e internacional y las alertas ciudadanas han sido fundamentalmente para avanzar en estas acciones. Quienes intenten evadir la justicia serán localizados y puestos a disposición de los juzgados correspondientes, no importando la fecha, la hora ni el día.
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1: Características de este personaje: se opone y se levanta contra todo lo que se llama Dios o es objeto de culto, tanto que se sienta en el templo de Dios haciéndose pasar por Dios. ¿No os acordáis que cuando yo estaba todavía con vosotros os decía esto? Y ahora vosotros sabéis lo que lo detiene. ¿A quién? Al hombre de pecado, al hijo de perdición. Ustedes saben qué es lo que lo está deteniendo, o quién es el que lo está deteniendo, a fin de que a su debido tiempo se manifieste, porque ya está en acción el misterio de la iniquidad. Solo que hay quien al presente lo detiene, hasta que él, artículo determinado, singular y masculino, hasta que él sea quitado de en medio, y entonces se pueda manifestar el inicuo, a quien el Señor matará con el espíritu de su boca y destruirá con el resplandor de su venida. Inicuo, cuyo advenimiento o manifestación es por obra de Satanás, con gran poder y señales y prodigios mentirosos, con todo engaño de iniquidad para los que se pierden, por cuanto no recibieron el amor de la verdad para ser salvos. Por este motivo, por esta causa, Dios les envía un poder engañoso para que crean a la mentira, a fin de que sean condenados todos los que no creyeron a la verdad, sino que se complacieron en la injusticia. ¿Cuántos dicen amén?
2: Amén.
1: Aquí hay cosas muy interesantes. Primeramente, Pablo está hablando acerca de la segunda venida de nuestro Señor Jesucristo, lo que se conoce con el nombre de parousía en griego, porque epifanía es la primera venida del Señor y parousía es la segunda. Y en el texto original griego dice con respecto a la parousía, es decir, con respecto a la segunda manifestación visible del Mesías. Y la palabra parousía se utilizaba para cuando llegaba un gobernante con poder, con autoridad, un rey, cuando se establecía un gobierno, todo eso es parousía, establecimiento de una nueva ley, la presencia de un rey, de un gobernante, etc. Bueno, pues con respecto a esa parousía, esa segunda venida del Señor, que se tiene que producir, no sabemos ni el día ni la hora, pero sí sabemos que hay cosas que antes tienen que manifestarse previamente, antes de que Él venga, y usted tiene que saber qué es lo que antes tiene que suceder para que Él pueda venir. Mire, le voy a decir algo, me voy a atrever a decir algo. Esta noche no va a venir el Señor, así que tranquilos. ¿Cómo ha dicho usted? Se lo vuelvo a repetir, aunque a mí me entienden bien claro. Yo no soy un tipo que dice, ¿qué dijo? Esta noche no va a venir el Señor, y mañana tampoco. Pero bueno, y si se equivoca, le pido perdón en la gloria. Pero yo le afirmo que cuando termine esta reunión, todavía seguiremos en el planeta Tierra y el Señor no habrá venido. Pero bueno, ¿cómo se atreve usted a hablar así? Porque conozco la palabra de Dios. Y cuando uno conoce la palabra de Dios, habla con autoridad y con conocimiento de causa. Porque hay elementos que se tienen que producir previamente a que el Señor venga y ponga sus pies en el monte de los olivos y este se parta, como dice el profeta Zacarías en el capítulo 14 de su libro. El Señor tiene que venir, pero no puede venir, no va a venir hasta que se manifiesten dos cosas muy importantes, que es la apostasía, que es la pérdida de los valores absolutos, que es la pérdida del respeto, del orden, ataques a las familias sin precedentes, el relajo, la apostasía, algo que afecta a aquellos que experimentaron en un momento determinado un toque del Señor. Pablo le dice al joven pastor Timoteo: el Espíritu dice claramente que en los postreros días, estamos ya en esos postreros días, el Espíritu dice claramente que algunos apostatarán de la fe, escuchando a espíritus engañadores y a doctrinas de demonios. En los últimos tiempos, una de las características que va a haber es que muchos van a abandonar el camino de la verdad por haberse multiplicado la maldad. Algunos que probaron del don celestial y fueron iluminados con el Espíritu de Dios van a dar marcha atrás y van a retroceder y van a volver otra vez como el cerdo a revolcarse en el cielo y en la basura. Y algunos dirán, pero eso no puede suceder en un creyente. ¿Quién le enseñó a usted eso? Porque mi Biblia y la suya dice: cuidad vuestra salvación con temor y temblor, no sea que nos deslicemos. Si yo no voy a perder una cosa, ¿para qué la voy a cuidar? Si no la voy a perder nunca. Pero cuídela con temor y temblor, porque al que venciere no borraré su nombre del libro de la vida, pero el que no venza se lo borro. Y si alguno se ha extraviado de entre vosotros, hermanos, sepa que el que haga volver al pecador del error de su camino cubrirá multitud de pecados, ¿verdad? En otras palabras, mis queridos hermanos, no estemos jugando con las cosas de Dios, porque son las cosas más sagradas del mundo. Y el que piensa estar firme, ojito, mire que no caiga. Porque muchos dijeron: no, a mí eso no me va a pasar nunca, y después fueron los primeros que cayeron. Por lo tanto, mis queridos hermanos, la apostasía es algo que va a afectar a miles y a miles de personas llamadas creyentes en los últimos tiempos. Personas que dan marcha atrás, personas que reniegan de Cristo, personas que vuelven al mundo, personas que vuelven otra vez a revolcarse y a cometer los pecados que antes cometieron. Eso va a ocurrir en los últimos tiempos, es tremendo. Y aparte de eso, en ese caldo de cultivo se va a dar a conocer, se va a manifestar. Un hombre no es un demonio, no es la unión de una mujer con el diablo, como las películas de Hollywood nos han presentado, sino es un hombre con papá, con mamá, con pasaporte, con nacionalidad, etcétera, etcétera. Un hombre que recibe muchos nombres en la Biblia. Aquí encontramos tres: hombre de pecado, hijo de perdición e inicuo, pero hay otros más. Se va a manifestar este hombre en la primera parte de lo que llamamos gran tribulación, o como lo llama el Antiguo Testamento, el tiempo de angustia para Jacob. Ayer dijimos que el libro del Apocalipsis tiene una gran ventaja, y es que está en orden cronológico. Y los juicios empiezan con los sellos, los famosos siete sellos, ¿verdad? A continuación, las siete trompetas y finalmente las siete copas, 21 juicios, 7, 7 y 7. Y el anticristo, que aparece en el primer sello, se manifiesta, se da a conocer al mundo. Un hombre con un poder y una autoridad tremenda, pero diabólica. Porque dice que el diablo le da poder, autoridad y trono. Es decir, una sede de gobierno, donde la cual pretende cambiar leyes, tener una influencia destructiva sobre prácticamente todas las naciones o parte de las naciones de la tierra. Y hay muchas características y mucha información acerca de este personaje que se va a mover en el mundo de la política, no en el mundo de la religión. En el mundo de la religión tendrá un aliado, tendrá un apoyo tremendo de un personaje llamado el falso profeta. Y hoy seguramente hablaremos de estos dos personajes siniestros, porque incluso nos dice hasta cómo se van a vestir estos personajes y otros muchos detalles. Así que la segunda venida del Señor Jesucristo, sin lugar a dudas, es uno de los temas más mencionados en toda la Biblia. Pablo habla más de 50 veces de la segunda venida de Cristo en sus cartas. Y tres cuartas partes del material que tenemos en nuestras Biblias, como dije ayer en la noche, es material profético. Cristo vino una primera vez, se cumplieron en su persona más de 150 palabras proféticas: lugar de nacimiento, nombre, tribu a la que pertenecería, etcétera, etcétera. Pero todo eso ya forma parte de la historia. Nosotros no estamos esperando al Mesías por primera vez, como el pueblo de Israel lo está esperando por primera vez. Nosotros lo estamos esperando por segunda vez. Y hay muchas características que le acompañarán en su segunda venida, o parusía o manifestación. Por ejemplo, cuando Él vino, Él no estableció su reino. Ahora hablaremos un poco de eso. Él acercó el reino. Todas las parábolas que Él dijo, dice: el reino de los cielos es semejante a... En otras palabras, cuando Él comenzó su ministerio, Él dijo: arrepentíos, porque el reino, el gobierno de Dios, se ha acercado a vosotros. Ya que ustedes nos acercan a Él, yo les acerco el reino, pero no lo vengo a establecer. Porque Él no vino como rey triunfante y glorioso, sino como siervo sufriente y humilde. Pero en su segunda venida, Él no viene a morir nuevamente. Él no viene a acercar el reino, sino a establecer el reino milenario desde la ciudad de Jerusalén en su segunda venida. Entonces, una cosa es acercarnos al reino y otra cosa es formar parte de ese reino. Y si usted se forma parte del reino, del gobierno de Dios, del cual salió Adán y Eva en el principio en el jardín del Edén, porque fíjese qué curioso, en el lugar más tranquilo, más hermoso, más extraordinario, el hombre pecó. Y en el lugar más solitario y más feo y más horroroso, el Señor Jesucristo en el desierto venció al diablo. Así que no depende del lugar, depende de la actitud que tengas en tu corazón. Porque una persona puede servir a Dios en cualquier circunstancia si lo ama y lo respeta y está pegado a su palabra. Ahora fíjese qué curioso, qué cosa tan interesante. Antes de su nacimiento, el Señor manda a Gabriel a la casa de una joven llamada María, que está desposada, es decir, comprometida. Ya han firmado la ketubá, es decir, el acta de matrimonio, el certificado de matrimonio, en el cual tanto María como José se comprometían una serie de cuestiones delante de testigos. Ella estaba comprometida con un hombre llamado José, que curiosamente también formaba parte de la misma tribu de ella, la tribu de Judá. Ella vivía en un lugar y de repente recibe la visita del mismo ser angelical que visitó a Daniel en Babilonia, con la diferencia de que Daniel, cuando lo vio, dice: temblé y caí como muerto a sus pies. Sin embargo, cuando María lo ve, le dice: hola, buenas tardes. ¿Qué te parece? Salve, muy favorecida, bendita tú entre todas las mujeres. No se preocupen que no voy a rezar el Dios te salve María, no se preocupen, aunque me lo sé de memoria también. Ella le dice: ¿cómo que bendita yo entre todas las mujeres? ¿Qué salutación es esta? ¿Qué me estás diciendo? Y ahora escuche lo que le dice el ángel a María: María, no temas, has hallado gracia delante de Dios. Hay gente que es graciosa pero no tiene la gracia de Dios sobre su vida, que son dos cosas diferentes. Escuche el paquete profético que le da 7 profecías a María, de las cuales 4 se han cumplido y 3 todavía no se han cumplido. Primera profecía: vas a concebir en tu vientre y vas a dar a luz a un hijo varón. Le vas a poner el nombre Yeshua, que significa el que salva, Jesús. Será grande, será llamado Hijo del Altísimo. Todo eso se ha cumplido en su primera venida. Pero lo que le dice a continuación no se ha cumplido. El Señor Dios le dará el trono de David, su padre. Jesús nunca tuvo trono. No tengo trono ni reina. Ay, eso se me fue. Esa es otra cosa, ¿no? No tuvo trono en esta vida. Su trono fue una cruz. Ese fue el trono que le dieron los hombres a mi amado Salvador, una cruz. Nosotros le dimos una cruz y Él nos da una corona de oro en el reino de los cielos. ¡Qué tremendo! Reinará sobre la casa de Jacob para siempre y su reino no tendrá fin. Esto no se ha cumplido. ¿Restaurarás el reino de Israel en este tiempo? Era la pregunta que le hicieron los discípulos minutos, segundos antes de ascender a la gloria. ¿Vas a restaurar la monarquía? Estamos bajo la opresión del Imperio Romano. ¿Queremos otra vez volver a tener nuestros reyes? ¿Lo vas a restaurar? Dice: no os toca a vosotros saber las sazones que mi padre puso en su sola potestad. Ustedes lo que tienen que hacer es ir a Jerusalén. ¿A Jerusalén? Déjame ir a casa. No, a Jerusalén. Porque allí es el único lugar geográfico que va a ser derramado la promesa del Padre. Y ellos se fueron en obediencia a Jerusalén. No sabían lo que era eso. ¿Cuánto tiempo esperaron? ¿Cuánto tiempo esperaron? ¿Alguien sabe? Dice que llegó el día de Pentecostés. Pentecostés en hebreo, Shavuot, la fiesta de las semanas, que se celebra 50 días después de la Pascua. ¿Cuándo murió Cristo? ¿En la Pascua? El día de Pentecostés se celebra 50 días después de la Pascua. Entonces, ¿cuánto esperaron los discípulos? ¿Ah, sí? ¿50 días esperaron? ¿No estuvieron en la Pascua con Jesús? El Señor Jesucristo, cuando resucitó, ¿cuánto tiempo estuvo con ellos? ¿40 días? Vamos a ver, porque aquí las matemáticas no sé lo que pasa. El Señor resucita y está 40 días con sus discípulos y llegó el día de Pentecostés. ¿Me faltan 10 días? Sí, pero ¿no contamos los 3 de muertos? Son 43. Porque también eso sí hay que contarlo. Luego esperaron una semana y a la semana de repente vino el Espíritu Santo sobre ellos y todos fueron llenos del Espíritu Santo, hablaron en otras lenguas, etcétera, etcétera. Entonces, mis queridos hermanos, los discípulos estaban allí esperando la promesa del Padre, no el establecimiento del reino celestial, del reino de Cristo. Fue la capacitación sobrenatural que Dios le dio a la iglesia para que pudiera cumplir con la gran comisión. Ahora fíjense qué cosa tan interesante. Este personaje siniestro que ha de gobernar muchas naciones en los últimos tiempos recibe, según el Apocalipsis, una unción diabólica total y absoluta. Pero no se puede manifestar hasta que no algo, sino alguien se ha quitado de en medio. Y entonces el apóstol Pablo, que sabemos que estuvo 2 años en Éfeso, 1 año y medio más o menos en Corinto, y como 1 mes en Tesalónica, un mes en Tesalónica con gente recién convertida, les dice: ¿no os acordáis que cuando yo estaba todavía con vosotros os decía estas cosas? Vosotros sabéis lo que lo detiene. Vete por la República Dominicana a las iglesias y a muchos pastores y pregúntale: pastor, ¿qué es lo que detiene al anticristo? A ver lo que te van a decir. Pablo le dice a los tesalonicenses recién convertidos, con un mes, mes y medio de convertido: vosotros sabéis lo que lo detiene, a fin de que a su debido tiempo sea quitado, y entonces se podrá manifestar aquel inicuo, el Señor, que el Señor matará con el espíritu de su boca. ¿Quién lo detiene? No es una cosa, es un artículo determinado, masculino, singular, él. Entonces por ahí alguien dijo: bueno, pues tendrá que ser el Espíritu Santo. El Espíritu Santo está deteniendo al anticristo. Súbase aquí arriba, le doy $1,000 si usted es capaz de demostrarme bíblicamente que la Biblia dice que el Espíritu Santo detiene al anticristo. Venga, voluntario, suban, suban. Pero no me venga con el cuento de que lo leyó o lo escuchó aquí. No, no, véngame con la Biblia en la mano. ¿Dónde dice la Biblia que el Espíritu Santo será quitado en el tiempo de angustia de Jacob o gran tribulación? ¿Dónde lo dice? Muéstreme un versículo. No, no lo dice, pastor. Lo que pasa es que como la iglesia no va a estar, porque se va el Espíritu Santo con la iglesia. No me diga, ¿desde cuándo necesita el Espíritu Santo a la iglesia para estar en un sitio? Dígame, ¿desde cuándo? Porque yo estaba leyendo hoy la visita de María a la casa de Elizabeth, y dice que cuando oyó la salutación, el niño que llevaba dentro, que era Juan el Bautista, saltó de alegría, y Elizabeth fue llena del Espíritu Santo, y aún no había nacido la iglesia. Y yo estaba leyendo hoy que un tal Simón había sido impulsado por el Espíritu Santo a que fuera al templo, porque el Espíritu Santo le había revelado que no vería la muerte hasta que viera la salvación de Israel. Entonces, ¿estaba o no estaba el Espíritu Santo antes de la iglesia? ¿Cuándo ha necesitado el Espíritu Santo la presencia corporal de la iglesia en la tierra para poder hacer acto de presencia? ¿Nos hemos olvidado de Génesis 1:1 y 1:2? En el principio creó Dios los cielos, plural, qué cosa, ¿eh? Los cielos, no hay varios. Y la tierra, hay una. Y la tierra estaba, eso es una cosa que a lo mejor a algunos les va a chocar, desordenada y vacía. ¿Cómo va a estar desordenada si está vacía, pastor? ¿Eh? ¿Que cómo va a estar desordenada la tierra si está vacía, mijo? Si estaba vacío un salón, ¿está ordenado o está desordenado? No, no está, no sé, porque si no hay nada. Ah, pero la Biblia dice que estaba desordenada y vacía. Explíqueme eso. Ya no van a dormir más de uno esta noche. Ya verás. Y el Espíritu de Dios se movía sobre la faz de las aguas. Luego, el Espíritu de Dios está desde Génesis 1. No hay Israel, no hay iglesia, no hay monarquía, no hay nada. Pero estaba el Espíritu de Dios. Luego, ¿cuándo ha necesitado el Espíritu Santo, el Espíritu de Cristo, el Espíritu de adopción, que recibe muchos nombres, la presencia corporal de la iglesia para estar? ¿Dónde dice la Biblia que el Espíritu Santo de Dios no va a estar durante el periodo más terrible de la historia de la humanidad, que nosotros los cristianos lo conocemos con el nombre de gran tribulación? ¿Dónde lo dice? En ninguna parte. Luego, no puede ser el Espíritu Santo el que esté deteniendo al anticristo. Algunos dicen la iglesia, no puede ser la iglesia, porque la iglesia siempre juega con género femenino, novia, esposa, amada. No es él, es ella. Él es él y yo soy yo. ¿Me explico? Ah, el Imperio Romano. No me diga el Imperio Romano. No, señor, el Imperio Romano ya no existe. El Imperio Romano se autodestruyó, fue el imperio que más tiempo, el más longevo. Sí, ya sé que se dividió, Oriente, Occidente, Constantinopla, Roma, ya lo sé todo y todo eso. Pero terminó el Imperio Romano, casi 1,000 años de historia. Y el Imperio Romano no impidió que viniera el anticristo. De hecho, el anticristo no se ha manifestado, aunque el Imperio Romano dejó de existir. Los bizantinos, los otomanos lo derrotaron por lo menos una parte. Entonces, ¿quién es ese él? Bueno, usted tiene que saberlo. ¿O no? Entonces la pregunta es: ¿cómo es posible que un creyente de una semana, 3 semanas, 4 semanas convertidos supiera cosas que hay mucha gente que lleva toda la vida en la iglesia y no lo sabe? Porque se ha producido un desapego de la palabra de Dios en las últimas décadas en las iglesias. Porque la gente lee poco, cada vez menos, y se han hecho dependientes de pastores, predicadores, apóstoles, pónganle el nombre que a usted más le guste. Y se comen todo lo que oyen y dicen amén a todo sin comprobarlo, sin filtrarlo, sin realmente llegar a la conclusión de que eso es lo que dice la palabra de Dios. Pero permítame decirle algo. Ya sé que están muchos pensando, dígame quién es él. Espera un momento, no corra. Porque en cuanto te lo diga, más de uno se va a ir. Entonces, déjalo para el final. ¿Hay alguna característica que nos dé la Biblia para poder reconocer a este personaje siniestro que la Biblia lo llama el hombre de pecado? Claro que sí. Pero tienen que tener un poco de paciencia conmigo ahora. ¿Cómo están ustedes de memoria? ¿Eh? ¿Cómo están de memoria? A ver, dígame la verdad. Mire, yo le voy a decir un secreto. Si alguno tiene falta de sabiduría, pídala a Dios. Si alguno tiene una petición, clama a mí y yo te responderé. ¿Por qué no somos capaces de pedirle, Dios mío, dame memoria? Le pedimos un montón de cosas al Señor. Pídale memoria. Y cuanto más la use, más memoria va a tener. La memoria, el cerebro no se estropea por usarlo. Es más, se estropea por no usarlo mismo. Hay ejercicios para tener cada vez más memoria. Dice, no, es que yo ya soy mayor. Bueno, ¿y qué tiene que ver que sea mayor para perder la memoria? ¿Dónde dice la Biblia que con la edad se pierde la memoria? ¿Eh? Yo predico sin papeles y tengo 65 años. Entonces déjeme que le diga algo. Usted tiene que aprenderse el nombre de 4 animales. ¿Será capaz? Diga conmigo, león, oso, leopardo y una bestia. Dígalo solo ahora usted. Muchacho, tremenda memoria tiene esta gente aquí, ¿eh? Tremenda memoria. El libro de Daniel es el Apocalipsis del Antiguo Testamento. Usted no va a entender nunca, créame, es una opinión, pero he llegado a esa conclusión. Usted no va a entender muchas cosas del Apocalipsis si primero no estudia a Daniel. Y para entender muchas cosas del libro de Daniel, usted tiene que leer el libro del Apocalipsis, porque ambos se complementan. Porque hay una materia, una ciencia que se llama hermenéutica. Dios nos permitió publicar un libro bajo ese tema, donde hay una ciencia que se llama hermenéutica y es la correcta interpretación de los textos bíblicos. Ahí hay reglas de oro que usted no se puede saltar. Y una de las tantas reglas de oro de la hermenéutica dice que la Biblia se interpreta a sí misma. Es decir, si yo estoy leyendo algo en Daniel y no lo entiendo, vaya al Apocalipsis. Si yo estoy en el Apocalipsis y no lo entiendo, vaya a Daniel. Si estoy en Daniel, vaya a Ezequiel. Y toda la Biblia es un gran puzzle, un gran rompecabezas que yo necesito. Y gloria a Dios que tenemos toda la información para poder entender lo que dice aquí o lo que dice por allá. Y en el libro de Daniel hay muchas visiones y revelaciones. Por ejemplo, en el capítulo 2 está el famoso sueño de Nabucodonosor, que no vamos a hablar de él. Es la famosa imagen de oro, de plata, de bronce, etcétera. Pero en el capítulo 7, Daniel, el varón de Dios, tiene una visión, tiene un sueño. Y él ve estos 4 animales. ¿Cuáles eran, por cierto? ¿Está bien? ¿Está bien? ¿Vamos bien? Y entonces el Señor le dice a Daniel, escucha la interpretación, porque uno no puede interpretar la Biblia. Dice que la profecía no es de interpretación privada. A mí me parece, ¿saben que hay gente que se te acerca a veces? Déjame hacer un... Te voy a contar un chisme. Se me acercan a hermano, yo siento, pastor, y ustedes cierran los ojos y te hablan bajito. Yo siento, pastor, digo, ay, mi madre, a ver lo que va a sentir esta. Yo siento, pastor, digo, mire, hermana, déjeme que le diga una cosa. Déjese de tanto sentir y estudie más. Yo siento, ¿qué siente usted? ¿Tiene fiebre? La profecía no es sentir. Bueno, a mí me parece, Tim Marín, digo, pongo de cucaramácara, Titi, fue, no es eso. La Biblia se interpreta a sí misma y dice la Biblia, el león con alas es Babilonia. Punto. Es que a mí me parece, pastor, que no va por ahí las cosas. El león con alas es Babilonia. El reino en el que tú vives actualmente, bajo la cobertura del rey Nabucodonosor. Pero ese reino va a caer y lo va a conquistar otros dos imperios que se han unido, los medos y los persas. Los medos todavía existen en el mundo, son los kurdos, los que no tienen tierra. Y los persas se llaman hoy en día los iraníes, que ya tienen territorio y sabemos lo que está pasando por allá. Y los medos persas conquistaron el reino, el imperio de Babilonia. Y entonces ese imperio está representado por un oso. Pero ese imperio también va a caer y cayó, porque lo derrotó Alejandro Magno, aquel muchacho que con 33 años se puso a llorar porque dijo, ya no tengo más mundo que conquistar. Y ese reino de los griegos está representado por un leopardo con 4 cabezas. Otro dato que tiene que aprenderse de memoria. Un leopardo con 4 cabezas. ¿Por qué? Porque Alejandro Magno no tuvo descendencia. Y en la profecía, las cabezas son imperios y los cuernos son naciones. Diga conmigo. No me gusta que hacer esta cosita porque a veces parece como niños pequeñitos, ¿no? Pero es una forma de aprender. Las cabezas son imperios, dígalo conmigo. Las cabezas son imperios y los cuernos son naciones. Entonces él observa que hay un leopardo con cuatro cabezas, lo cual quiere decir que su imperio se va a dividir en cuatro cuando él se muera. Y así fue. Aprendes estos nombres: Ptolomeo, Seleuco, Casandro y Silimaco. No estoy hablando en lengua, estoy hablando español. Ptolomeo, Seleuco, Casandro y Silimaco. Estudie los Seleucos, estudie los Seleucos. ¿Dónde estudio los Seleucos? Primera y segunda de Macabeo. Biblia Nácar Colunga, que suele ser la que habitualmente emplean los católicos. Porque la Biblia católica no es que nosotros la hayamos quitado libro, no, es al revés. En el Concilio de Trento, siglo XVI, le metieron 7 libros más. Y está Primera de Macabeo, Segunda de Macabeo, son libros extraordinarios que cuentan la historia de los Seleucidas. Y uno de ellos fue el famoso Antíoco Epifanes, el que profanó el lugar santísimo, etc. Pero ese imperio también cayó. Y cuando termina el Antiguo Testamento, usted no ve a los griegos por ninguna parte. Usted ve a los medos persas, ¿verdad? Pero cuando entra el Nuevo Testamento, usted se encuentra que hay otro imperio, que son los romanos. ¿Y los griegos dónde están? Es que entre el Antiguo y el Nuevo Testamento hay 400 años de silencio, que son los 400 años de los griegos. Una influencia tremenda. Entonces, como usted ya sabe que cada animal representa a un imperio, el león es Babilonia, el oso es Medo-Persia, el leopardo de cuatro cabezas es Grecia y la bestia es Roma. Dígalo conmigo, ¿el león quién es? Babilonia. ¿El oso? Los Medos-Persas. ¿El leopardo con cuatro cabezas? Los griegos. ¿Y la bestia? Roma. Ya está. Ahora venga conmigo al Apocalipsis y va a disfrutar como un enano, ya verá. Mire. Quiero pedir perdón porque a veces puedo yo, como español, utilizar alguna palabra, alguna expresión que a lo mejor puede chocar aquí, pero es que los españoles hablamos así. Entonces a lo mejor empleo un término, una palabra y dice, ay, eso es una grosería. No lo digo con toda la intención, ni mucho menos, pero a veces sale uno hablando como se habla por allá, ¿no? Pero bueno, ustedes que hablan mejor que nosotros me van a perdonar, ¿eh? Apocalipsis capítulo 13, ahora lo vas a entender y ahora vas a decir, ay Dios mío, pero si yo leí esto un millón de veces y nunca lo entendí. Mira ahora cómo lo vas a entender. Porque yo les dije que uno de los objetivos que yo tengo con estas clases o con estos estudios es que usted le pierda el miedo y se enamore del Apocalipsis. Porque usted se va a enamorar de este libro cuando usted pueda decir, ahora lo entiendo, ahora lo entiendo. Me paré sobre la arena del mar. Una referencia para los que están tomando nota. Apocalipsis 17:15 dice que la arena del mar son naciones, pueblos, tribus y lenguas. Me paré sobre todo el conjunto de las naciones del mundo y vi subir del mar, vi subir de entre las naciones de la tierra. Quiero que sepan, y digo esto con todo respeto, que Norteamérica, Centroamérica y Sudamérica no entran en la profecía bíblica, porque la geografía bíblica es muy pequeña. Es África, Europa y Asia, ¿vale? Entonces cuando habla de naciones, generalmente habla de naciones como Turquía, como Siria, como Egipto, como Israel, etcétera, etcétera. Nunca va a encontrar la República Dominicana en la Biblia. Bueno, a lo mejor alguien dice, ah, no, yo la encontré. Bueno, pues enséñemela, ¿ok? Entonces son naciones que tienen que ver con aquella parte del mundo. Y dice que se paró sobre esas naciones y vi subir una bestia que tenía, ¿cuántas cabezas? 7. Porque son los imperios que han precedido antes de la manifestación del anticristo. Y tenía 10 cuernos, así, 10 naciones que le van a apoyar militarmente, económicamente y hasta espiritualmente a este personaje. En sus cuernos tenía diademas, 10 diademas, y sobre sus cabezas un nombre blasfemo. Ahora escuche, la bestia es el anticristo. La bestia que vi era semejante a... ¿Quién era el leopardo? Entonces quite la palabra leopardo y ponga en griego. El anticristo se parecía a un griego o a un leopardo. Pero sus pies, como él se movía, como él actuaba, era como un oso. ¿Y quién es el oso? Los medos persas. Pero dice la Biblia que cuando hablaba, se parecía a un babilónico. Entonces hay que estudiar historia extra bíblica para saber cómo vivían, cómo se vestían, qué comían, qué hablaban, qué costumbres tenían, qué idiosincrasia tenían los griegos, los babilónicos, los romanos, para que usted diga, ah, entonces la bestia, el anticristo, es semejante a un leopardo, a un griego. Bueno, resumiendo grandemente, ¿y cómo eran los griegos? Pablo dice que cuando estuvo en el Areópago en Atenas, nosotros vamos ahí dentro de poquito a Grecia, dice la Biblia que recorriendo la ciudad vio un altar levantado al Dios no conocido. Y por la tarde, cuando le invitan a compartir la palabra, dice: observo, he notado, me he percatado de que ustedes son gente muy religiosa, porque incluso hasta adoran a dioses que no conocen. Y yo os vengo a hablar de ese Dios que ustedes adoran sin conocerlo, porque yo sé quién es y le voy a enseñar cómo se adora. Era gente muy religiosa, pero también le daban mucha importancia al culto al cuerpo. Las Olimpiadas, ¿quién las inventaron? ¿Ellos? El hedonismo, el culto al cuerpo. ¿Les suena eso aquí en la República Dominicana a ustedes? Ah, sí. Ay, no sabía, mira, estoy aprendiendo mucho. Quíteme por aquí, póngame por allá. Aquí, para allá. Eso es hedonismo. ¿Usted sabe por qué Dios durmió a Adán cuando estaba creando a la mujer? Porque si lo llega a dejar despierto, dice: ponle un poquito más allá, quítale de acá, no, no, ahí no toque, cállate la boca y duerme, mijo. Entonces, le daban una importancia tremenda al culto al cuerpo, pero eran muy religiosos, como muchos cristianos, que le dan un culto al cuerpo brutal, pero son muy religiosos. Pero al mismo tiempo tenían una promiscuidad sexual brutal. Tenían relaciones con todo. Terrible. ¿Qué le parece? Eran depravados, muy religiosos, pero eran depravados. La zoofilia para ellos no era pecado. La homosexualidad, el lesbianismo, las orgías, etcétera, etcétera. El anticristo será así un depravado. Será un tipo imponente que tú lo ves y dices: madre mía, qué hombre, ¿no? Qué tremendo, qué carisma tiene, cómo habla, cómo viste, cómo se menea. ¿Dije algo malo? Bueno, cómo se mueve, quiero decir. Perdón. Mi madre. Por mi culpa, por mi grandísima culpa. Perdonen, yo ya le dije, cuidado con este que viene de España. Todo fachada, todo apariencia. Qué terrible. Cuando queremos demostrar con apariencia lo que no somos. Cuando el carnal quiere parecer por espiritual, es una bomba. Cuando el casado se quiere comportar como un soltero, o el soltero quiere parecer que está casado y no lo está. Así va a ser el anticristo, un falso, un hipócrita, toda apariencia. ¿Cómo eran los griegos? Sus pies como un oso. Cuando se mueve, actúa como un persa. Falso, traicionero, que no te puedes fiar de él ni un pelo. Parece que está contigo, pero cuando te da la espalda, te meten a una puñalada. ¿Quiénes inventaron el ajedrez? ¿Quiénes son capaces de estar 45 años preparándose para la guerra? Los persas. Escucha el idioma farsí, escucha cómo hablan los persas. Te hablan tan bajito, te hablan una cosa tan... y te hablan, dice: ¿pero qué te pasa, mijo? Hablan así una cosa tan bonita. ¿Ustedes no han visto los gatos persas? ¿Visto los gatos persas? Son gatos persas, son preciosos, pero no te fíes de un pelo de ese bicho. Mira, se lo cuento. Sí, lo voy a contar. Le voy a contar un chisme. Mi mujer, yo soy alérgico a los gatos. Lo supe años después. Mi mujer se enamoró de un gato persa, compró un gato persa. Preciosa, una gata, una belleza, toda peludita, preciosa. La ponías ahí, estaba 3 días ahí, no se movía. Resulta de que yo empiezo a asfixiarme, empiezo a tener problemas de asma, empiezo a tener alergia, los ojos me pican, todo me pica, terrible. 15 años con esa picazón, 15 años con ataques de asma, terrible, 15 años. Un día resulta que se me va la picazón, se me va la alergia, se me va el asma, ya no uso los Ventolin, no uso nada. Y digo: Elena, tengo un testimonio tremendo que contarte. Digo: ¿qué te pasó? Digo: Dios me ha sanado, Elena. Dios me ha sanado, respiro bien, no tengo alergia. Y me dice, bueno, yo tengo una cosa que decirte. Dice, no van por ahí los tiros, Dios no te sanó, Manolo. Dios, ¿cómo que no? Dice, no, lo que pasa es que se murió Luna. Luna era la gata esta. Y tú eres alérgico a los gatos, pero yo no te dije nada. Porque si me lo llega a decir, Luna sale por la ventana a los 2 minutos. Era una belleza de gata, pero un día ella parió, tenía, ¿cómo se llama? Gatito. Persita, ¿no? Y llego a la casa, yo estoy solo, no hay nadie, y ella está allí con sus cachorritos, con la cajita de los gatos, y yo entro, y de repente la puerta hace ¡boom! Se batió fuerte por el viento. Oye, la gata se transformó, muchachos. La gata se asustó, yo no sé si me vio a mí como el anticristo, yo no sé lo que vio. La gata, yo la miré así, ¿cómo es? Las orejas, las echó para atrás, se puso así. Y yo cuando vi aquello, mira, yo empecé a correr por toda la casa. Por eso dice, no, es que David mataba leones. Yo con un gato salí corriendo, hermano. Salí corriendo, se me agarró aquí al pantalón y me quería comerle el bicho demonio este. Y yo sí así y no se iba. En un momento logré zafarme. Y entonces cuando viene la gata hacia mí, mira, hermano, le metí un patadón a la gata. La gata hizo... salió volando. Me encerré en el baño y empecé, ¡Elena! ¡Elena, ayúdame, Elena! Y me dice, ¿pero qué hombre es este? Yo, ¿qué hombre? Esto está endemoniado el bicho ese, muchacho. Una belleza de gata, pero un peligro. Así son los persas. No te puedes fiar ni un pelo de ellos. Y el anticristo se va a parecer a un persa, un gato persa. Muy bonito, pero no te fíes ni un pelo, mijo. Otra característica más. Y dice que cuando habla, habla como un león, como los babilónicos, arrogante, soberbio. Es una mezcla de griego, de persa, de romano, de todo. Porque es la última bala en la recámara de la pistola del diablo. Ya no le queda más oportunidad. Es la última que te queda. Mira a ver lo que haces. Levantaste a Hitler y no pudiste con mi pueblo. Levantaste a Nabucodonosor y no pudiste. Levantaste a un faraón en Egipto. Levantaste a los César de Roma. Levantaste a Herodes. Levantaste a miles de personas. Pero la iglesia está diseñada y preparada para ir de gloria en gloria, de victoria en victoria y de bendición en bendición. Fuertes aplausos al Rey. ¡Aleluya! Y a su nombre, ¡gloria a Dios! ¡Aleluya! Gloria a Dios. Aunque un ejército acampe contra mí, no temerá mi corazón. Fuertes aplausos a Él. Aleluya. Gloria a Dios. Amén. Mira, ni león, ni leopardo, ni bestia, ni nada. El que está en mí es mayor que el que viene contra mí. Por un camino vendrán y por 7 huirán. Aleluya. Gloria a Dios. ¿Cuándo le ha dado el diablo a una persona poder, trono y autoridad? Nunca, nunca. Y te digo una cosa tremenda. El eslogan de campaña del anticristo. Ustedes saben que cuando un político se va a presentar a las elecciones, pone su cartel con su foto y pone abajo a por todas, ¿no? O venceremos, yo qué sé lo que pone. Este va a poner paz y seguridad. Porque es lo que la gente quiere, vivir en paz para estar seguros. Y es lo que no va a tener la humanidad en los últimos tiempos, ni paz ni seguridad. Cuando el diablo cambia su naturaleza, que es un ladrón que viene a hurtar, a matar y a destruir, y le ofrece paz a la gente. ¿Qué paz me vas a dar tú, muchacho? Si no hay un personaje más amargado y frustrado como tú. No tienes amigos, no tienes iglesia, no tienes familia, todo te ha salido mal. Te echaron del Edén, te echaron de la presencia de Dios, te echan de todos lados. El Señor te hirió con herida de muerte en la cabeza. Y ni la muerte, ni la vida, ni ángeles, ni principado, ni potestad, ni lo presente, ni lo porvenir, ni lo alto, ni lo futuro, me podrá separar del amor de Dios en Cristo Jesús. Antes somos más que vencedores por medio de aquel que nos amó. ¡Aleluya! ¡Gloria a Dios! Sí, el anticristo se va a levantar con un poder y con una autoridad, poder económico, poder político, todo lo que tú quieras, pero nosotros estaremos protegidos por la mano del Señor. Usted no tiene que vivir con miedo, al contrario, el que tiene que vivir con miedo es el enemigo, no yo. Pero no porque yo me crea superior a nadie, ni mucho menos, al contrario, somos igual de vulnerables que los demás, pero tenemos una fuerza, una presencia interior, que es la fuerza del Rey de Reyes y Señor de los Señores. Entonces, en el libro del Apocalipsis, a través de animales, también lo hace a través de colores, y también lo hace a través de números, pero en esta ocasión a través de animales, en este caso el leopardo, el león y el oso, nos está describiendo la naturaleza de este personaje que, repito, tiene papá, tiene mamá, tiene pasaporte, tiene identidad. No es una mezcla de una mujer que tuvo una relación con el diablo y salió ahí un bicho raro. No, no, no, no. Es un hombre de carne y hueso que se presentará en los últimos tiempos como la opción para traer un nuevo orden mundial. Él dice en la Biblia que intentará cambiar el calendario, las leyes, las cambiará todas. Y comenzará a presentar poco a poco cosas que han sido hasta delito. Hasta el otro día las va a presentar como buenas y bonitas. Y comenzará con la ayuda de un personaje siniestro que se llama el falso profeta a marcar a la gente como si fueran animales. Ni más ni menos. Cada vez tendremos más control. Cuidado con lo que habla porque el teléfono lo está escuchando permanentemente. De hecho, hable usted de cualquier tema y a la media hora le empieza por Facebook, por YouTube, en mensaje de esto. Mira, hoy estábamos en casa, estábamos hablando y de repente nos llegaban anuncios de la República Dominicana. Fíjate tú, ¿cómo sabe el bicho ese que estamos aquí? ¿Lo sabe? ¿Te está escuchando? ¿Te está viendo? La televisión que ves, tú la ves, ¿verdad? También te está viendo a ti. La computadora que usas, tú la usas, pero ella también te está usando a ti. Tiene ahí un algoritmo que sabe lo que te gusta, lo que no te gusta, lo que miraste, lo que no miraste, dónde fuiste, dónde no fuiste. Una era de control total y absoluta. Y el anticristo, como hemos leído en esta noche, y volvemos otra vez a Tesalonicenses, no va a soportar que nadie le haga sombra. Dice la Biblia que él se opone contra todo lo que es objeto de culto, tanto que se sienta en el templo de Dios, haciéndose pasar por Dios. Pero claro, la pregunta es la siguiente. ¿Cómo se va a sentar en el templo de Dios, que el templo de Dios era el templo de Jerusalén, si ese templo no existe hoy en día? No sé si alguna vez habéis ido a Israel, sobre todo a la ciudad de Jerusalén. Ustedes saben que arriba en el monte Moriad, en la explanada de las mezquitas, no hay templo. Está el domo de la roca, donde está la roca enorme donde Abraham subió a sacrificar a Isaac. Y al lado está la mezquita de Al-Aqsa. No hay templo en Jerusalén. No hay sacrificio, no hay levitas, no hay sacerdotes, no hay nada. Pero dice la Biblia que este personaje se sentará en el templo de Dios haciéndose pasar por Dios. Y entonces, eso es lo que Jesús dijo, que lo leímos ayer en Mateo 24. Cuando veáis la abominación desoladora, que es la profanación del templo, sobre todo del Bet HaMikdash, del lugar santísimo. Cuando veáis la abominación desoladora de la cual habló el profeta Daniel, el que lee, entienda. ¿A quién le está diciendo cuando veáis la abominación desoladora? ¿A los escribas? ¿No estaban allí? A los fariseos no estaban allí, a Anás, a Caifás no estaban allí. Recuerden que estaban en el huerto de los olivos, en el monte de los olivos, allí en una pequeña reunión con sus discípulos, Pedro, Jacobo, Juan y Andrés, exactamente, y les dice, cuando veáis. Claro, ellos murieron y no lo vieron, pero es un mensaje que prepara a la iglesia para abrir los ojos. Porque todos tenemos ojos naturales, pero también tenemos ojos espirituales, que lamentablemente...

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1: Las 8 de la mañana, con 50 minutos.

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1: ¿Qué tal, amigos? ¿Cómo están? Muy buenos días. Espero se encuentren muy bien. Yo me encuentro más que bien. Me encuentro ya contento de estar aquí nuevamente con ustedes aquí en cabina de Top FM 105.3. Yo estaba desesperado, como les digo siempre. A mí me gusta estar aquí sentado, platicando, dialogando, pasando algún otro que otro dato, complaciéndolo con sus gustos musicales. Ya saben que usted me puede mandar un mensaje al número de teléfono. Se lo voy a indicar para los que no lo tienen. Es el 5669-2212. Repito, 5669-2212. Y pues usted sabe que usted puede venir aquí a mandar un mensaje al número de WhatsApp y con mucho gusto vamos a complacer todos sus gustos musicales. Ponemos música romántica, oro del recuerdo, de nuestra programación habitual, y también los sabaditos, que el sábado un poquito de todo tenemos aquí para que usted la pase súper, súper chicle bomba, dicen los jóvenes ahora. Y bueno, sin más preámbulo, vamos a continuar con más baladas románticas. Ahora vamos a ir con Tambor de la Tribu, una canción que es muy famosa y muy conocida por los peteneros, los chapines. Tambor de la Tribu, el Tambor de la Tribu regresa a mí, solo aquí en tu estación favorita, Top FM 105.3.

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1: ¿Cómo les va? Qué gusto saludarlos. Bienvenidos. Mi nombre es Ricardo García Santander y quiero llevarlos a un recorrido fantástico, maravilloso, de la mano de una de las más grandes y talentosas artistas de nuestro país.

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1: Las 9 de la mañana con 54 minutos.

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1: Y seguimos al aire con más música y ahora vamos a disfrutar de esas canciones que tienen algo especial. De esas que uno escucha y de inmediato le despierta recuerdos. Ahora nos iremos con la voz de un grande de la música italiana, pero con español. También nos ha regalado verdaderas joyas en español, tanto italianas como españoles. Ahora vamos con Eros Ramazzotti. Y esta canción tiene un mensaje muy bonito, porque cada quien nos da a entender que habla del poder que uno puede tener para unirnos. El poder de la unión, el poder de simplemente las palabras, los recuerdos, los momentos, ese poder en donde nos une a todos y somos uno solo. También para recordar amores y hasta para despertar sentimientos, pues, que creíamos haber olvidado. Así que subamos el volumen y nos quedamos con Si bastasen un par de canciones de Eros Ramazzotti. Una canción de 1990, por supuesto, es un clásico, pero sigue sonando con la misma fuerza de siempre en esta era digital. Aquí en Top FM también, donde los recuerdos siempre tienen una canción.

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1: Son las 10 con 21 minutos.
2: Y después de esta hermosa canción, vamos a continuar con una historia de amor que nos dejan algo. Aunque a veces ese amor no, pues, termine como nosotros queremos. Porque hay personas que llegan a nuestra vida para quedarse, claro. Pero también están esas personas que llegan para darnos una enseñanza. Nos enseñan a querer, a valorar, pero también a levantarnos y seguir adelante. Y de eso precisamente nos habla esta canción de Ash, las gemelas. Bueno, las hermanas, yo les digo gemelas porque se parecen, pero son hermanas. Lo aprendí de ti, una de las canciones que muchos hemos cantado con el corazón, recordando a ese alguien que, para bien o para mal, nos dejó una enseñanza. Vamos a disfrutarla aquí en Top FM 105.3.

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1: Y seguimos con una canción que tiene ese toque tan peculiar de Ricardo Arjona. Letras que cuentan historias, que nos hacen pensar y de paso nos sacan una sonrisa, por supuesto. Ahora iremos con Cavernícolas, una canción que habla de esas relaciones donde, aunque estamos en pleno siglo XXI, todavía hay comportamientos que parecen sacados de una época. Porque en el amor también hay que aprender a evolucionar, a escuchar y respetar y, por supuesto, entender que nadie es dueño de nadie. Todos somos personas libres, sin ataduras. Así que vamos con Arjona y Cavernícolas aquí en Top FM, porque hasta los Cavernícolas tienen su canción. Y por supuesto, Ricardo Arjona no la cantará.

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1: Muy bien, y seguimos aquí en la radio con más canciones, más baladas románticas. Y ahora vamos a continuar con una de esas canciones que llegan directo al corazón, porque hablan de esas historias donde quedan palabras pendientes, recuerdos y quizá algún reproche que nunca se dijo. La voz de José Veliz con Reproches, una canción para quienes alguna vez tuvieron que mirar hacia atrás y preguntarse qué pasó con aquel amor que parecía para siempre. Porque a veces el tiempo no borra los recuerdos, simplemente nos enseña a vivir con ellos. Disfrutemos juntos, aquí en Top FM con José Veliz, aquí en Reproches.

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1: Son las 10 con 53 minutos.

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2: Muy bien, continuamos con más canciones y ahora con una de ellas en las que en los momentos dice y siente el corazón que todo dará vueltas. Cuando alguien llega a nuestra vida y por supuesto, esto hace que cree esas famosas mariposas en el estómago o se nos mueva absolutamente todo. Y ahora iremos con Leonel García y Vértigo, una canción llena de sentimiento, de esas que se disfrutan con calma y que se recuerdan y nos recuerdan, mejor dicho, que enamorarse también es perder un poquito el equilibrio. Así que súbele el volumen, déjate llevar por la música y disfruta de Leonel García, Vértigo, aquí en Top FM 105.3.

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1: Muy bien, y continuamos con más canciones y ahora iremos con una canción que nos llega de esas que hablan de amor de verdad, de la que se siente profundo y se queda en el corazón. Esta nos está pidiendo una radioescucha, así que con mucho cariño complacemos su solicitud. La voz inconfundible de Cristian Castro nos acompaña con Amor. Para esa persona especial que está escuchando y que sabe que el amor, cuando es sincero, no necesita tantas palabras. Aquí va, con mucho cariño, en Top FM 105.3, Cristian Castro, Amor.

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2: Muy bien, y estuvimos escuchando también a las canciones que nuestra radioescucha solicitó por medio de WhatsApp. Ya sabe que si usted necesita escuchar algún tipo de canciones aquí en la radio, pues con mucho gusto puede mandarnos un mensajito y, claro, por supuesto, los pondremos ahí al aire. También ahora vamos a continuar con David de María, con este, es un tema lleno de sentimiento, de esos que hablan de amor, de recuerdos y de esas oportunidades que la vida nos pone enfrente. Solo aquí, en tu estación favorita, Top FM.

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1: Son las 11 con 52 minutos.

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0: ¿Qué tal, amigo? Un gusto, un privilegio poderle saludar a esta hora de la tarde, como siempre, desde cabina central de la 105.3 Top Estéreo, para llevarles a ustedes lo más importante de la noticia a nivel departamental, nacional e internacional. Recuerden que estamos transmitiendo a través de Radio Mopán en la ciudad de Melchor de Mencos, La Cantona Musiquera en Sayaxé Petén, Radio Petén, Corporación Radio Petén en AM FM desde Isleta Santa Bárbara y FM Maya también aquí en el barrio La Ermita. Es un privilegio, un gusto poderles saludar, deseándole a ustedes y los suyos éxitos y muchas, pero muchísimas bendiciones. Les saludamos desde cabina central, Richard Colmenares y RGH, para poderles informar del acontecer en nuestro departamento. Lo triste, lo lamentable, y a pesar que existen las señalizaciones de tránsito, no nos hemos culturalizado en cuanto a respetar las vías. Por lo tanto, este descuido nos cuesta o le ha costado otros accidentes o colisiones de vehículos. Richard, buen día.
1: ¿Qué tal a toda nuestra audiencia? Muy buenos días y muy buenas tardes, o tal vez muy buenas noches, depende de dónde nos estén escuchando. Pues estoy agradeciendo nuevamente su sintonía un día de hoy, martes cálido. Cálido, caluroso. Ya al parecer se acabaron las lluvias, mas sin embargo el incidente tiene otro reportaje, el cual estaremos dando más adelante.
0: Así que esté pendiente con la información del chico del clima, que nos dará a conocer cuáles serán los climas, las temperaturas para las próximas horas. Aunque déjenme decirles, amigos oyentes, que anoche llovió fuertemente sobre la zona sur de Petén. Estamos hablando desde la ruta que nos lleva de Santa Ana hasta San Luis y a la ciudad capital de Guatemala, en donde la comunidad de municipio de Santa Ana se dio fuertes inundaciones, donde muchas casas quedaron bajo las aguas. Señores de Conred y bomberos voluntarios y elementos de Brigada de Rescatistas de la Policía Nacional Civil, así como del Ejército, y algunos colaboradores pudieron asistir a los afectados. Si habrá más inundaciones, de acuerdo a la información, aquí en la Travesía del Norte, si tomamos de Saeche para adelante, también han habido inundaciones. Si vemos las cruces, también ha sufrido inundaciones en la zona central, zona 1, zona 4, según nos daban a conocer. Así que las inundaciones se van a dar siempre y cuando

0: Por las causas por las cuales una menor de edad de 14 años se quitó la vida o hubo una mano criminal. Esperamos el informe del Ministerio Público.
1: El Centro de Salud de Santa Elena Petén ha aperturado un puesto de vacunación canina, perros y gatos todos los días desde las 8 de la mañana, con finalidad para que usted pueda llevar a su mascota a vacunar y prevenir la rabia.
0: Igualmente lo ha hecho el Centro de Salud de San Benito Petén. Ha aperturado también un horario de 8 a 16 horas, 4 de la tarde, en el Centro de Salud, ubicado en uno de los barrios que conducen hacia el municipio de San Andrés Petén.
1: Esta es una noticia nacional, sector de La Arenera, Río Hondo, Zacapa. No hay paso vehicular para todos aquellos que van en esa ruta.
0: Y para el día de mañana hay más días felices, ¿sí? El día este miércoles, ¿no?
1: Este miércoles 7 tendremos miércoles aquí 7, una entrevista con una de las representantes.
0: Directora, la encargada de la tienda de acá de Santa Elena de la Cruz, que nos dará información. Pero ante todo, Richard, agradecerle a todas estas personas que colaboran de antemano, porque esta actividad que realizan año con año tiene uno o dos o tres fines: poder ayudar a unas asociaciones de las cuales trabajan en favor de la niñez y de personas mayores.
1: También tenemos la noticia de un seguidor, el cual nos compartió el atropello de un mono aviador. Esto fue en la ruta de Sabanetas Dolores, en el sector de Yactul.
0: Acciones como estas se registran continuamente, muchas veces aquí para Santa Ana, otras veces para San Andrés, y así sucesivamente. Se le recomienda a todo conductor que pase sobre esas zonas moderar su velocidad.
1: Capturan en México a dos mareros de la barrio 18, prófugos de Fraijanes 2.
0: Ellos habían confirmado que le habían dado 3.5 millones de quetzales a los guardias del centro penitenciario de Fraijanes 2 para lograr su escapada.
1: También tenemos: rescatan a piloto y capturan a dos hombres por robo de un cisterna con 6.000 galones de combustible.
0: Estas y otras informaciones, amigos oyentes, tendremos a continuación. Regresaremos con el detalle de las noticias.
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0: No vayan a perder su sintonía o nuestra sintonía, amigos oyentes. Vamos a tener ya un programa del cual se va a desarrollar el día de mañana allá en McDonald's Santa Elena de la Cruz. Déjenme decirles, hoy estuvimos presentes en el salón de reuniones del Consejo de Desarrollo Departamental, el CODEDE. En este momento se están llevando a cabo las elecciones de representantes ante el CODEDE por parte del Consejo de Desarrollo, tal como lo regula la ley. Esta mañana un grupo de mujeres de organizaciones y asociaciones que tienen representatividad en el Consejo de Desarrollo hicieron o llevaron a cabo el proceso de elección para sus dos representantes, la presidenta y la suplente. Vamos a dejarles a ustedes parte de este evento cuando 14 mujeres eligieron a su representante como presidenta y, o la representante ante el Consejo de Desarrollo Departamental. Están votando cada una de ellas. Después de haber votado, porque votaron 14, 11 para la ganadora y 3 para la...
1: Los votos sería la titular y quien tenga menos votos sería la suplente. Entonces...
2: En este momento comienza el conteo, 14 votos.
3: Okay. Vamos a ir sacando papelito por papelito de la caja. El primer papelito que salió de la caja es un voto para la compañera
4: Iliana. Dalila. Iliana.
3: Otro voto para la compañera Iliana.
4: Dalila.
3: Voto para la compañera Dalila.
4: Iliana.
3: Voto para la compañera Iliana.
4: Iliana.
3: Voto para la compañera Iliana.
4: Dalila.
3: Voto para la compañera Dalila.
4: Iliana.
3: Voto para la compañera Iliana.
5: Se puede observar la compañera Iliana, ¿cuántos votos tiene, compañera? 11. Y la compañera Dalila, 3. Vamos a contar también los papelitos para rectificar nuevamente la cantidad de votos. ¿Qué les parece? Vamos con la compañera Iliana. 1, 2, 3, 4, 5, 6, 7, 8, 9, 10, 11. Y con la compañera Dalila Pérez, 1, 2 y 3. Con un total de 14 votos, 11 votos para la compañera Iliana de Asociación Ishkik y 3 votos para la compañera Dalila Pérez. ¿Estamos todos de acuerdo?
6: Sí.
0: Bueno, ahí está el evento que se llevó a cabo hoy en horas de la mañana en el salón de reuniones del Consejo Departamental de Desarrollo de Petén. Estamos con Daniela Torres. Vamos a platicar amigos que siguen de cerca esta transmisión. Vamos a platicar con Daniela Torres. Daniela, buen día. Un gusto de saludarte. Buen día. Un gusto de saludarte.
6: ¿Qué va a ser este miércoles?
0: ¿Qué actividad tiene usted preparada para este miércoles? Buen día.
7: Le cuento que este miércoles 7 de octubre, el día de mañana, tenemos nuestro Maquilla Feliz por los Niños, en el que la actividad de la apertura de nuestro Maquilla Feliz es desde las 9 de la mañana, en el que desde las 9 de la mañana hasta que llegue el último cliente, vamos a tener muchas actividades, vamos a tener muchas celebridades, creadores de contenido, en ellas varias reuniones departamentales, y todo el día va a ser actividades, vamos a tener muchas celebridades, creadores de contenido, Maquilla Feliz es muy importante para nosotros porque es un día que únicamente vendemos Big Macs. Estos Big Macs nosotros lo donamos a las cuatro fundaciones que restaurante Bola, que es la Fundación de Aldo Castañeda, Casa de Ronald McDonald, De Hecho y Puentes. Nosotros lo donamos a las cuatro fundaciones que restaurante Bola, que es la Fundación de Aldo Castañeda, Casa de Ronald McDonald. La Casa de Ronald McDonald es una casa lejos del hogar en la que la casa de Ronald McDonald resguarda a niños que no tienen, que tienen escasos recursos y tienen como una enfermedad en la que ellos no pueden como pagar un hotel, no pueden pagarse su propia alimentación, no pueden comprar sus víveres. Entonces la casa de Ronald McDonald le brinda esa ayuda a los niños. La fundación de Aldo Castañeda, esa ayuda a niños de corazón abierto, les opera el corazón abierto, problemas cardíacos. El Instituto Neurológico de Guatemala, él apoya a niños con desnutrición, y la Fundación de Puente, y de igual forma, el Instituto Neurológico de Guatemala.

0: generación de puente y de igual forma a niños con neurológico de Guatemala. Le apoya a niños con desnutrición.
1: La apertura del Maguilla Feliz es desde las 9 de la mañana.
2: 9 de la mañana.
1: A las 9 de la mañana. Los esperamos a partir desde las 9 de la mañana. Como le comentaba yo. Sí.
0: La apertura del Maguilla Feliz.
1: Vamos a tener distintas bandas. Vamos a tener la banda del colegio de Chagay a las 7 y media de la noche. Vamos a tener la banda del colegio Nazareno a las 5 de la tarde. Vamos a tener marimba todo el día. Tenemos también al comando aéreo a las 9 de la mañana, juntamente con la marimba. A las 3 de la tarde, la marimba de la departamental. Y desde las 5 de la tarde, la marimba de la primera brigada infantil.
0: A las 3 de la tarde, la marimba de la departamental. Y desde las 5 de la tarde, la marimba de la primera brigada infantil.
1: Sí, la verdad es que siempre hemos sentido el apoyo de la población, tanto de la población como de los creadores de contenido. Siempre hemos tenido ese apoyo, pero el día de hoy pues me complazco en invitar a toda la población para que nos puedan acompañar el día de mañana 7 de octubre.
0: Siempre hemos tenido ese apoyo, pero el día de hoy pues me complazco
1: en invitar a McDonald's en San Pelé,
0: a toda la población
1: en el Centro Comercial Metro Plaza
0: el día de mañana 7 de octubre.
1: Siempre hemos tenido ese apoyo, pero el día de hoy pues me complazco en invitar a toda la población en el Centro Comercial Metro Plaza a las 9. A las 9 de la mañana tenemos la marimba del Comando Aéreo del Norte. A las 3 de la tarde tenemos la marimba de la departamental. Y a las 5 de la tarde tenemos la marimba de la primera brigada de infantería, juntamente con un grupo de del personal de la primera brigada.
0: A las 5 de la tarde tenemos la marimba de la primera brigada de infantería, juntamente con un grupo de del personal de la primera brigada.
1: Sí, correcto. Pues como les comentaba, los esperamos mañana 7 de octubre a todos a partir desde las 9 de la mañana. 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Vamos a tener distintas celebridades, entonces vamos a compartir todos juntos. 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
1: Va a ser el mismo servicio, únicamente que a las 9 de la mañana aperturamos para vender Big Macs y también convivimos con desayuno. O sea, vendemos Big Macs y desayuno a las 9 de la mañana. Porque normalmente nosotros empezamos a vender hamburguesas hasta las 11.
0: Y también convivimos con desayuno.
1: Sí, a las 9.
0: Big Macs y desayuno a las 9.
1: Va a ser el mismo servicio.
0: Porque normalmente nosotros empezamos a vender hamburguesas hasta las 11. Y también convivimos con desayuno.
1: Sí, a las 9.
0: Big Macs y desayuno
1: va a ser el mismo servicio.
0: Porque normalmente nosotros empezamos a vender hamburguesas.
1: Sí, el día de mañana 7 de octubre.
0: También
1: sí, correcto. Pues como les comentábamos, por ahí los esperamos y esperamos puedan acompañarnos para juntos convertir miles de Big Mac en sonrisas.
0: Sí, correcto. Pues como les comentábamos, por ahí los esperamos y esperamos puedan acompañarnos para juntos convertir miles de Big Mac en sonrisas. Sí, correcto.
2: Pues platicar, amigos que siguen de cerca esta transmisión, vamos a platicar con Daniela Torres. Daniela, buen día. Un gusto de saludarte.
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0: Y en enfoque y triste y lamentablemente continúan los hechos de tránsito en la zona central de nuestro departamento, por lo que las autoridades municipales y bomberos, socorristas, cuerpo de socorro, hacen un llamado a todo conductor que maneje con mucha precaución. Esto derivado a que los índices de hechos de tránsito o accidentes últimamente se han elevado. Uno de los grandes problemas es al no respetar la señalización, ya sea horizontal, vertical, que se encuentra en cada una de las esquinas. Este es uno de los problemas. Otro de los problemas es la alta velocidad conduciendo y chateando usando el celular, lo que no le permite a la persona tener la precaución necesaria para evitar un choque. Hace algunas horas se registró un choque aquí en la calle limítrofe de San Benito Santa Elena, donde colisionaron dos conductores con sus respectivos vehículos. Afortunadamente las pérdidas son materiales, pero ahí están las consecuencias de estos hechos. Bomberos voluntarios llegaron y prestaron la asistencia correspondiente a los afectados. Consternación también se habla sobre el fallecimiento de una menor de edad de 14 años que fue localizada sin vida en el interior de su vivienda. Aún se desconocen los móviles del hecho, las causas de los que pudo haber ella tomado esa mala decisión. Aún se está haciendo la investigación pertinente. Un mensaje de reflexión a los padres de familia también, que le pongan mucha atención a sus hijos, a sus hijas, porque en la etapa de la adolescencia hay tantos tabús y tantos problemas que no sabemos cuál sería que le motivó a tomar esta decisión en quitarse la vida. Hasta este momento eso es lo que se rumora, eso es lo que se dice, pero aún faltan las investigaciones, los exámenes que tiene que hacer el Instituto Nacional Forense para verificar cuáles fueron las causas de su muerte.
1: Y en otras noticias, déjeme informarle que tenemos aquí la continuación del asfalto del barrio La Esperanza, San Juan de Dios, en San Francisco Petén. Ahí tenemos al señor alcalde municipal, JJ Paredes, el cual nos dará unas palabras con respecto a esta obra.
2: Se vino el asfalto al barrio La Esperanza. Aquí estamos nosotros trabajando, continuando con las calles que estamos asfaltando. Esto es algo que no se había visto definitivamente. Agradezco a los vecinos, a los cocodes que nos han tenido esa paciencia, porque no son atrasos que dependan de la municipalidad, sino que, miren, los procesos con el gobierno han sido muy burocráticos y es bastante difícil y complicado, pero estamos cumpliendo con las con todo lo que nos exigen. Entonces, miren, estamos asfaltando Barrio La Esperanza. Ustedes pueden ver de aquí hacia allá, eso es lo que nos conecta con el barrio San Rafael asfaltado. Yo ayer no pude estar porque viajé a la ciudad capital para gestionar a favor de nuestro pueblo. A pesar de que estamos en posferia, no hemos descansado. Los compañeros de la MUNI están descansando, bien merecido se lo tienen. Agradezco el apoyo que nos brindaron en el transcurso de la feria. Ustedes pudieron ver que ahí estuvieron los compañeros en todas las actividades, apoyando, cerrando calles, coordinando toda la logística de las actividades, y hasta el mismo domingo 4 de octubre todavía estuvieron los compañeros de la municipalidad. Nosotros no descansamos porque esto es lo que nos gusta, lo que nos apasiona, lo que el cargo también nos demanda, y no somos de los alcaldes que va a estar descansando y este y lo otro, no. No, no, no, eso no va con nosotros. Todavía estamos con energías, todavía estamos fuertes para continuar el trabajo, pero ustedes pueden venir y aquí van a ver. Hoy va a ser... Mi hermano, qué gusto verte. Qué gusto verte. Hoy va a ser un día de muchas transmisiones. Entonces, toda esta recta también está asfaltada. Ya en algún momento vamos a transmitirles cómo conectamos el barrio La Esperanza con el barrio San Rafael. También vamos a asfaltar barrio Santa María, así que vecinos del barrio Santa María. Pero miren, ahorita vamos a empezar a asfaltar. Ustedes pueden darse cuenta. Vamos a empezar a asfaltar toda esta calle, toda esa calle, esta es otra que nos conecta a la ruta. Esta calle, ahí la que ustedes están viendo, esa conecta a la ruta principal. Campeones. Piense que en lo que estábamos acá temprano, hay muchos estudiantes de acá del barrio La Esperanza que van a estudiar a la escuelita, tanto primaria como preprimaria de San Rafael, y ahora la calle asfaltada. Con las calles así ya da gusto, pero ya les explicaba a los vecinos, como también allá en el casco urbano, les explicaba que después de tener ya recepcionado estos proyectos, vamos a instalar unos túmulos, vamos a señalizar las calles para evitar accidentes. Lo que sí es que ahorita pues que me tengan un poco de paciencia, porque el proyecto está en ejecución y no podemos instalar desde ya los túmulos. Pero sí lo vamos a hacer para que de una u otra manera no sea esto pues de muchos accidentes. Así que San Juan de Dios también le estamos cumpliendo, no solo el casco urbano. Antes, en los tiempos anteriores, quizás solo se centralizaban en hacer proyectos en nuestro casco urbano. Yo también he ejecutado proyectos en el casco urbano, pero también en las áreas rurales. San Juan de Dios también está teniendo asfalto, Santa Cruz tiene asfalto, para San Valentín ya hay asfalto, para la Nueva Concepción hay asfalto. Nueva Concepción, que por cierto, pues les estamos cumpliendo Nueva Concepción, así como a todas las comunidades. También se está ejecutando el Salón de Usos Múltiples, viene un proyecto también para la Nueva Concepción, de un generador totalmente nuevo, y eso es algo muy importante. Sé que me han solicitado los baños de la escuela, pero también hemos priorizado ese generador muy necesario que tienen actualmente en Nueva Concepción para brindar el servicio del vital líquido. Ya tiene más de 20 años. Así que nosotros estamos trabajando. Nosotros, esto es un verdadero desarrollo integral. Lo demás, con todo respeto, eran casacas. Aquí está, yo tengo la frente en alto para venir a San Juan de Dios, para estar en San Francisco, para estar en todas las comunidades, para estar en... mi hermano, para estar en todas las... Hola, ceñito. En todas las comunidades con la frente en alto, porque hemos llevado proyectos. No, eso no se puede negar. Quien no lo quiera ver es otra cosa. Ahí es totalmente diferente. Quien no quiera ver que estamos trabajando, que estamos trayendo desarrollo a nuestro municipio, a nuestras áreas rurales, es porque algunos intereses personales tendrá. Pero yo sí tengo la conciencia tranquila. La gloria y honra es para... Adiós, ceñito. La gloria y honra es para Dios, que nos da la oportunidad, la sabiduría de poder trabajar por nuestro municipio, por un verdadero desarrollo integral. Aquí están las pruebas. Así se habla, con hechos. No solo aquello que nos venían, hablaban bonito, palabrerías acá, palabrerías allá, y así estábamos los sanfranciscanos esperando nada más que nos cumplieran, pero hoy nosotros hablamos con hechos. Así es como se trabaja. Y eso es lo que incomoda a algunos otros políticos tradicionales. Les incomoda que un alcalde esté haciendo bien las cosas. No les gusta. No les gusta. Eso los deja en qué pensar. Que San Francisco pequeño, que es fácil trabajarlo. Ay, ay, ay. Ay, ya supieran que es fácil. No, así como es pequeño, no tenemos los mismos fondos que tiene un municipio grande, con esos ingresos diarios que tienen esos municipios grandes. ¡Uf! Dios santo, haríamos maravillas de tener esos fondos para poder administrarlo. Pero ¿qué es lo que sucede? Si ustedes miran proyectos, si ustedes miran desarrollo, es porque estamos comprometidos. Miren, no hay municipio pequeño, mediano ni grande.
0: Palabras de el alcalde del municipio de San Francisco Petén, con José Paredes, y Y bueno, él hablaba sobre el desarrollo, es una persona que se ha movilizado, tal como lo ha hecho Julián Tezucún allá en San José Petén, que ha sido el bastión principal para la recuperación del desarrollo y la base fundamental de tener ese municipio a como se encuentra el día de hoy, y ahora sigue trabajando con los recursos que le están llegando para el beneficio de la población. Continuamos con más información. 3 capturados en distintos operativos por extorsión, tráfico ilícito de personas y violencia contra la mujer. En la 25 avenida y calle 2, agentes de la comisaría 12 capturaron a Cristian N. de 22 años por el delito de tráfico ilícito de personas según orden de juzgado de Chiquimula. En otro operativo realizado en la zona 1 de Chimaltenango, policías de la comisaría 73 detuvieron a Walter N. de 34 años requeridos por un juzgado de Zacatepeques por el delito de extorsión, mientras que investigadores de la OTI capturaron en la aldea Pasac 2 Cantel, que Quetzaltenango, a Carlos N. de 53 años con o quien es indicado del delito de violencia contra la mujer. Hemos visto las acciones de la Policía Nacional Civil con resultados positivos de personas que han cometido algunos ilícitos y son capturados por tener órdenes de captura.
1: También déjeme informarle que rescatan a un piloto y capturan a dos hombres por robo de cisterna con 6.000 galones de combustible. En eso fue en Escuintla, la PNC capturó a dos hombres señalados de robar un combustible valorado en 230.000 quetzales. La Policía Nacional Civil contempla que el día de hoy los detalles de la captura de los dos presuntos responsables del robo de un cisterna que transportaba estos 6.000 galones de gasolina. La institución añadió que la reacción de los agentes permitió rescatar al piloto, quien era llevado contra su voluntad, así como recuperar el vehículo y el combustible, valorado aproximadamente en 230.000 quetzales ahí en el puerto de San José, Escuintla. Los capturados son Antonio, de 29 años, alias La Cochita, quien registra un antecedente por hurto según la PNC, y Francisco, de 28 años. Ambos fueron capturados por agentes de la comisaría 31 en la aldea Puerta de Hierro.
0: No, y recuerden que este 12 de octubre anunciaban una caminata los señores de Codeca desde el Aeropuerto Internacional Mundo Maya, que pasarán a determinadas instituciones y finalizarán en Gobernación Departamental, por lo que se hace un llamado a la población que tome sus medidas de precaución, porque la caminata, ellos se van a juntar, se van a reunir frente al aeropuerto a eso de las 6, 7 de la mañana, de ahí van a partir con consignas en lo cual ellos están buscando que se nacionalice directamente el servicio de energético, la energía, y también otras solicitudes en las cuales la petición es de que no se les siga dando persecución y que no haya desalojos a familias o a campesinos que se encuentran asentados en áreas donde se ha hablado que son parte de la reserva de la biosfera maya. Entre tanto, los campesinos están muy optimistas de que sus peticiones puedan ser escuchadas por las actuales autoridades de gobierno.
1: En más noticias nacionales, bloqueos impiden el paso de vehículos en las rutas al Atlántico, Interamericana y el Sur Occidente. Según la Provial, informa que este martes, el 6 del día de hoy, se registra 3 bloqueos de carretera a escala nacional. De acuerdo con el reporte, uno de los bloqueos se registra en el kilómetro 29.7 de la ruta Interamericana en San Lucas, Zacatepeques. Otro se encuentra en el kilómetro 126 de la ruta al Atlántico en Río Hondo, Zacapa. Y el tercer bloqueo se registra en el kilómetro 264 de la ruta suroccidente en Catarina, San Marcos. Hasta el momento se desconocen los motivos de la protesta en este punto. Según Provial, en los tres lugares están interrumpido el paso de los vehículos en ambos sentidos. Medios locales informa que en Río Hondo las manifestaciones piden que se respete su derecho a una consulta ciudadana relacionada con el tema comunitario. Por su parte, la Municipalidad de San Lucas, Zacatepeques, informó que el bloqueo en la ruta interamericana es organizada por militares veteranos y recomendó a los automovilistas utilizar rutas alternas para llegar a sus destinos. La Policía Municipal de Tránsito de Misco informa de carga vehicular sobre ruta interamericana desde el kilómetro 24 hacia San Lucas, Zacatepeques, debido al bloqueo del kilómetro 29 hacia Occidente.
0: Entre tanto, déjenme decirles que reconocen la trayectoria del doctor Rubén Peche Negrete en el 11º Congreso Médico en el departamento del Petén. De acuerdo a la información que nos acaban de enviar, la Asociación de Medicina de Médicos de Petén rindió un merecido homenaje al doctor Rubén Peche Negrete, destacado médico especialista, en el marco del 21º Congreso Médico realizado en este departamento. Durante el reconocimiento se destacó su trayectoria profesional, vocación de servicio, dedicación y profesionalismo, así como su valioso aporte al desarrollo de la medicina y a la atención al paciente en este departamento. El homenaje reconoce años de entrega y compromiso con la salud, dejando una importante huella entre colegas y pacientes. Así que desde esta cabina central, a nombre de la dirección y a nombre del equipo de trabajo, le enviamos un saludo cordial al doctor Peche Negrete por tan importante reconocimiento que se le hizo ahorita, sí, en vida, porque así tiene que ser los reconocimientos. Ya de muerto, ¿para qué? Pero en vida es los reconocimientos que se tienen que hacer, y felicidades al doctor Rubén Peche Negrete.
1: También nos informan fuertes accidentes en horarios de la mañana. Un hecho de tránsito en la calzada principal de San Benito, donde dos vehículos se vieron involucrados. Hemos tenido el reporte de varios accidentes de tránsito al inicio de esta semana y esperamos de que al final también pues se reporte menos y que esté más presente la presencia policial ante esto. También recordemos de que los hechos de tránsito se pueden evitar si nosotros somos prudentes en las carreteras, no exceder los límites de velocidad y respetar las vías.
0: Bueno, también nos están informando que habrá bloqueo en la Ruidosa después de las 13 horas en adelante de este día. Así que
1: tómenla en cuenta, por favor.
0: Puede ser verdad, puede ser mentira, pero lo están anunciando los señores viajeros en ruta, quienes se dan aviso, información entre ellos mismos y comparten con la población para que tomemos en cuenta. Dice, les cuento que habrá bloqueo en la Ruidosa después de las 13 horas en adelante de este día. Entre tanto, déjenme decirle que una comisión de Energuate se entrevistó con varios líderes de la comunidad o comunitarios del departamento del Petén para verificar cuál es la situación y darle seguimiento a las propuestas de las cuales se tiene o se busca solucionar el problema energético que tenemos en nuestro departamento ante los altibajos y apagones que se mantienen hasta 2 o 3 días.
1: También déjenme informarles que la PNC nos informa y desmantela la red de cámaras de pandillas, pero aún no reporta capturas en operativos. Los operativos urbanos de la parte de las fuerzas de seguridad coordinados han dado un duro golpe a las estructuras de las pandillas, a desinstalar cientos de cámaras de videovigilancia en distintas zonas de la capital y municipios en este 2026. Sin embargo, la Policía Nacional Civil detalla que las incursiones que realizan no han detenido a personas, debido a que lo que buscan es debilitar las estructuras de extorsionistas y los que vigilan a la población mediante las cámaras. En lo que va del año, las autoridades del gobierno confirman el desmantelamiento de más de 500 cámaras de videovigilancia instaladas de forma ilegal en postes de alumbrado, público y de telefonía. De acuerdo con el informe oficial, este sistema de espionaje delictivo era utilizado de forma continua por grupos de delincuentes para monitorear el despliegue de las patrullas policiales y vigilar minuciosamente las actividades diarias de los residentes, facilitando la ejecución de extorsiones y el control territorial.
0: Bueno, vamos a cambiar de información, vamos a hablar un poco de fútbol, porque anoche fue algo hermoso, maravilloso, que vivió la afición de Guatemala. Ya teníamos meses o un par de años que no se vivía esa emoción como la que se vivió el día de ayer. Fíjese que ahí se estaba peleando no descender y participar en la Liga de Campeones. Nicaragua descendió a B, como estuvo Guatemala anteriormente. El otro que descendió fue El Salvador, descendió a la categoría B, y ahora que tendrá que jugar primero para volver a ascender y luego participar. Entonces, de Centroamérica descendió Nicaragua, El Salvador, Costa Rica, que quedó eliminado, Honduras quedó eliminado prácticamente del evento, pero tanto Costa Rica como Honduras no descendieron, pero permanecen en la misma categoría. Pero los dos países de Centroamérica, Nicaragua y El Salvador, sí descendieron porque no sacaron los puntos correspondientes de los juegos que realizaron y que concluyeron este fin de semana. Guatemala quedó en el primer lugar con 7 puntos, donde hizo dos ganes y una pérdida y un punto ante Jamaica, ¿sí? Ante Surinam. Así que 7 puntos tiene Guatemala, 7 puntos tiene Surinam y 7 puntos tiene Jamaica. Pero ¿cuál es la diferencia del equipo de guatemalteco? Es que aprovechó la localía de esos 6 goles. Los 3 equipos, Guatemala, Surinam y Jamaica, tienen 7 puntos, pero la diferencia de goles más 6 que tiene el equipo guatemalteco lo hace tener el primer lugar, y eso es muy importante para el fútbol centroamericano y el fútbol de la Liga de CONCACAF, porque eso le da mayor prestigio y llega a tener un valor mucho más que las otras selecciones.
1: También hicieron un comentario ahí los de Surinam, dicen: nos frustra el trato racista, dicen ellos. ¿Qué dice la prensa de Surinam sobre la derrota contra Guatemala? Según los medios de Surinam, criticaron a la afición guatemalteca, dice, aunque reconocieron que los jugadores conocen las consecuencias de responder a las provocaciones del público. Hay que recordar que en un partido, pues, quiera que no, está esa rivalidad, ¿no?
0: Sí, es que Surinam quería ganar para quedar en primer lugar, ¿verdad?
1: Exacto.
0: Entonces, pero si Guatemala perdía, Guatemala no descendía, pero se iba a permanecer. Entiendes, que tenía 4 puntos, pero con 3 que hizo ganando, 7, un golazo de mundial, un golazo que hizo este joven de la selección nacional, que fue ya en los últimos minutos, y que en verdad el portero de Surinam, para no alegrarla mucho, porque ustedes ya lo miraron por los celulares, estuvo muy provocativo a la afición y a los propios jugadores del equipo guatemalteco. Al final hubo un berrinche de unos jugadores, se volvió una trifulca ahí, se dieron por donde se tenían que haber dado, con golpes o no golpes se levantó el portero de Surinam, y ahora los de Surinam están señalando de que fue una cuestión de discriminación contra ellos, porque le habían expulsado a un jugador que se había dirigido, no sé con qué palabras o con qué muecas, o el asistente llamó al árbitro central y lo expulsó. De ahí se originó toda la situación, que se complicó cuando finalizaron los 90 minutos del partido. Guatemala ganó 1-0 y con eso clasificó a los cuartos de final en el primer lugar, siendo el único país de Centroamérica en representar a CONCACAF.
1: También vamos a ir con la información del clima antes de finalizar esta segunda emisión de nuestro programa de noticias. Nos reportan que se acercan las lluvias y la humedad por encima del 75% en varias regiones del país. Las lluvias del fin de semana, pues, también tuvieron unos resultados y provocaron que los niveles de humedad pasaran de un 51% a superar el 75% en áreas que se extienden desde el sur hasta el centro del territorio nacional, según informó el Ministerio de Agricultura, Ganadería y Alimentación, el MAGA. La institución indicó que estas condiciones podrían continuar aumentando durante los próximos días debido a que el pronóstico de lluvias moderadas han sido fuertes y acompañadas de actividad eléctrica. ¿Qué nos dice el INSIBUME también con respecto a si se aproximan lluvias? El día de hoy hay probabilidades de lluvias, por supuesto, tenemos un 57% de probabilidad de lluvia, pero en horarios de la tarde-noche. A partir de las 7 de la noche nos reportan que van a haber lluvias aquí en el área departamental de Petén, obviamente de Petén. Para el día de mañana, miércoles, también se pronostican lluvias con un 55%, el jueves con un 49%, el viernes se eleva con un 64% y el fin de semana estará de entre 70% hasta 89% de lluvia, acompañado con energía eléctrica, lluvias moderadas también. Hay que tomar en cuenta también a toda nuestra población y hacerle siempre la recomendación de que, pues, son pronósticos. A veces cuando esperamos, en vez de estar lloviendo, está el sol, y cuando menos esperamos, se acercaron los moros y empieza a llover. Por eso hay que estar siempre preparados ante toda situación y recordar de que, pues, con el tema de las lluvias hay que estar precavidos si tú vas manejando. Recuerda que el asfalto se vuelve peligroso, resbaloso, y si no tienes unas buenas llantas, derrapás, o aunque tuvieras buenas llantas,
0: derrapás
1: por el exceso de velocidad.
0: De velocidad. Es cuando el vehículo derrapa, Mejor suelta el timón porque te va a quebrar las manos.
1: Es muy difícil llegar a controlar eso.
0: Sí, es difícil.
1: Demasiado
0: difícil. Lleva una gran fuerza.
1: Definitivamente. Sí, porque estás prácticamente peleando con la fuerza del carro en el timón. De lo que pesa el carro. Es correcto. Sí.
0: El timón te va a la izquierda, tú quieres escalarlo a la derecha. Es bastante difícil. Tiene mucho movimiento, te lo digo yo porque ya lo sufrí. Es un accidente que tuve. Y es bastante preocupante y alarmante. Pero al final de cuentas, muchas veces somos los responsables por la alta velocidad y no manejar con precaución. Y sabemos que también por delante o a los lados o a un costado, también hay personas que merecen vivir. Nos vamos. Gracias.
1: Muchísimas gracias, como gracias, siempre.
0: Qué rápido se va el tiempo, ¿no?
1: Qué rápido, horas, definitivamente. Eso es lo que pasa cuando nos gusta nuestro trabajo. No sentimos el tiempo. Y pues, lastimosamente, nos tenemos que retirar en la segunda emisión del programa de Enfoque Noticias. Recuerde que el día de mañana es el día del MacDía Feliz.
0: Y también queremos avisarles e informarles a los amigos que en este momento el Centro de Salud de San Benito y de Flores están vacunando perros y gatos durante toda esta semana.
1: Gratis,
0: totalmente gratis, desde las 7:30 de la mañana. Y ya están vacunando perros y gatos en el Centro de Salud de Santa Elena y en el Centro de Salud de San Benito Petén. Por otro lado, también desde las cruces nos mandaron información que había mucha presencia militar, muchos soldados, muchos elementos de la Policía Nacional Civil. Desconocían qué tipo de operativo podrían estar realizando en dicho lugar, pero recuerden que las cruces para adelante, comunidades que están asentadas sobre el río La Pasión o sea, el río Sumacinta, es el lugar en donde se ha detectado una enorme cantidad de droga denominada marihuana. Probablemente por esos rumbos, por una acción de droga, esa presencia policial y militar se encuentra en esa zona ya en las cruces Petén. Gracias, buen día, con permiso, pásala bien.

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1: Una de la tarde. Con 52 minutos.

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1: Son las 2 de la tarde con 53 minutos.

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1: Son las 3 de la tarde con 51 minutos.

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1: Son las 4 de la tarde, con 53 minutos.
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1: Vamos a cantar todos juntos, gracias. Otra. Vamos.
2: Ahora vamos a cantar
1: todos. Todos juntos, por favor. Gracias, muchas gracias.

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1: Son las 5 de la tarde con 52 minutos.

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0: tal, amigo? Un gusto, un privilegio poderle saludar a esta hora de la tarde, como siempre, desde cabina central de la 105.3 Top Estéreo, para llevarles a ustedes lo más importante de la noticia a nivel departamental, nacional e internacional. Recuerden que estamos transmitiendo a través de Radio Mopán en la ciudad de Melchor de Mencos, La Cantona Musiquera en Sayaxé Petén, Radio Petén, Corporación Radio Petén en AMFM desde Isleta, Santa Bárbara, y FM Maya también aquí en el barrio La Ermita. Es un privilegio, un gusto poderles saludar, deseándole a ustedes y los suyos éxitos y muchas, pero muchísimas bendiciones. Les saludamos desde cabina central, Villar Colmenares y RGH, para poderles informar del acontecer en nuestro departamento. Lo triste, lo lamentable, y a pesar que existen las señalizaciones de tránsito, no nos hemos culturalizado en cuanto a respetar las vías. Por lo tanto, este descuido nos cuesta o le ha costado otros accidentes o colisiones de vehículos. Richard, buen día.
1: ¿Qué tal a toda nuestra audiencia? Muy buenos días y muy buenas tardes, o tal vez muy buenas noches, depende de dónde nos estén escuchando. Pues desde ya agradeciendo nuevamente su sintonía un día de hoy, sí, martes. Sí. Martes
0: cálido.
1: Cálido, caluroso. Ya al parecer se acabaron las lluvias, mas sin embargo el Insidumo tiene otro reportaje, el cual estaremos dando más adelante.
0: Así que esté pendiente con la información del chico del clima, que nos dará a conocer cuáles serán los climas, las temperaturas para las próximas horas. Aunque déjenme decirles, amigos oyentes, que de noche llovió fuertemente sobre la zona sur de Petén. Estamos hablando desde la ruta que nos lleva de Santa Ana hasta San Luis y a la ciudad capital de Guatemala, en donde la comunidad de municipio de El Chalis, entre El Chalis y Santa Ana, se dio fuertes inundaciones, donde muchas casas quedaron bajo las aguas. Señores de Conred y bomberos voluntarios y elementos de Brigada de Rescatistas de la Policía Nacional Civil, así como del Ejército, y algunos colaboradores pudieron asistir a los afectados. Si habrá más inundaciones, de acuerdo a la información, aquí en la Travesía del Norte, si tomamos de Saeche para adelante, también han habido inundaciones. Si vemos las cruces